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Hola, hola, hola, hola, muy buenas tardes o muy buenas noches, amados hermanos y hermanas en Cristo. Dios les bendiga grandemente junto a su familia. Les saluda desde la ciudad de La Unión, su hermano en Cristo Rudy Limarí Carrillo con el programa Discipulado Bíblico. Que el amor de Dios el Padre, la gracia de nuestro Señor Jesucristo y la comunión del Espíritu Santo les bendigan a cada uno de ustedes junto a su familia. Muy, pero muy buenas noches. Damos gracias al Señor, porque nuestro amado Padre Celestial, ¿no es cierto?, nuestro amado Rey y Salvador Jesucristo y el bendito Consolador nos brindan esta linda y maravillosa oportunidad de poder reunirnos nuevamente, ¿no es cierto?, para estudiar la palabra del Señor. En este caso, estamos estudiando, ¿no es cierto?, la historia de la iglesia cristiana, el cumplimiento de lo que el Señor Jesucristo graficó muy claramente ahí en Apocalipsis capítulo 2 y 3, todo el espacio, todo el tiempo que iba a ocupar la iglesia aquí en la tierra. ¿Ya? La iglesia no se olvide que es un ente espiritual, no es un ente físico, ¿ya? Es el pueblo adquirido por Dios, todos los redimidos por la sangre del Cordero formamos parte del cuerpo de Cristo, es decir, de la iglesia. Dios bendiga a todos mis amados hermanos y hermanas, ¿no es cierto?, que se encuentran conectados a través de Radio Lumbrera en San Pablo, Radio Cristo Salva en Río Bueno, Radio Unánimes en Llanquihue, Radio Mi Momento con Dios en Valdivia, Radio Vid en El Salvador. Saludamos cariñosamente a todos nuestros hermanos y hermanas de El Salvador. Radio Jesucristo viene, ¿no es cierto?, de Los Lagos, sector de Quilquilco, Los Lagos. Claro que sí. Dios bendiga a cada uno de ustedes, ¿no es cierto?, mis amados hermanos y hermanas que se encuentran conectados, ¿no es cierto?, a través de todas estas emisoras cristianas que el Señor nos permite, ¿no es cierto?, en esta tarde, en esta noche ya, poder estar compartiendo la palabra del Señor. Vamos a escuchar una alabanza y de regreso vamos a estar saludando a todos nuestros amados hermanos y hermanas que se encuentran, ¿no es cierto?, en sintonía.

saludamos cariñosamente a nuestro amado pastor Rigoberto de Paz, director de Radio Vid allá en El Salvador, a quien le enviamos un cariñoso saludo, que nos dice amén a la palabra, en sintonía, bendiciones. Bendiciones, mi pastor, Dios le guarde y le bendiga grandemente. Un abrazo cariñoso para toda su, su familia, para todos los hermanos y hermanas que nos están sintonizando o escuchando a través de Radio Vid allá en El Salvador. Muchas bendiciones.

0: 21 horas, 14 minutos.
1: Amén. Ahí está esa linda alabanza, ¿no es cierto? Rey de toda nación. Saludamos cordialmente a nuestro amado pastor, ya, también que nos escribe aquí en Radio Familia Radio Jesucristo Vive de Los Lagos, nuestro amado pastor que nos dice, Dios le use poderosamente. Muchas gracias, mi pastor. Amén. Dios le bendiga grandemente a usted allá en El Salvador también. Y en familia, mi momento con Dios, está Ulda Limarí, que es mi hermana menor, que dice, desde la unión en sintonía para escuchar la palabra de Dios, bendiciones, Puldita, Dios te guarde y te bendiga también. Damos gracias a Dios por tu vida, que el Señor te guarde y te bendiga también en esta noche. Bendito sea el Señor. Bien, estamos desarrollando un tema, mis amados hermanos, mis amadas hermanas, en el cual, ¿no es cierto?, estamos estudiando la historia de la iglesia cristiana. Ya estamos viendo cómo se cumplió, bueno, obviamente se cumplió todo lo que Jesucristo graficó ahí en el libro Apocalipsis capítulo 2 y 3, la historia de la iglesia. Ya el Señor dejó ahí muy, muy claramente todo lo que su iglesia, los redimidos por la sangre del Cordero, ¿no es cierto?, lo que Él estableció, la institución espiritual que Él estableció aquí en la tierra, se llama la iglesia, el cuerpo de Cristo, que está compuesta por hombres y mujeres, ¿no es cierto?, sean jóvenes, adultos, ancianos, lo que sea, que Él estableció aquí en la tierra, ¿no es cierto?, y íbamos a pasar distintos periodos, distintas etapas, por así decirlo, y eso el Señor lo graficó en Apocalipsis capítulo 2 y 3, y eso es lo que se está cumpliendo. En este caso, ¿no es cierto?, vamos donde la iglesia comienza a casarse con el Estado, la iglesia de Pérgamo, ¿ya? El primer periodo de la iglesia fue Éfeso, el deseo ardiente, luego vino Esmirna, la amargura, la dificultad que pasó la iglesia. Y luego, ¿no es cierto?, cuando la iglesia comenzó a casarse con el Estado, donde, ¿no es cierto?, se levantó un emperador llamado Constantino y, ¿no es cierto?, él políticamente dijo, bueno, este asunto me conviene por X y X razones que hemos conversado, ¿no es cierto?, etcétera, etcétera. Y Constantino, ¿no es cierto?, paró todas las persecuciones y dijo, ya, vamos a hacer de la iglesia la religión oficial del Imperio Romano. Y así, ¿no es cierto?, yo voy a seguir siendo emperador, etcétera, etcétera, etcétera. Muchas cosas más que se dieron. Entonces, vamos más o menos en ese tiempo, en el 300, 450, 500 más o menos, después de Cristo, 500 años, ya, después de Cristo. Así es que todo esto, hermanos queridos, para aprender un poquito más acerca de la historia de la iglesia, ya, porque esto no se estudia solamente en los seminarios a veces, en los institutos bíblicos, ya, pero muy poco, así como una pincelada, ¿no? Y la iglesia, usted y yo tenemos una historia, y esa historia está escrita con sangre. Primero la sangre del Señor Jesucristo, luego la sangre de los apóstoles, los mártires, ¿no es cierto?, todos aquellos que han dado su vida hasta el día de hoy. La iglesia, ¿no es cierto?, ha prevalecido y ha permanecido fiel al Señor Jesucristo. Aunque el enemigo, ¿no es cierto?, ya el periodo siguiente que vamos a ver, después la iglesia comenzó a casarse con el Estado, luego ya viene, ¿no es cierto?, la iglesia de Tiatira, el sacrificio continuo, donde el enemigo ya logró inquistar un sistema religioso llamado Babilonia, ya, y que después se produjo la emancipación con los padres de la Reforma Protestante. Ya, todo eso, hermanos queridos, es muy lindo aprenderlo, saberlo, conocerlo, ¿no es cierto?, para ver que la iglesia no ha estado exenta de problemas, dificultades, persecución y cuánta barbaridad, ya, que se está dando hasta el día de hoy. Así es que bendito sea el Señor, ¿no es cierto?, que nos da esta linda y maravillosa oportunidad de poder estar compartiendo la palabra del Señor. Está por aquí nuestra amada hermana Alicia Moscoso. Nuestra madre hermana Alicia, que nos manda un audio siempre tan tierna, tan cariñosa, la vamos a escuchar, a ver.
2: Buenas noches, hermano Rudy, que el Señor le bendiga grandemente, que el Señor sea dándole sabiduría, entendimiento, y que el Espíritu Santo sea llenándolo de su gracia. Me tardé un poquito de prender la radio, por aquí lo estoy escuchando. Muchas bendiciones, hermano. Y harta fuerza, porque usted es bien bendecido del Señor. Y saluda a su esposita y a su hijito. Y que el Señor me lo bendiga grandemente y que el Espíritu Santo lo llene.
1: Muy bien.

0: Así que muchas gracias, pues mi amada hermana Alicia Moscoso, le enviamos un cariñoso saludo, que Dios le bendiga grandemente junto a su esposo ahí, esperamos que se convierta pronto al Señor también ahí, ya, que le abra el corazón a Jesucristo. Y conocemos a nuestra amada hermana Alicia por su yerno, ¿no es cierto?, nuestro hermano Cristian Valdebenito, ya, y que Dios bendiga a toda esta linda familia ahí, ¿no es cierto?, en Santiago. Antes vivían en Cartagena, en el litoral, ahora están viviendo en Santiago y siguen participando, ¿no es cierto?, de los estudios bíblicos los días sábados, así que Dios bendiga a esta linda, linda, linda familia. Que Dios los guarde y los bendiga siempre y un abrazote gigantote para mi amada hermana Alicia. Bien, escuchamos otra alabanza y seguimos saludando a los hermanos y hermanas que se vayan agregando al estudio bíblico de hoy.
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0: 21 horas, 25 minutos.
1: Amén. Ahí está Abel Zavala con esa linda alabanza. Tómame en tus brazos, Cristo. Tómame en tus brazos, Señor. Claro que sí. Damos muchas gracias a Dios, ¿no es cierto?, por la bendición que Él nos brinda en esta tarde, en esta noche, ¿no es cierto?, de poder estar compartiendo su palabra. En este caso, ¿no es cierto?, es el estudio bíblico, que como ya se lo había mencionado, comenzamos este año a estudiar la historia de la iglesia cristiana. Historia, ¿no es cierto?, de la iglesia, que el ente espiritual, el único ente espiritual que hay, ¿no es cierto?, la única institución espiritual que hay aquí en la tierra es la iglesia, los redimidos por la sangre del Cordero. Nosotros, ¿no es cierto?, somos a quienes el Señor nos manda ser la luz del mundo y la sal de la tierra, para que aquellos que no conocen al Señor Jesucristo puedan conocerlo, partiendo por nuestra Jerusalén, nuestra familia. Luego, ¿no es cierto?, ya nuestro vecindario, ya después nuestra ciudad, nuestro país, etcétera, etcétera, y hasta lo último de la tierra, o todo el mundo, toda la tierra, que puedan escuchar el Evangelio y tomar una decisión. No se olvide que el Evangelio, hermanos queridos, es totalmente excluyente, excluye todo. El Evangelio del Señor Jesucristo es todo o nada. No admite, ¿no es cierto?, que un poquito de aquí, de la religión de acá, de esta filosofía de acá, no, nada. El Evangelio de Jesucristo es uno solo y excluye todo, pero absolutamente todo, a diferencia, por ejemplo, del hinduismo o de otras religiones que absorben todo. Ya absorben todas las religiones, ya todas las religiones. La religión no sirve. La religión es el intento del hombre por acercarse a Dios, pero en la Biblia la palabra de Dios es al revés. Dios se hizo ser humano, Dios se acercó al hombre, ¿para qué? Para que el hombre sea salvo, porque no hay otro nombre bajo el cielo dado a los hombres en el cual podamos ser salvos. El nombre de Jesucristo solamente. Amén. Así que de eso estamos hablando, de esa institución, de la iglesia del Señor Jesucristo, la que Él fundó con su propia sangre. Así que bendito sea el Señor, ¿no es cierto?, que esa institución maravillosa llamada la iglesia somos usted y yo, en todas partes del mundo, en África, en Asia, en Europa, en todas partes, ¿ya? El Señor Jesucristo tiene un pueblo y ese pueblo pronto lo viene a buscar, lo viene a redimir, lo viene a rescatar, nos viene a sacar de acá. ¿Por qué? Porque este mundo va derechito a la gran tribulación, donde va a surgir un líder mundial, el anticristo, ¿no es cierto?, que va a traer una paz aparente, etcétera, etcétera, etcétera. Así que damos gracias al Señor porque la iglesia, el cuerpo de Cristo, usted y yo, ¿no es cierto?, debemos estar preparados y listos para irnos con nuestro amado Rey y Salvador Jesucristo. Aquí está nuestro amado hermano Cristian, pues el yerno de nuestra amada hermana Alicia Moscoso. Dice, buenas noches, siervo Rudy. Dios le bendiga, mi amado hermano Cristian. Saludo desde la comuna de Cerrillo, en sintonía, que el buen Padre Celestial lo respalde en el programa. Amén, amén, amén. Damos gracias a Dios por nuestro amado hermano Cristian ahí, ¿no es cierto? Durante la semana alcanza a escucharlo y así, a veces no alcanzo a escucharlo, mis amados hermanos, la programación, porque ando corriendo para allá y para acá, un montón de cosas que hacer, ¿ya? No en un trabajo secular, sino que en muchas cosas con respecto a la familia y cosas así. Así es que saludo cordialmente a mi amado hermano Cristian, que Dios le guarde y le bendiga, ¿no es cierto?, junto a su familia, junto a su esposa, a sus hijos ahí, que Dios les guarde y les bendiga también en esta noche, y damos gracias a Dios por su vida también, por supuesto, claro que sí, ¿ya? Dios bendiga a todos los hermanos y hermanas, ¿no es cierto?, que se encuentren en sintonía a través de Radio Vid allá en El Salvador. Para cada uno de mis amados hermanos y hermanas, ¿no es cierto?, que Dios les bendiga grandemente. Un saludo desde el sur de Chile, ¿no es cierto? Acá hace frío, está lloviendo, etcétera, etcétera. Estamos casi ya en pleno invierno. Así que para nuestros hermanos en Centroamérica, que Dios les bendiga grandemente. Bien, vamos ya a ir escuchando la última alabanza para después estar orando y pidiendo la dirección del Señor, recordándoles, ¿no es cierto?, que un saludo muy cariñoso una vez más para todos los hermanos de Radio Lumbrera, allá en San Pablo, aquí en La Unión, acá en Chile, en el sur de Chile, Radio Lumbrera, Radio Cristo Salvo en Río Bueno, aquí cerquita de La Unión, Radio Unánimes en Llanquihue, Radio Movimiento con Dios en Valdivia, Radio Vid, allá en El Salvador, ya los hemos saludado, y Radio Jesucristo Vive, ¿no es cierto?, en Los Lagos, ahí en el sector de Quilquico. Nuestro amado hermano Jovanser es el director ahí de Radio Jesucristo Vive. Estamos siempre felices, contentos por las oportunidades que Dios nos da, ¿no es cierto?, de poder compartir su palabra. En este caso, ya lo he dicho muchas veces, es un estudio bíblico y todo esto está siendo grabado. Estoy en deuda ahí con mi amado hermano Cristian, que debe enviarle los estudios y no se los envié. Se me pasó la semana, se me pasó de corrido y me olvidé. Bueno, Ya, vamos a ver si que mañana con calma, ¿no es cierto?, los puedo enviar todos ahí sin ningún problema, porque todo este material está siendo grabado con el único fin de que usted pueda compartirlo. Pueda, ¿no es cierto?, el día de mañana ahí donde se congrega, compartirlo con el pastor, con los hermanos, no sé, para que se sepa un poquito acerca de la historia de la iglesia. Es muy poco lo que se sabe. Es muy poco, ¿no es cierto?, lo que, si usted le pregunta incluso a siervos del Señor, no estudian el tema. Como que les da lo mismo, por así decirlo. Y no, pues, la historia de la iglesia cristiana evangélica estaba marcada con sangre. La sangre, primero, la sangre de Jesucristo, luego la sangre de los apóstoles, luego la sangre, ¿no es cierto?, de todos los padres de la iglesia, los mártires, hasta el día de hoy, donde en muchas partes del mundo nosotros no sabemos eso. Nuestros hermanos en Cristo pagan con su vida. ¿Por qué? Porque el solo hecho de nombrar, por ejemplo, en los países musulmanes, nombrar a Jesucristo, se hace un cohete con las tinieblas, pero terrible. Es un choque tremendo, ¿no es cierto? Y nuestros amados hermanos pagan con su vida. Nosotros desde este lado de la tierra, ¿no es cierto?, acá en Occidente, gracias a Dios y específicamente acá en Chile, no conocemos de eso. Bendito es el Señor que nos da esa bendición de poder predicar en las calles, en las cárceles, en los hospitales, entregar un tratado, un montón de cosas que Dios nos permite hacer. Vivámoslo, ¿no es cierto?, felices, contentos, eternamente agradecidos, con gratitud en nuestro corazón a nuestro Padre Celestial, porque imagínense que de repente asumieran otras autoridades y simplemente nos prohíben congregarnos o nos prohíben hablar de Jesucristo, etcétera, etcétera, etcétera. ¿Ves? Eso en otras partes se da, hermanos queridos. Lo que pasa es que nosotros no sabemos de eso solamente por las noticias que nos da. Bueno, hay un canal, ¿no es cierto?, que se llama Puertas Abiertas. Ahí se dan las noticias de todas las cosas que está pasando en la iglesia en otras partes del mundo, gracias a la tecnología, ¿ya? Gracias a Dios y a la tecnología. Así que damos gracias al Señor, hermanos queridos, porque nosotros en este tiempo podemos y tenemos la bendición de poder congregarnos, de poder compartir la palabra de Dios, hacer estudios bíblicos, como les decía, ir a la cárcel, a los hospitales, ir a las plazas, entregar un tratado, cualquier cosa. ¿No es cierto? Se da cuenta de todas esas oportunidades maravillosas que Dios nos da, y en este caso a mí me brinda esta linda oportunidad de poder estar todos los días sábados, ¿no es cierto?, compartiendo la palabra del Señor en este horario, un estudio bíblico. Amén. Bien, vamos a escuchar una alabanza más y ya vamos a estar después orando para dar inicio al estudio bíblico de hoy.

0: 21 horas, 38 minutos.
1: Amén. Gloria, Señor. Vuelve ya, decía Paul Wilbur, ¿no es cierto? Amén. Que nuestro amado Señor Jesucristo vuelva pronto, claro que sí. Vuelva pronto a buscarnos, ¿no es cierto? Porque anhelamos y deseamos estar con Él para siempre. No tan solo escapar de la gran tribulación. Algunos hermanos, ¿no es cierto?, dicen, no, la iglesia tiene que ser purificada. Yo siempre digo lo mismo. ¿Purificada de qué? Si ya nuestros pecados fueron purificados por la sangre del Cordero. Es más, Jesucristo nos dice en Mateo 21, perdón, en Lucas 21:36, velad y orad en todo tiempo que seáis tenidos por dignos de escapar, de arrancar de todas estas cosas que vendrán. No dice de enfrentarlas. Hermanos, no somos capaces, no seríamos capaces de enfrentar eso. Por eso el Señor, ¿no es cierto?, hoy en día nos está hablando y nos está preparando. Amén, amén. Bien, vamos a tomarnos un minuto para orar, para pedir la dirección del Señor y dar inicio al estudio bíblico de hoy.

Bendito Dios y Padre amado celestial, santificado sea tu glorioso nombre, Padre. Te damos, Señor, las infinitas gracias, Padre amado, en el nombre de Jesús, nuestro amado Rey y Salvador, por la bendición y la oportunidad maravillosa que tú nos das, Dios mío, de poder compartir tu palabra, este estudio bíblico. Te pedimos, Padre, humildemente que tu dulce Espíritu Santo alumbre los ojos de nuestro entendimiento y que podamos, Dios mío, compartir tu palabra bajo la guía de tu dulce Espíritu Santo. Bendice a todos mis amados hermanos y hermanas en sus hogares, en su familia. Bendícenos en esta tarde, en esta noche, que la voz de Dios prevalezca siempre, siempre por sobre la voz del hombre. Te lo pedimos, Padre amado, y te damos gracias en el nombre de Jesús, nuestro amado Rey y Salvador. Amén y amén.

0: 21:41.
1: Amén. Gloria al Señor. Damos muchas gracias a Dios por la bendición que nos brinda hoy día sábado 9 de mayo del año 2026. Dar inicio, ¿no es cierto?, al estudio bíblico que estamos compartiendo. Bien, dijimos, ¿no es cierto?, que todo lo que tenía que ver con el tiempo de la iglesia, en la cual Constantino, ¿no es cierto?, el emperador romano, hizo del cristianismo, ¿no es cierto?, la religión oficial del Imperio Romano, ¿ya? Este hombre, este caballero Constantino, ¿no es cierto?, era tolerante, ¿ya?, pero quería que de todas maneras, ¿no es cierto?, el cristianismo sea la religión oficial del Imperio Romano, pero mediante, por así decirlo, por la fuerza, ¿ya? Y obviamente eso estuvo malo. Ahora, los emperadores que le siguieron, ¿no es cierto?, fueron más intolerantes todavía. Ya querían que todos se conviertan, todos sean cristianos, por así decirlo, ¿ya? Pero no habían nacido de nuevo, ¿ya? Entonces, estos emperadores, dijimos, ¿no es cierto?, que mediante leyes opresivas, con eso, ¿no es cierto?, que todos querían que todos fueran cristianos, el paganismo simplemente en dos o tres generaciones, o cuatro, como dice acá, simplemente se extinguió, ¿ya? Pero el asunto era que no habían nacido de nuevo. No había un nuevo nacimiento. No se olvide lo que Jesucristo le dijo a Nicodemo: si no naces de nuevo, no puedes entrar al reino de Dios. No se puede ver el reino de Dios, no ver con los ojos físicos, sino que entenderlo, ¿ya? Entonces, estos emperadores, como no habían nacido de nuevo, pensaban que el cristianismo era una religión más solamente, y, ¿no es cierto?, obligaban prácticamente a las personas que se conviertan al cristianismo, y si no, simplemente era la otra cara de la moneda. Antes, ¿no es cierto?, ser cristiano era sinónimo de muerte. Ahora se dio vuelta la tortilla, ¿no es cierto?, y aquellos que no eran cristianos eran, por así decirlo, condenados a muerte, ¿ya? Y eso estuvo muy, muy, muy malo, ¿ya? Dijimos, ¿no es cierto?, que mientras la iglesia luchaba por su existencia en contra de la persecución, permaneció unida, fiel al Señor, ¿ya? Pero cuando la iglesia se vio libre de los peligros, se levantaron, ¿no es cierto?, de alguna u otra manera, este emperador se levantó y hicieron del cristianismo la religión oficial del Imperio Romano, y eso trajo, ¿no es cierto?, muchos problemas, muchas malas consecuencias para la iglesia, precisamente, ¿ya? También, por ejemplo, la iglesia se levantaban debates acerca de doctrina, ¿no es cierto?, que traía grandes problemas. Y para cada controversia, para cada falsa doctrina, por así decirlo, se convocaban concilios o reuniones ya de toda la iglesia para tratar estos asuntos. Entonces alcanzamos a ver uno el sábado pasado, ya alcanzamos a ver acerca de la doctrina de la Trinidad. Se levantó, ¿no es cierto?, un caballero llamado Arrio con una controversia, diciendo, ¿no es cierto?, que este hombre Arrio expuso en el año 318 después de Cristo, que era un presbítero de Alejandría. Alejandría, una ciudad del norte de África, ¿ya? Y este caballero expuso que la doctrina de que Cristo, aunque era superior a la naturaleza humana, a nosotros, era inferior a Dios, y que no era eterno en existencia, sino que tuvo un principio, que tuvo un comienzo. Bueno, lo dije ahí en el estudio bíblico, que este caballero Arrio es el tataratataratataratatarabuelito de los testigos de Jehová, ¿ya? Esa secta, ¿no es cierto?, total, de los peores anticristos que hay, por la doctrina que tienen, lo más diabólico que hay, ¿ya?, en decir que Jesucristo no es el Dios todopoderoso que se hizo ser humano. ¿Ya? ¿Quién se opuso, dijimos, ¿no es cierto?, fue Atanasio, ¿ya?, en forma magistral. Y Atanasio afirmaba, ¿no es cierto?, la unidad del Hijo con el Padre, de Dios Padre, de Dios Hijo, la divinidad de Jesucristo y su existencia eterna, ¿ya? Incluso muchos años después de la muerte de Atanasio, sus ideas, sus afirmaciones, todo lo que él postuló, ¿no es cierto?, llegaron finalmente a ser suprema en toda la iglesia, es decir, a ser muy, muy importante, tanto en Oriente como en Occidente. Entonces, para dar fin a la contienda, a esta pelea, por así decirlo, esta discusión de esta cizaña que sembró este hombre Arrio, Constantino convocó a un concilio en Nicea en el año 325 y simplemente a Arrio se le excomulgó para afuera. ¿Ya? De ahí nació, ¿no es cierto?, el famoso credo niceno. Yo hace varios sábados atrás le hablé del credo de los apóstoles, ¿Ya? Por ahí por el año 150, 200, 250 después de Cristo, se formuló el credo de los apóstoles. Entonces, en contraposición a Arrio, que estaba atacando la doctrina de la Trinidad específicamente, ¿no es cierto?, la divinidad de Jesucristo, se dio el credo niceno. A ver, ¿qué es lo que es el credo niceno? Es una declaración, ya se las voy a leer, ya se las voy a leer, es una declaración, ¿no es cierto?, en lo que se cree, en lo que la iglesia estableció. Es como si la iglesia, por ejemplo, de Santiago o de Arica, se juntaran y dijeran, ya, nosotros creemos esto y esto y esto y esto y lo otro. ¿Se fija? Es parecido al credo de los apóstoles, ¿ya? Pero solamente que esto se dio, ¿no es cierto?, como 100 o 200 años después del credo de los apóstoles, que se llama el credo niceno del año 325, ¿no es cierto?, donde Constantino convocó a la iglesia, el concilio de Nicea en el año 325, y se hizo, por así decirlo, una declaración. Y se los voy a leer. Credo de Niceno, ¿no es cierto? Credo Niceno, del año 325. Niceno porque se hizo ahí en la ciudad de Nicea. ¿Ya? No tiene otra finalidad. Se dice Credo Niceno porque el concilio se efectuó en la ciudad de Nicea en el año 325 después de Cristo. Dice lo siguiente. Creemos en un solo Dios, Padre Todopoderoso, Creador de todas las cosas visibles e invisibles, y en un solo Señor, Jesucristo, el Hijo de Dios, unigénito nacido del Padre, es decir, de la sustancia del Padre, Dios con D mayúscula, de Dios con D mayúscula, luz de luz, Dios verdadero, de Dios verdadero. Engendrado, no creado, de la misma naturaleza que el Padre, por quien todo fue hecho. ¿Ya? Se fija, toda esta declaración se dio, mis amados hermanos, por este problema de Arrio que atacó la doctrina de la Trinidad, el tatarabuelito de los testigos de Jehová. Ya con la iglesia. Convocada por Constantino, ¿no es cierto?, la iglesia ahí en este credo de Nicea, hizo esta declaración precisamente para ir en contra de este caballero Arrio, ¿no es cierto?, que estaba atacando, socavando la doctrina de la Trinidad. Sigamos. Engendrado, no creado, de la misma naturaleza que el Padre, se refiere a Jesucristo, a su divinidad, por quien todo fue hecho, dice, tanto lo que hay en el cielo, en la tierra, es decir, todo lo que Dios creó arriba en el cielo como en la tierra, ¿no es cierto?, fue creado por el Señor Jesucristo, que por nosotros, los hombres, y por nuestra salvación, bajó y se encarnó. Jesucristo, ¿no es cierto?, por nosotros, por los seres humanos, por la raza humana, por nuestra salvación, para la salvación de nuestra alma, Jesucristo bajó y se encarnó, se hizo hombre, padeció y resucitó al tercer día, ¿ya?, y subió a los cielos. De ahí, ¿no es cierto?, vendrá a juzgar a vivos y muertos y en el Espíritu Santo, ¿no es cierto?, y a los que dicen, hubo un tiempo en que no existió y antes de ser engendrado no existió y fue hecho de la nada o de otra hipótesis o naturaleza, pretendiendo que el Hijo de Dios es creado y sujeto de cambio, perdón, sujeto a cambio y alteración. A estos los anatematiza la Iglesia Católica, Católica Universal, por si acaso, ¿ya? Católica Universal, ¿ya? Todo eso que dicen estas barbaridades, ¿ya? La Iglesia Católica los anatemiza, anatema, ¿ya? Los maldice, ¿ya? ¿Por qué? ¿No es cierto? Porque el asunto es bien claro. Más o menos estamos aquí en el 325 después de Cristo, en la cual ya la Iglesia tenía que lidiar con estas falsas doctrinas, en este caso con este caballero, con Arrio, ¿ya? Que fue el primero que empezó a atacar, por así decirlo, la doctrina de la Trinidad y específicamente la divinidad del Señor Jesucristo. ¿Quién cree usted, amado hermano, amada hermana, que estaba detrás de todo eso, detrás de Arrio? El enemigo, pues. El enemigo, ¿ya? Que ya estaba, ¿no es cierto?, o quería socavar la iglesia, específicamente la doctrina de la Trinidad. Entonces, en respuesta a eso, nació, por así decirlo, vino a la luz el famoso credo niceno que yo se lo acabo de leer, contra todas esas barbaridades, ¿no es cierto?, que se decían en contra de Jesucristo, etcétera, etcétera, etcétera, ya la iglesia los anatematiza, o anatema, ya, es decir, los maldice, ya, y obviamente, ¿no es cierto?, Arrio lo expulsaron de inmediato. ¿Por qué? Porque, ¿no es cierto?, a pesar de que era un presbítero de la iglesia en Alejandría, en el 318, comenzó, ¿no es cierto?, a filosofar, a pensar. Y a decir, ¿no es cierto?, que Jesucristo simplemente tuvo un principio, fue creado, no era eterno, etcétera, etcétera, etcétera. Entonces, Constantino, una vez más lo digo, convocó un concilio en la ciudad de Nicea en el año 325 después de Cristo, trataron este asunto y de ahí salió el famoso Credo Niceno. Si usted a alguien le pregunta qué es lo que es el Credo Niceno, es una declaración, ¿no es cierto?, que se hizo en contra de Arrio. ¿Por qué? Porque Arrio quería sembrar la cizaña, ya específicamente en contra de la divinidad del Señor Jesucristo, el Hijo de Dios. Entonces la iglesia se juntó con Constantino ahí a la cabeza y, ¿no es cierto?, trataron este tema y dijeron, ya todas estas barbaridades son anatemas, son maldices. La iglesia católica, universal, católico significa universal, ya maldice todo esto, ¿ya? Ahí se trató entonces en el Concilio de Nicea, en el año 325 después de Cristo, se trató este asunto y de ahí salió el famoso Credo Niceno, por Nicea. Número dos, también se atacó la naturaleza de Cristo. También se atacó la naturaleza de Cristo. Aquí salió un caballero llamado Apolinario. Ya, Apolinario era un obispo de Laodicea. Ya, ¿se acuerdan que el Señor Jesucristo ahí, ¿no es cierto?, mandó la última carta a la iglesia de Laodicea? Toda esta iglesia de Laodicea se encuentra en lo que hoy en día es Turquía, antes se conocía como el Asia Menor, ¿ya? Ahí, ¿no es cierto?, este caballero era obispo en el año 360 después de Cristo. ¿Qué es lo que decía este caballero Apolinario? Declaraba que la naturaleza divina tomó la naturaleza humana de Cristo. Además, que Jesús en la tierra no era hombre, sino Dios en forma humana. Ya, es decir, ¿no es cierto? Dios en forma humana está bien, pero decir que Jesús no era hombre, ahí estamos mal, pues, ¿ya? ¿Por qué? Porque hay muchas personas que creen que Jesús, que era un hombre que se creía Dios, y dijimos el sábado pasado que era al revés, pues. Ya, Jesucristo, el Hijo de Dios, es Dios que se hizo ser humano, Dios que tomó forma humana, ahí está bien, pero decir que Jesús en la tierra no era hombre es una barbaridad. ¿Por qué? Porque si Jesús no hubiese sido hombre, él no hubiese podido ser nuestro Salvador, no hubiese podido derramar su sangre pura y sin mancha. Tuvo que hacerlo como ser humano, no como Dios. Como Dios, Dios nunca va a morir si Dios es eterno. Pero como hombre, él derramó su vida, su sangre, específicamente para remisión, para perdón de nuestros pecados. Entonces, este caballero aquí, Apolinario, atacó la naturaleza humana del Señor Jesucristo aquí en la tierra. Repito, ¿no es cierto? Apolinario era un obispo de Laodicea que en el año 360 después de Cristo salió, como decimos acá en Chile, con falsas doctrinas, ¿ya? Con cosas totalmente heréticas. No, no, bueno, no tanto, no todas, pero por lo menos algunas sí. Y ahí la iglesia, ¿no es cierto?, se reunió y lo sacaron. Dice, la mayoría de los obispos y teólogos sostenían que la personalidad, la persona de Jesucristo, era una unión de Dios y hombre. Eso se conoce, no se olvide, lo he dicho muchas veces, en teología como la unión hipostática, la hipostasis, con H. ¿Ya? 100% Dios, 100% hombre. ¿Ya? Incluso, ¿no es cierto?, ya aquí en el 200, 300 después de Cristo, bueno, los apóstoles también, por supuesto, ya sostienen que la persona del Señor Jesucristo es la unión de Dios y el hombre. ¿Ya? Deidad y humanidad en una sola naturaleza, en un solo ser, que es nuestro amado Rey y Salvador Jesucristo. 100% Dios, 100% hombre. Entonces, la herejía apolinaria, por Apolinario, se condenó en el Concilio de Constantinopla. No se olvide, ¿no es cierto?, que en esta ciudad de Constantinopla, se levantó en honor a Constantino, a este emperador romano, ¿ya? Entonces, esta herejía de Apolinario, o herejía apolinaria, se condenó en el Concilio de Constantinopla en el año 381 después de Cristo. Y le siguió, ¿no es cierto?, el retiro de Apolinario de la iglesia, para afuera, ¿ya? Por hablar estas barbaridades, ¿ya? Porque no se olvide, Jesús no tan solo era Dios, también era humano. Y el que murió en la cruz del Calvario es la parte humana del Señor Jesucristo. Dios no puede morir porque Dios es eterno, ¿ya? Entonces, tal como dice aquí, ¿no es cierto?, la mayoría de los obispos y teólogos sostienen, o sostenían, dice aquí, pero en realidad hasta el día de hoy se sostiene, que la personalidad o la persona del Señor Jesucristo es una unión de Dios y hombre, deidad y humanidad en una sola naturaleza. Repito, ¿no es cierto?, esto se conoce en teología como la unión hipostática, la hipostasis. La unión 100% Dios y 100% humano, la unión, ¿no es cierto?, de Dios y hombre en una sola naturaleza, en una sola persona, en el Señor Jesucristo. Y dijimos, ¿no es cierto?, que la herejía apolinaria de este caballero, de Apolinario, se condenó el concilio de Constantinopla, en ese concilio, en esa reunión donde se reunió toda la iglesia, ya, o los obispos, los pastores, etcétera, en el año 381 después de Cristo, y se condenó. Y, ¿no es cierto?, le siguió el retiro para afuera a Apolinario. Luego también, ¿no es cierto?, como punto 3, vimos, ¿no es cierto?, en el primer punto la doctrina de la Trinidad, que se atacó la doctrina de la Trinidad. La iglesia tuvo que excomulgar, echar para afuera a Arrio en el concilio de Nicea en el 325. Luego, ¿no es cierto?, la naturaleza de Cristo fue atacada por Apolinario. Se trató en el concilio de Constantinopla en el año 381, ¿ya?, después de Cristo. Ahora vamos a ver como punto 3 el pecado y la salvación. Aquí aparece un caballero apellido Pelagio, ¿ya?, Pelagio. ¿Quién fue Pelagio? Pelagio, ¿no es cierto?, fue un monje, dice aquí, de Gran Bretaña, ¿ya? Fue un individuo, una persona que vivió en Gran Bretaña, en lo que es Inglaterra, ¿ya? Lo que es Inglaterra, eso es Gran Bretaña. Señalaba este hombre Pelagio que no heredamos nuestras tendencias pecaminosas de Adán, sino que cada alma hace su propia elección, ya sea de pecado o de justicia. Ya, repito, este caballero Pelagio atacó el pecado y la salvación. Era un monje de Gran Bretaña que señalaba que no heredamos nuestras tendencias pecaminosas de Adán. Es falso, porque el apóstol Pablo dijo muy claramente, ¿no es cierto?, dijo que heredamos todo lo pecaminoso de Adán. Bueno, este decía que no, y sino que cada alma, cada persona, cada ser humano hace su propia elección, ya sea de pecado o de justicia. Eso afirmaba él, que cada voluntad humana es libre y cada alma tiene la responsabilidad de sus decisiones. Ahora, quien se opuso a este caballero Pelagio fue Agustín, ¿ya? Famoso Agustín de Hipona, que sostenía que Adán representaba toda la especie, toda la raza humana, que en su pecado Adán todos los hombres pecaron, tal como dice el apóstol Pablo, y todo el género humano se consideraba culpable, se considera culpable. ¿Ve? Repito, ¿no es cierto?, Pelagio, monje de Gran Bretaña, señalaba que no heredamos nuestras tendencias pecaminosas de Adán, lo que es falso, sino que cada alma hace su propia elección. Falso, porque estamos, en la Biblia dice que todos pecaron y estamos destituidos de la gloria de Dios, ¿ya? No que yo elijo ser bueno o elijo ser malo, no, si aquí estamos todos sonados. Ya sea de pecado o de justicia, dice que cada voluntad humana es libre y cada alma tiene la responsabilidad de sus decisiones. En ese aspecto sí, claro, pero en lo otro no, pues. ¿Por qué? Porque todos heredamos de Adán lo pecaminoso, nos guste o no nos guste, ¿ya? Y aquí, ¿no es cierto?, dice, quien se opuso fue Agustín de Hipona, que sostenía que Adán representaba a toda la especie, a todo el género humano, que en su pecado, el pecado de Adán y Eva, ¿se entiende?, todos los hombres pecaron, por eso la Biblia dice, por cuanto todos pecaron y están destituidos de la gloria de Dios, en Romanos 3:23, ¿ya?, que todos los hombres pecaron y todo el género humano se considera culpable, eso es lo correcto. Que el hombre no puede aceptar la salvación por su propia elección, sino solo por la voluntad de Dios. Claro, porque es el hombre, ¿no es cierto? Es el Señor, Dios, ya que nos da la posibilidad, nos da la opción, ya al escuchar el Evangelio, de que nosotros podamos decidir, o decidimos decirle sí al Señor Jesucristo o decirle no. ¿Ya? Pero no que nosotros tengamos que elegir, decir, a ver, yo voy a elegir a Dios, yo voy a elegir la salvación. No, es cuando uno escucha el Evangelio, oye el Evangelio nos confronta con nuestros pecados, nos hace sentir pecadores, el Espíritu Santo nos convence de pecado, nos hace ver que somos pecadores, que necesitamos de un Salvador, que estamos perdidos. Y todo eso es por la voluntad de Dios, pues, porque Dios nos ama y no nos quiere que nos perdamos. Entonces ahí el hombre, el ser humano, toma una decisión, ¿ya? Y esta decisión, obviamente, ¿no es cierto?, Dios la sabe, claro que sí. Esto se trató en el Concilio de Cartago, o Cartago, en el 418, después de Cristo, año 418 después de Cristo, y se condenó la idea de Pelagio, ¿ya? Se le excomulgó también, ¿ya? La iglesia dijo, a ver, en el Concilio de Cartago, o de Cartago, en el año 418 después de Cristo, condenó la idea de Pelagio. Le dijeron, usted, caballero, para afuera, con sus ideas raras, con sus cosas medias turbias, para afuera. ¿Ve? La iglesia se reunía en cada concilio y se trataban estas cosas. En este caso, ¿no es cierto?, trataron el pecado del hombre, el ser humano, y la salvación. Sigamos. Retomando, ¿no es cierto?, un poquito de todo lo que es la parte de la historia de la iglesia, porque eso es lo que yo le acabo de mencionar, ¿no es cierto?, estos tres puntos donde se vio, se atacó la doctrina de la Trinidad por Arrio, ¿ya? Luego se atacó la naturaleza del Señor Jesucristo, la naturaleza humana específicamente, por Apolinario, y por último el pecado y la salvación, que se atacó por Pelagio. Todo esto, ¿no es cierto?, fueron tratados en estos tres concilios. El concilio de Nicea, en el año 325, se ratificó todo lo que es la doctrina de la Trinidad. En el año 381 después de Cristo, ¿no es cierto?, en el concilio de Constantinopla, ya se dejó muy clara la naturaleza divina del Señor Jesucristo, así como su naturaleza humana. Y en el 418, en el concilio de Cartago, o Cartago, ya se condenó a Pelagio, ya porque no él opinaba, ¿no es cierto?, de que nosotros, ¿no es cierto?, que cada uno es libre, por así decirlo, de elegir si yo quiero ser salvo o no. Y allí dijeron, en el Concilio de Cartago se dejó muy claramente que no, que es por la voluntad de Dios que somos salvos, ¿ya? Y no que el hombre, ¿no es cierto?, puede decidir, ah, sí, soy salvo, no, no soy salvo. No, no es así, ¿ya? Entonces eso se trató del pecado y la salvación en el Concilio de Cartago, en el 418 después de Cristo, y se condenó la idea de Pelagio. Retomamos entonces ahora un poquito, mis amados hermanos, retomamos lo que es la... ¿Qué es lo que había pasado con la iglesia? Les recuerdo, ¿no es cierto?, que una vez que Constantino y los emperadores que le siguieron hacían del cristianismo una obligación, el paganismo prácticamente quedó obsoleto, porque todos querían ser cristianos, pero eso trajo un problema, donde la iglesia, ¿no es cierto?, comenzó a casarse con el Estado, y cuando el cristianismo pasó a ser la religión oficial del Imperio Romano, ya las personas entraban, pero prácticamente obligados a ser cristianos, y si no, eran perseguidos y eran matados, lo que antes era al revés. A los cristianos se les perseguía, se les mataba, se les asesinaba, etcétera, etcétera, etcétera, ya, por ser cristianos. Ahora es al revés, los que no son cristianos eran perseguidos y eran asesinados. Entonces todos entraban a ser cristianos, por así decirlo. Entonces eso trajo un problema más o menos terrible, ya, en que aquellos que realmente sí nacían de nuevo entendían claramente, ¿no es cierto?, que había que, valga la redundancia, nacer de nuevo, ya, del agua y del espíritu, y ahí, ¿no es cierto?, ser ingresado a la iglesia. Pero resulta que aquí no, como se hizo el cristianismo pasó a ser la religión oficial del Imperio Romano, todos querían, no que querían, sino que eran prácticamente obligados a ser cristianos para que no los maten, por así decirlo. Como son las cosas, increíbles, como se dio vuelta la tortilla, por así decirlo, ¿ya? Entonces eso trajo un problema en la cual realmente habían personas, hermanos y hermanas, ¿no es cierto?, hombres y mujeres, que amaban al Señor de todo corazón y comenzaron a ver, ¿no es cierto?, empezaron a ver cómo el mundo entraba a la iglesia, cómo entraba el pecado a la iglesia, cómo la iglesia fue tolerando cada vez más, ya, con tal de no ser perseguida, etcétera, etcétera, comenzó a tolerar lo que era malo y, no te, y con cosas que o personas que no habían nacido de nuevo, que no tenían un cambio en su vida, que no había ninguna restauración en sus mentes, sus corazones, no habían nacido de nuevo. Sus mentes no habían sido renovadas con el Evangelio, con la palabra de Dios, con la, no habían sido limpias con la sangre del Señor Jesucristo. Entonces, ¿qué es lo que trajo esto? El desarrollo del monacato. Ya, ¿qué es lo que el monacato es? Es como retirarse a monasterios así, a lugares solitarios. ¿Ya? Y entonces, eso es lo que vamos a ver ahora. Dice, desarrollo del monacato. Después que el cristianismo dominó al imperio, cuando ya el cristianismo pasó a ser la religión oficial del imperio, después de eso, la mundanalidad entró en la iglesia y prevaleció. ¿Eh? ¡Qué terrible! Lamentablemente. Claro, no se persiguió más a nadie, se prohibieron todo, ¿no es cierto?, el circo romano, las peleas de gladiadores, los infanticidios, a los esclavos se les trató bien, todo eso estuvo bueno, ¿ya? Pero lamentablemente, ya una vez que el cristianismo dominó al imperio romano, la mundanalidad entró a la iglesia y prevaleció. ¿Por qué? Repito, porque las personas prácticamente las obligaban a ser cristianas sin nacer de nuevo. Jesucristo le dijo ahí, ¿no es cierto?, en Juan capítulo 4 o capítulo 3, ahí a Nicodemo, le dijo, Nicodemo, si no naces del agua y del espíritu, no se puede ver el reino de Dios, no se puede entender el reino de Dios, ¿ya? No se puede, no dice que haya, va a haber alguna posibilidad, no se puede, si no hay un nuevo nacimiento, ya, si Jesucristo no ha entrado a ese corazón, esa persona no ha nacido del agua, de la palabra de Dios y del Espíritu Santo, no tiene a Cristo en su corazón, no es cristiano, ¿ya? Entonces, este problema comenzó a entrar a la iglesia. Después que el cristianismo dominó el imperio, la mundanalidad, el pecado, entró en la iglesia y prevaleció. Muchas personas, ¿no es cierto?, buenos hombres y buenas mujeres también, por supuesto, hijos de Dios, que anhelaban una vida más elevada, es decir, que anhelaban amar al Señor, que anhelaban bendecir al Señor, estar en su presencia, es decir, adorar a Dios en espíritu y en verdad, etcétera, etcétera, etcétera, estaban descontentos con lo que les rodeaba y se retiraban del mundo. ¿Por qué? Porque, repito, eso lo hace el catolicismo romano hasta el día de hoy. Personas que no han nacido de nuevo las tratan como hermanos, ¿ya? Claro, porque entran a la iglesia, entran al catolicismo romano, pero no han entrado al reino de Dios, no han entrado, ¿no es cierto?, a la familia del Señor Jesucristo, no han entregado su vida y su corazón al Señor, sino que entran solamente por entrar a la iglesia, una religión, pues. Y ese problema ya se vio más o menos en el 350, 400 después de Cristo. Y por eso se desarrolló el monacato. Monacato, ¿no es cierto? Repito, es como monasterios, como lugares donde aquellos que realmente amaban al Señor se retiraban de ahí de la iglesia porque entró una mundanalidad terrible. ¿Ya? Muchos que anhelaban una vida más elevada, es decir, realmente amar al Señor, servirle de todo corazón, ser buenos cristianos, buenos hijos de Dios, estaban descontentos ya con lo que les rodeaba y se retiraban del mundo, se retiraban de este tipo de esto que mundanalizó la iglesia, no les gustaba. Ya sea solos, personas solos, o en grupos, habitaban en retiro, se retiraban en el monacato, repito, se iban como a monasterios así, a lugares retirados, apartados. Ya sea solos o en grupos, habitaban en retiro, se retiraban, ya se iban. Procuraban cultivar la vida espiritual mediante la meditación, en la palabra de Dios, la oración y los hábitos ascéticos. Ya el ascetismo, es decir, retirarse, buscar del Señor, amar a Jesucristo, leer su palabra, etcétera, etcétera, etcétera. De eso se trata el famoso monacato. Y así se fue desarrollando de a poco. Repito, ¿por qué se dio esta situación? Porque la mundanalidad entró a la iglesia y prevaleció. Entonces, cuando usted, por ejemplo, o yo, amamos al Señor Jesucristo y vamos a una iglesia X y vemos que hay pura mundanalidad, el pastor, ¿no es cierto?, con aro, donde los jóvenes que cantan las alabanzas son irreverentes, donde no hay nada de eso. Yo sé que usted y yo, que amamos al Señor humildemente, ya no le gritamos nada, lo maldecimos, claro que no, pero no nos vamos de ahí, pues, de un lugar así, una iglesia totalmente mundana, que es lo que hoy en día prevalece, ¿ya? No en toda la iglesia, pero por ejemplo hay lugares donde simplemente para los jóvenes se le hay una discoteca cristiana, ¿Ya? Y hay otros más todavía, van más mundanalizados, por así decirlo, donde simplemente se les permite fumar, tomar, beber y una serie de cosas así. Dice mejor que lo hagan acá en vez que lo hagan afuera. No, eso está malo. ¿Ya? Eso está muy malo. Si alguien no ha nacido de nuevo, simplemente no es cristiano. Si alguien no tiene a Jesucristo en su corazón, no es cristiano, no es nuestro hermano. No le podemos decir a una persona que no ha nacido de nuevo, que no tiene a Jesucristo en su corazón, no le podemos decir hermano. No se puede. ¿Ya? ¿Por qué? Porque simplemente no es nuestro hermano o nuestra hermana en Cristo, sea hombre o sea mujer. No lo es. No es porque queramos nosotros ser clasistas o no queramos que Él venga a Jesucristo. Todo lo contrario. Que Él venga a Jesucristo. Que Él escuche el Evangelio, se arrepienta de sus pecados, ¿no es cierto? Le entregue su vida y su corazón a Jesucristo, etcétera. Nace de nuevo, su nombre es inscrito en el libro de la vida, es sellado por el Espíritu de Dios, como lo hemos hecho todos nosotros. Si alguien no pasa, por así decirlo, por esos pasos, simplemente no es cristiano y no podemos llamarle hermano ni decirle bienvenido. Entonces, eso pasaba, ¿no es cierto?, con la iglesia ya del año 350, 400, ¿no es cierto?, 450 después de Cristo, que corresponde al periodo, ¿no es cierto?, donde, lo repito, el Señor Jesucristo ahí en Apocalipsis habló de la iglesia de Pérgamo, el compromiso matrimonial. Pérgamo significa compromiso matrimonial, donde la iglesia comenzó a casarse con el Estado, donde empezó a unir, a ver, ¿no es cierto?, existir una unión un amalgamiento, un sincretismo religioso, una unión de lo santo con lo profano, ¿ya? Y, ¿no es cierto?, todo eso se dio, ¿por qué? Porque cuando el cristianismo dominó la iglesia, dominó, perdón, donde el cristianismo dominó el imperio romano, la mundanalidad entró a la iglesia y prevaleció. Y muchos que anhelaban una vida más elevada, de estar con el Señor, una vida más en paz y en santidad, etcétera, estaban descontentos con lo que les rodeaba, se retiraban de ahí, se retiraban del mundo, de toda esa mundanalidad, se iban. Ya sea solos o en grupo, habitaban en retiro, se retiraban solos, ¿no es cierto? Y procuraban cultivar la vida espiritual mediante la meditación en la palabra, en la Biblia, la oración y los hábitos ascéticos, es decir, hábitos, ¿no es cierto?, de buscar al Señor, ¿no es cierto?, con humildad y sencillez de corazón, etcétera, etcétera, etcétera. Entonces, a raíz de eso, se produjo el desarrollo del monacato, de ahí viene la palabra monasterio, de lugares, ¿no es cierto?, donde se podía orar, ¿no es cierto?, buscar el rostro del Señor solos o en grupos. ¿Ya? Sigamos, dice, podemos considerar a Antonio como su fundador, el fundador del monacato, de retirarse, de salir de ahí, decir, oye, no, esta cuestión está llena de mundo, aquí hay pura basura, pura carnalidad, me voy. Ya, eso más o menos es lo que es el desarrollo del monacato. Entonces podemos, dice, considerar aquí a Antonio, un pastor, un hermano, no sé quién sería, que en el año 320 después de Cristo fue su fundador. ¿Ya? Podemos considerar a Antonio como su fundador del monacato, ya del retirarse, del apartarse de todo eso, alrededor del año 320 después de Cristo, ya pues su vida llamó la atención general e hizo a miles seguir su ejemplo, retirarse, salir de la mundanalidad. ¿Por qué? Porque una vez, repito, ¿no es cierto?, que se dejó de perseguir la iglesia. Este emperador Constantino hizo del cristianismo la religión oficial del Imperio Romano, la iglesia comenzó a llenarse de personas que no habían nacido de nuevo, ya que eran mundanas y decían, sí, soy cristiano, la boca para afuera. Eso lo hace el catolicismo romano hasta el día de hoy. Usted se encuentra con personas o tiene familiares que son católicos, dice, sí, yo soy católico, voy a misa y esto y esto y lo otro, he tomado todos los sacramentos y bla, bla, bla, bla, bla, pero no han nacido de nuevo. Entonces comenzó, ¿no es cierto?, el desarrollo del monacato, el apartarse a otros lugares. Entonces dice aquí que podemos considerar a Antonio como su fundador, alrededor del año 320 después de Cristo, pues su vida llamó la atención general e hizo a miles a seguir su ejemplo. Muchas personas que amaban al Señor de todo corazón, que querían vivir en paz y en santidad, ¿no es cierto?, se retiraban. Durante muchos años, este caballero Antonio vivió solo en una cueva en Egipto, ¿ya? Durante muchos años, este caballero Antonio, este hermano, vivió solo en una cueva en Egipto, dice. Todos lo conocían y reverenciaban por la pureza y sencillez de su carácter. Multitudes siguieron su ejemplo y las cuevas del norte de Egipto se llenaron de sus discípulos. ¿Ve? Siguieron, ¿no es cierto?, el ejemplo de Antonio. ¿ya? Donde este caballero, este hermano, se retiró, ¿no es cierto?, ahí en una cueva en Egipto, solo, y muchos lo respetaban, lo reverenciaban, ¿no es cierto?, por su pureza y sencillez de ser un buen discípulo del Señor Jesucristo, por su carácter, ¿no es cierto?, cristiano. Multitudes, dice aquí, muchas personas siguieron su ejemplo, y las cuevas del norte de Egipto se llenaron de sus discípulos, es decir, con su puro ejemplo, sin que él pidiera que nadie lo siguiera, ya no dijo, a ver, síganme todos ustedes, nos vamos a salir de acá, no, él siguió solo, ya con su ejemplo, se llenaron de estas cuevas de ahí en el norte de Egipto, se llenaron de sus discípulos, es decir, de realmente amar al Señor de todo corazón y no de la mundanalidad que había, ¿no es cierto?, en la iglesia, específicamente el catolicismo romano que ya estaba prácticamente fundado. Entonces, multitudes le siguieron su ejemplo de este caballero Antonio, más o menos, ¿ya? Y en el norte de Egipto, en esas cuevas, ahí se encerraban, se llenaron de sus discípulos, de este caballero de Antonio. A esto se le llamaba anacoretas, ¿ya? ¿Qué significa anacoretas? Simplemente viene de una palabra que significa retiro, ¿ya? Todos, si usted escucha alguna vez, ¿quiénes eran los anacoretas? Eran personas, ¿ya? Que, bueno, significa retiro. Retiro, eran personas que se retiraban de lo que era la mundanalidad de en lo que había caído la iglesia católica, específicamente universal, ¿no es cierto? Y ellos dijeron, no, aquí nosotros nos vamos a ir, simplemente nos vamos a seguir con esta mundanalidad, nosotros queremos amar al Señor, queremos seguir con la santidad de Dios, tanto en nuestro corazón como en lo externo, etcétera, etcétera, etcétera. Entonces, ¿no es cierto? Este caballero Antonio, en el norte de Egipto, en muchas cuevas se llenaron, lo siguieron a él, tuvo muchos discípulos ahí, ¿no es cierto? Y a esto se le llamó anacoreta, que viene de la palabra que significa retiro, simplemente retiro, que se retiraron. ¿Se retiraron por qué? Porque ya el mundo había entrado a la iglesia, toda la barbaridad. Y eso simplemente a estas personas no les gustaba. Y es como si usted, hermanos queridos, no sé, dijera, oye, mira, te invito a la iglesia. Y usted va y encuentra pura mundanalidad, pura carnalidad. ¿Ya? Obviamente, si usted ama al Señor, va a querer salir de ahí, se va a retirar de ahí. Por último, dice, una forma particular del ascetismo, es decir, del retirarse a lugares así, la adoptaron los santos de los pilares. ¿Ya? ¿Quién eran los santos de los pilares? Dice aquí, el primero de ellos fue un monje sirio llamado Simón, apodado del Pilar. Se llamaba Simón, pero le pusieron un sobrenombre, un apodo, del Pilar. ¿Ya? Salió del monasterio en el año 423 después de Cristo y construyó varios pilares en sucesión. Cada vez los erigía más alto, hasta que el último llegó a medir 18 metros de altura y 1,2 metros de ancho. En estos pilares vivió durante 37 años. ¿Ves? Pilares. Pilares son pilastras, no sé cómo llamarle, pie derecho, palos, ¿ya? Cosas así. Este caballero vivió durante 37 años. Miles siguieron su ejemplo y Siria tuvo muchos santos de los pilares o columnas, eso es columnas, entre los siglos V y XII.

y, ¿no es cierto?, en estos pilares vivió durante 37 años, que muchas personas siguieron su ejemplo, ¿ya? Y en Siria, y Siria tuvo muchos santos de los pilares, por eso se llamaba de los pilares, o columna entre los siglos V y XII, es decir, más o menos como 500 y tantos años, ¿ya? Ahí, ¿no es cierto?, se desarrolló esta actividad digamos, mejor de apartarse, ¿no es cierto?, de salir de toda la mundanalidad que había ingresado a la iglesia. Bien, vamos a quedar hasta aquí. Si usted tiene alguna duda, pregunta o consulta, nos quedan los últimos 10 minutos. Yo siempre, ¿no es cierto?, dejo los últimos 10 minutos para ver si hay alguna duda, pregunta, consulta, alguna acotación, para que si usted quiere preguntar algo, este es el momento, ¿no es cierto?, en el cual pueda hacerlo sin ningún problema.

A ver, por aquí nuestro hermano Cristian nos dice lo siguiente. Consulta, hermano, dice, ¿qué se dice de los pastores o hermanos o hermanas que tienen tatuajes, aros? Los evito y los sigo viendo en la iglesia moderna de hoy. No se trata de juzgar, dice nuestro hermano, pero llama la atención lo importante que me imagino en su corazón y ya no está así. A ver, debemos entender una cosa, hermano Cristian, para responder. A lo mejor no tiene mucho que ver con el tema, ¿ya? Pero, a ver, si una persona, cuando no conocía a Jesucristo, ¿no es cierto?, se hacía tatuaje y vivía en forma bárbara, vamos a llamarla así, en forma horrible, como el mundo la ve, no se puede hacer nada. Creo que hay un tratamiento, un procedimiento, ¿no es cierto?, en el cual se puede revertir eso, pero es bastante doloroso, caro, una serie de cosas. Ya. Bueno, que se quede así, que le vamos a hacer. Ya. No podemos hacer nada. Yo conocí muchos jóvenes y hermanos allá en el norte cuando estuve en Arica que habían salido del mundo, ahora eran cristianos, hijos de Dios, pero ¿qué iban a hacer con esos tatuajes? No podían hacer nada. Ahora, muy distinto, muy diferente, que un hijo de Dios que ya nació de nuevo, que ya tiene a Jesús en su corazón, ¿no es cierto?, se ponga a tatuarse, a hacerse esa barbaridad. No, eso está mal, ¿ya? Ahí en Levítico el Señor le decía ahí a Israel, ¿no es cierto?, que no tenían que hacerse ningún tipo de tatuaje ni tonsuras en la cabeza, es decir, cortarse así el pelo para que quede una peladita así, ya, no. Entonces, el Señor es muy tajante, muy determinante cuando Él habla y dice muy claramente que no se deben hacer unos tatuajes en marcas, incrustaciones en el cuerpo, cosas así. Claro que debemos vivir una vida sobre cuidar este cuerpo que es templo del Espíritu Santo. Entonces, para responder la respuesta bien clara, repito, ¿no es cierto?, si una persona viene del mundo así, no podemos hacer nada, no podemos cortarle los brazos o cortarle la piel de la cara. Ya, si esa persona se quiere someter a un tratamiento, bueno, y es cosa de ella. Ahora, muy distinto es si una persona, quien quiera que sea un pastor, un hermano, una hermana, ya, que dice, no, yo quiero hacerme un tatuaje, cuidado, eso está malo. Ahí tendremos que decir no. ¿Por qué? Porque al Señor no le gusta eso. El Señor es muy claro cuando dice que no debemos, ¿no es cierto?, tatuarnos. ¿Ya? El Señor es muy claro cuando dice eso, que no debemos imprimirnos señal en la piel, hacernos tatuajes, en el fondo es eso. No sé si le respondo, mi amado hermano Cristo. Ahí me avisa.

nuestro amado hermano Cristian nos dice, a ver, si hermano, quede claro cómo era. Claro que sí, pues nada, hermano. Si una persona, usted le habla de Cristo, compañero de trabajo, que tiene todos los brazos tatuados, etcétera, ¿qué le vamos a hacer? Pues nos podemos arrancarle la piel. Pero otra cosa muy distinta es que si un hijo de Dios, por ejemplo, yo no tengo ni un tatuaje, nada, absolutamente nada, de repente empiezo a pensar, me gustaría hacerme un tatuaje con la cara de mi papá. No, pues estamos mal, claro que no. Ya, eso no se debe hacer por ningún motivo. Ya, eso no se debe hacer. Amén. Qué bueno.

0: 22 horas, 28 minutos.
1: Amén, amén. Damos gracias al Señor, bendito sea su nombre, que cada día, ¿no es cierto?, podemos compartir su palabra, en este caso, ¿no es cierto?, el estudio bíblico. Bien, yo comienzo a despedirme, que Dios les guarde, que Dios les bendiga en esta noche, junto a sus familias. Nos estaríamos juntando nuevamente para seguir estudiando este tema el próximo sábado 16 de mayo a las 21 horas. Que Dios les guarde y les bendiga grandemente el día de mañana a congregarnos, ¿no es cierto? Obviamente, si alguien trabaja, no se puede, no se puede, ¿no? ¿Ya? Pero en condiciones normales tenemos que ir a la iglesia para adorar y bendecir el nombre del Señor. Dios les bendiga, muy buenas noches, la paz del Señor guarde sus vidas y sus corazones. Bendiciones.

0: ¿Podrá algo separarnos del amor de Cristo? Ni las dificultades, ni los problemas, ni las persecuciones, ni el hambre, ni la desnudez, ni el peligro, ni tampoco la muerte. Más bien, en todo esto, somos más que victoriosos por medio de Dios, quien nos amó. Pues estamos convencidos de que ni la muerte, ni la vida, ni los ángeles, ni lo presente, ni lo que vendrá en el futuro, ni lo alto, ni lo profundo, ni ninguna otra cosa creada podrá separarnos del amor de Dios que se encuentra en nuestro Señor Jesucristo.
1: ¡Sus palmas al cielo, en alto!

Esta es la verdadera historia de una pequeña aldea en India. En esta aldea había una familia que llegaron a tener una fe que salva en Jesucristo. Esto perturbó tanto a la gente en la aldea que un grupo de personas muy enojadas llevaron a la fuerza a la familia. El jefe de la aldea vino y dijo al hombre: si tú y tu familia no se arrepienten de la fe, todos ustedes seguramente morirán. El hombre no sabía qué hacer o qué decir. Lo único en que podía pensar fue en una canción que él compuso cuando rindió su vida a Dios. Entonces empezó a cantar: he decidido seguir a Cristo, no vuelvo atrás, no vuelvo atrás. Y así, aterrorizante, sus hijos fueron asesinados.

fue dada otra oportunidad. Esta vez fue la vida de su esposa en peligro, pero él seguía cantando. Si otros vuelven, yo sigo a Cristo. No vuelvo atrás.

Después de la terrible muerte de su esposa, le fue dada otra oportunidad, esta vez para salvarse a sí mismo, pero él seguía cantando.

Ese día, algo asombroso pasó. Una semilla fue plantada en el corazón del jefe de la aldea. Y eventualmente, él llamó a la aldea. Y en el mismo lugar donde pasó todo esto, renunció a su antigua fe y declaró su felicidad a Jesucristo. Una celebración empezó en ese momento y el evangelio floreció y creció en esa comunidad, y no solo en esa aldea, sino también alrededor de esa región, porque ellos vieron fe verdadera en el carácter real de Dios por causa de una familia que creyó en Jesucristo, aunque bajo la pena de la muerte.

de mi Padre está sobre mí, por cuanto me ha ungido para dar buenas nuevas a los pobres. Me ha enviado a sanar a los enfermos, a los quebrantados de corazón, a pregonar libertad a los cautivos, dar vista a los ciegos. De cierto os digo, todo cuanto pidiereis al Padre en mi nombre, os lo

amigo. Muchas gracias, Pastor Randy. Yo tengo ganas de cantar hoy. Cuando siento que el Espíritu Santo está haciendo algo dentro de mi corazón, me da ganas de llorar, que es raro que yo llore, y me da ganas de cantar. ¿Está bien si canto una? No por ustedes, por mí. Y por lo que está haciendo Dios aquí. Tú me viste a mí.

Hoy leía a Pablo y el apóstol Pablo comienza una de sus cartas, aunque no voy a predicar de allí, pero dice: no saben cuánto los amo y cuánto los extraño. Y si él habla con ese amor es porque experimentó ser amado por el Padre Celestial. Y una de las experiencias más grandes que podemos tener cuando venimos a la iglesia es que podemos entrar en una atmósfera de ser amado, cuidado por el Padre, pero también por esto, el cuerpo de Cristo, que es la iglesia de Jesús. Y a la cuenta de tres, por favor, ahí mismo donde está, préstale tus brazos a Jesús, voltea por un momento y abraza a uno, dos, tres, cuatro personas ahí cerca. Hazle saber que son amados por el Padre, que son bienvenidos a la casa del Señor, que Jesús te ama mucho, te ama mucho.

0: qué bendición. Pastor Danilo, pastora Gloriana, los amo mucho. Donde quiera que estén, envíenle este mensaje. Pastor Randa, te quiero mucho. Gracias, pastora Alexandra, por tenernos aquí. Y dos sillas más. Hay una rubita linda que me tiene el corazón robado. Mi esposa y mis tres hijos que están aquí, los amo mucho. Gracias por estar aquí sentados. Guapo. Salieron tan guapos, se parecen a su mamá. Oye, tienen que escuchar la nueva canción que le acabo de hacer a Chari. Se llama Enamorado. Está en las plataformas digitales. Lo hicieron unos barranquilleros colombianos la música. Así que es un son cubano, cha, cha, cha. Ay, ay, qué lindo estar enamorado. Bueno, pero tengo que predicar. Juan capítulo 14, versículo 6. Jesús dijo algo contestándole a los discípulos la pregunta que ellos tenían de decir, ¿cómo podemos saber el camino? Muéstranos el camino. Y Jesús lo que va a decir, lo habla uno porque se presenta como Él es la salvación del mundo. Y dos también, queriéndoles anunciar a los discípulos que ya mismo iba a ascender a los cielos y no iba a estar más físicamente con ellos. Y en esta pregunta que hace Tomás, Jesús responde uno de los pasajes favoritos para mí, versículo 6 del capítulo 14 de Juan, y dice, yo soy el camino, la verdad y la vida, contestó Jesús. Nadie llega al Padre si no es por mí. Si ustedes realmente me conocieran, conocerían también a mi Padre, y desde ya, desde este momento, lo han conocido porque me han visto. Jesús dice, repito, yo soy el camino, la verdad y la vida. Pero cuando uno piensa en este pasaje, es natural pensarlo en que Jesús está hablando, como le dije anteriormente, que Él es la salvación del mundo. Sin embargo, lo que Dios ha puesto en mi corazón de compartirles esta tarde es que también este pasaje abarca muchos temas del mundo, en especial uno que hoy quiero compartirles en el nombre de Jesús. Y Jesús dice, yo también soy el camino para que tus relaciones que están quebradas sean restauradas en este 2018. Nosotros solamente pensamos en que Jesús es el camino a salvación, pero también Jesús es el camino para todos los problemas difíciles reciban su remedio, en especial las relaciones. Todos somos seres relacionales, nos necesitamos el uno al otro. De hecho, hoy quiero hablar de familia, y al hablar de familia tal vez podemos abarcar muchos tipos de familia ahora mismo. La madre soltera con sus hijos, el padre soltero, los hijos que se están criando con los abuelos, infinidades. Pero sin embargo, quisiera agarrar una partecita que Dios me ha estado ministrando mucho a mi corazón, y es la relación entre hermanos de sangre. Levante las manos los que tienen hermanos de sangre, por favor. Casi todos tenemos hermanos de sangre. Y usted que es hijo único, no se preocupe que al final del mensaje también hay un mensaje para usted. Pero las relaciones entre hermanos, hoy quiero tomarlo como ejemplo, y usted entonces aplíquelo a sus relaciones. Pero quiero decirte que Él es el camino para que todo pueda solucionarse. Hablando de hermanos, particularmente tengo que decir que tengo dos hermanos bien guapos y una hermana hermosa. Somos cuatro en casa. Mi hermano mayor Juan, luego sigue este guapo, y luego mi hermano Josué y mi hermanita Soar. ¿Cuánto no daría por volver a tener otra vez nuestra infancia como antes? Uy, jugábamos, peleábamos, no se ría, a usted también le pasó. Jugábamos, peleábamos, nos reconciliábamos, la pasábamos muy bien. Pero ya hoy todos estamos adultos, tenemos nuestras propias familias, vivimos en distintos lugares, y cuando aprovechamos juntarnos, los disfrutamos tanto, tanto que volvemos a contar las historias que hicimos cuando éramos chiquitos. ¿Quiere escuchar una historia de cuando éramos pequeños? Bueno, yo era el creativo de casa, no dije el de maldad, era el creativo, me la pasaba inventando. Juan era, no sé, el que mandaba, y Josué era el de la conciencia. Un día fuimos a visitar un lugar, una familia en un campo muy lindo allá en Venezuela. Y mientras estábamos, mientras mis papás estaban hablando, Juan, Josué y yo nos fuimos a un camión muy grande, esos tractores que tiene una pala de verdad, de recoger tierra, y estaba oxidado. Así que Juan, el mayor, me dijo: Daniel, ¿a que no le mueves la palanca? Y le dije: claro que la muevo. Y Josué, el de la conciencia, dijo: Daniel, no la mueva, esto puede funcionar y nos puede meter en problemas. Y Juan dijo: ¿a que no te atreves? Y yo: claro que me atrevo. Y Josué dijo: Daniel, nos va a meter en problemas, ¿a que no te atreves? Claro que me atrevo. Nos va. Hasta que no aguanté y moví la palanca, y aquel tractor comenzó a moverse poquito a poco, poco a poco. Juan desapareció. Josué se fue a correr a llamar a mi papá para que viniera mi ayuda, y a mí, no sé qué me pasaba, me dio con irme al frente del camión y tratarlo de parar. Cuando por fin llega alguien a tratar de parar el camión, llegaron como 15 personas asustados. Josué se encargó de llevar bien el mensaje. Uy, ese día me dieron los 15 y todos los demás diciendo: Daniel, Dios te protegió la vida. ¿Cómo no daría por repetir esos momentos de infancia? Cuando miro la Biblia acerca de relaciones de hermanos, me he dado cuenta que muchas de ellas fueron muy quebradas. Por ejemplo, Caín y Abel. Caín y Abel presentaron una ofrenda ante Dios. Ellos eran los hijos de Adán y Eva, y uno lo hizo con un corazón correcto, el otro no, y ya saben lo que pasó. Dios aceptó la ofrenda de Abel, y Caín se puso tanto enojo en su corazón que llevó a Abel a pasear y allí lo mató. Así que esa historia no terminó muy bien. Luego entonces está Jacob y Esaú. Estaba leyendo de ellos, y saben lo que pasó. Esaú era el mayor, pero Jacob le roba la primogenitura a Esaú, y desde que se la roba pasó toda la vida huyendo porque su hermano Esaú lo estaba buscando para matarlo. Eso no terminó muy bien. Y luego leí acerca de José y sus hermanos. José dice que se levantó con un sueño y le dijo a sus hermanos: soñé que ustedes estaban postrados ante mí adorándome. Eso no le gustó a los hermanos, así que se levantaron contra él y lo iban a matar, pero decidieron venderlo por amor a su padre. Decidieron venderlo a los egipcios, y bueno, el papá pasó toda una vida pensando que su hijo había muerto. Esa situación no terminó muy bien. Y aún nuestro Señor Jesucristo, en un momento que estaba enseñando, se acercaron y le dijeron: maestro, ahí a la puerta está tu mamá y tus hermanos, y vienen a buscarte. Y Jesús les contesta y dice: díganle a ellos que mis hermanos son los que están aquí sentados, estos son los que están haciendo la voluntad del Padre. Me parece que Jesús estaba un poco incómodo por lo que estaba pasando, y cuando lees un poquito más te das cuenta que efectivamente sus hermanos creían que él era el Mesías. Sin embargo, estaban un poquito descontentos porque Jesús no se comportaba como el rey que ellos estaban esperando. En otras palabras, tenían una falsa expectativa de lo que Jesús, ¿verdad?, tenía que hacer. Abro un paréntesis para hablarle a los padres en este día. A veces tenemos que no tener una falsa expectativa de nuestros hijos. A veces queremos que nuestros hijos terminen haciendo lo que nosotros estamos haciendo. Sin embargo, Dios nos dice: tú ámalos, discípulalos a través de mi palabra, y no te preocupes de lo que harán, porque yo tengo cuidado de ellos. Ya yo tengo un plan y un propósito sobre sus vidas. No tengas una falsa expectativa con ellos. Y cuando veo todas estas relaciones de hermanos en la Biblia, me doy cuenta que la mayoría de ellas fueron quebradas. Sin embargo, sentado un día en la iglesia escuchando un mensaje que no tenía que ver con lo que estoy hablando, pero el Señor comenzó a ministrar a mi corazón, y pensé: caramba, todas estas historias de hermanos que acabo de decirles tienen algo en común. Y es que algo o alguien se hizo intencional en provocar división en ellos. Repito, lo que tienen en común es que algo o alguien se hizo intencional en provocar división entre ellos. En el caso de Esaú y Jacob, la mamá tuvo mucho que ver. En el caso de Caín y Abel, se creyó la mentira del maligno. En el caso de José y sus hermanos mismos también. Y en el caso de Jesús, sus hermanos también tenían que ver. Algo, alguien se hizo intencional en provocar quebranto en esta relación. Y entonces allí comencé a llorar. No lloro mucho, pero ese día lloré porque el Espíritu Santo sentía que me estaba hablando y me estaba diciendo: las relaciones rotas, Daniel, sí tienen restauración cuando alguien se levanta intencionalmente a producir transformación y a decir: basta ya, esta herida no puede continuar, tengo que producir un cambio en el nombre de Jesús. Jesús no tenía que venir a la tierra a morir por nosotros. Sin embargo, se hizo responsable y vino a la cruz del Calvario para morir por nuestros pecados, haciéndose responsable e intencional para que el pecado no nos destruyera y nosotros tuviésemos hoy en día vida y vida en abundancia. Daniel, ¿de qué me estás hablando intencionalmente? Escuché en estos días un psicólogo de la Universidad de Pittsburgh. Este hombre dijo, se sorprendió porque en una entrevista radial estaban hablando, entrando llamadas. Él estudia las relaciones humanas y comenzaron a entrar muchas llamadas y eran personas, hombres y mujeres, dentro de 30 a 50 años de edad, que estaban llorando porque necesitaban pedirle perdón a su hermano, a su hermana, porque hace tiempo que no se hablaban por cualquier situación que sucedieron. Y él se impresionaba de esto, como también el corazón de Dios está impresionado en este día. Y yo quiero decirte, antes de continuar predicando, este 2018 está comenzando y una de las cosas que Dios te pone en las manos y te ofrece de sus manos a las tuyas: hijo, hija, estoy listo para ayudarte a restaurar tus relaciones que están siendo quebradas. No hay nada imposible para mí. Para ti y para mí sí es imposible, pero para Dios no hay nada imposible. Daniel, ¿a qué te refieres de ser intencional? Char y yo, esta rubita linda, qué bueno que te sentaron aquí. Tuvimos una conversación con una señora y la señora nos contó su historia y nos dijo que su esposo se había ido de casa, que no quería saber nada de ella. Le dijo: me voy de casa, no voy a volver, no quiero saber nada de ti. Y le dijimos a la señora: ¿y qué hiciste? Ella dijo: fui donde el pastor. Llevaba pocos días de conocer del amor de Jesús. Y le dije al pastor: pastor, estoy escuchando dos voces. Estoy oyendo las voces de mis vecinas que me dicen: divórciate, te lo hizo fácil. Pero por otro lado estoy escuchando, creo que la voz del Espíritu Santo, que me está diciendo: yo estoy listo para ayudarte a restaurar tu matrimonio. Y el pastor le dijo: ¿qué vas a hacer? Ella dijo: bueno, yo creo que es más fácil divorciarme, pero sin embargo voy a ir por lo que me está diciendo el Espíritu Santo. Voy a comenzar a orar por mi esposo. Y yo la detuve en la historia y le dije: espérame, tu esposo no te estaba escuchando, estaba a la distancia. Y ella dijo: Daniel, ¿acaso no escuchaste lo que hizo Jesús con el siervo del centurión? El centurión era un jefe de ejército que se acercó donde el maestro y le dijo: maestro, mi criado está enfermo. Y Jesús dijo: voy a sanarlo. Pero el centurión dijo: no vayas, yo sé que tú tienes autoridad a la distancia, porque yo que soy jefe de ejército, a la distancia envío la palabra y me hacen caso, cuanto más tú que tienes poder y vienes de los cielos, desde aquí envía la palabra y a la distancia mi criado va a recibir sanidad. Y yo quiero decirte en esta tarde que mientras tú estás sentado aquí recibiendo de la gloria de Dios, a la distancia los tuyos también están siendo impactados por lo que tu espíritu está recibiendo en este momento, en el nombre de Jesús. Y le dije a la señora: ¿qué hiciste? Y me dijo: comencé a orar a la distancia. Y ella dijo: oré sin saber lo que decía Oseas capítulo 2 versículo 6. Dice que tus oraciones sean como un cerco de espino, de tal manera que rodeen a tu cónyuge y lo hagan sentir tan incómodo que diga: me tengo que regresar a casa porque mejor me va en casa que como me está yendo ahora. No es brujería, es palabra de Dios. Y le dije: ¿qué pasó? Ya me tenía entretenido. Y le dije: ¿qué pasó? Y me dijo: a los 2 años mi esposo regresó a la casa. Y le dije: espera, no es que Dios contesta al otro día de que oras. Y me dijo: no, si Dios hubiera respondido mi oración al otro día y él hubiera regresado a casa, yo lo hubiera sacado de la casa. Porque mi carácter no estaba formado. porque mi lengua, uy, dice Proverbios que en la lengua está la vida, el poder de la vida y de la muerte, pero también más adelante dice que en la lengua de la esposa está el poder de levantar a su esposo como un rey o de pisotearlo. Y ella dijo, si él volvía, mi lengua, perdón que use esta frase, no estaba domada. Pero esos 2 años Jesús lo utilizó para poner su amor y su gracia y su carácter dentro de mí, de tal manera que cuando mi esposo entrara por la puerta, encontrara la imagen de Jesús en mí. Y eso fue lo que lo derritió, el amor y la gracia de mi Señor Jesucristo. Aleluya. Y le dije, ¿qué pasó? Y nos dijo, a los 2 años entró por la casa pidiéndome perdón. Y cuando me vio tan cambiada y vio a Jesús en mí, me dijo, preséntame a Cristo que te ha cambiado tu vida. Y producto de la reconciliación de ellos dos, nací yo. Ahora, escuche. No se suponía que yo estuviese aquí. Pero alguien se hizo intencional en traer la gloria de Dios a sus generaciones. ¿Qué pasaría si alguien de los que está aquí sentado entiende este mensaje y dice, yo no soy víctima de seguir el mismo capítulo de dolor y de herida? Algo tengo que hacer para levantarme y traer la gloria de Dios. Por eso Jesús dijo, yo soy el camino, la verdad y la vida. Porque si tú me traes a tus relaciones, el poder de Dios va a comenzar a producir transformación en tu casa, en tu familia, en tus relaciones, en tu gente. Mi mamá no solo oró para que Dios produciera un milagro en su matrimonio y en la vida de mi papá. Mi mamá también oró porque quería marcar a sus hijos y a los hijos de sus hijos. En estos días estaba con Natán manejando. Mi hijo, bueno, nuestro, lo hicimos los dos. Nuestro hijo menor de 12 años. Y mientras yo manejaba, él iba al lado, íbamos solos. Y me dijo, papá, quiero decirte algo. Y me dijo, me quiero casar. Y le dije, tan rápido, Natán. Me dijo, no, cuando sea el tiempo. Y me dijo, quiero tener una esposa tan hermosa y llena de Dios como mamá. Y le dije, muy bien, hijo. Y me dijo, y quiero que cocine tan rico como mamá. Y le dije, muy bien, hijo. Después me dijo, papi, quiero tener 6 hijos. Y le dije, uy, tienes que trabajar mucho, hijo. Y después me dijo, papi, y quiero que Dios me dé una idea para inventar algo que me traiga muchos beans. Y le dije, muy bien, hijo. Se quedó callado y al rato me dice, papi, tú pudieras llamar a abuelo, que es mi papá. Dile, abuelo, que el próximo pastor voy a ser yo. Porque mis papás son pastores en Puerto Rico. Ahora, le voy a echar salsa a los tacos. ¿Se entendió? Voy a exagerar. ¿Usted se imagina yo levantando el teléfono y llamando a mis papás diciéndole, hey, el que heriste es a mi mamá? Borrachón, mujeriego, ¿verdad que no? Tuve la dicha de llamarle y decirle, hey, buen papá, buen esposo, buen hijo de Dios, tu nieto quiere ser como tú. Y le dije a Natán, a quien tú tienes que llamar es a la abuela. Porque ella fue la que se hizo intencional en traer la gloria de Dios y creer que Jesús era el camino para que se solucionara todas las cosas. Un día Jacob se levantó y dijo, no puedo seguir durmiendo de esta manera, no duermo tranquilo, no concilio el sueño, vivo huyendo de mi hermano Esaú porque me ha estado buscando para matarme. Si acabó esto, me voy a encontrar primeramente con Dios y voy a rendir mis relaciones a los pies de Dios y le voy a decir, Señor, estoy cansado de estar huyendo, estoy cansado de vivir con esta ansiedad, yo necesito que me cambie. Hay alguien probablemente que está así aquí que dice, Daniel, no no tengo paz, necesito la tranquilidad. Jacob se encontró con el mismo Dios y le dijo: Dios, hasta que tú no me cambies, no cambies esta identidad, no saques este dolor, no te voy a dejar tranquilo. Yo necesito un cambio en mi vida. Y Jesús te dice: estás en el lugar correcto. Yo soy el camino, la verdad y la vida, y el que viene al Padre yo no lo echo fuera. Y dice la Biblia que Jacob se hizo intencional y comenzó a enviar mensajes a su hermano Esaú diciéndole: quiero verte, quiero que sepas que estoy arrepentido, quiero que sepas que necesito tu perdón, quiero que sepas que te amo. Y comenzó a enviar regalos y regalos y regalos hasta que un día lo encontró cara a cara. Ponga su mano en su corazón por un momento. Ahí está una estrategia divina para restaurar relaciones. A lo mejor un café, a lo mejor enviar un regalo, a lo mejor una llamada, a lo mejor un texto. Y si es seguro, envía a los sobrinos, porque los sobrinos preparan el camino. Pero yo oro a Dios en esta tarde que el amor de Dios te abrace como nunca antes y puedas entender que tú no estás solo, Dios está contigo. José miró a sus hermanos frente a él y no lo reconocían porque estaba todo cambiado, había pasado tantos años. Y José dijo, se tuvo que ir atrás a llorar amargamente. Era su oportunidad para vengarse de sus hermanos. Sin embargo, salió secándose las lágrimas y dijo: para este momento Dios me trajo para hacerle bien a ustedes, a mi familia y a mi pueblo. Y le dijo: yo soy José, el que ustedes un día vendieron y querían matar también, pero yo los perdono y los amo. Y fue intencional en doblegarse y traer la gloria de Dios en ese momento. Pero yo quiero terminar diciéndote en esta tarde que el que se hizo intencional realmente y de quien tenemos que aprender es nada más y nada menos que nuestro Señor y Salvador Jesucristo. Porque Jesús, dice la Biblia, que vino a este mundo y creció y estaba fortalecido, y antes de comenzar su ministerio, dice la Biblia que fue bautizado por Juan el Bautista. Y al ser bautizado por Juan el Bautista estaba listo para comenzar su ministerio. La noche antes de comenzar su ministerio tuvo una vigilia donde comenzó a orar, y en medio de la oración dice la Biblia que Dios les dijo: prepárate, te voy a indicar a quiénes escoger como tus discípulos para que puedas continuar esta jornada que te voy a dar. Yo esta tarde, con mucho respeto, voy a invitar a cuatro hombres que quiero mucho, un momentito. Naki, por favor, Pastor Naki, venga para acá. Kike, por favor, ven para acá. Tony, que te quiero mucho, ven para acá. Pastor Job, ven para acá un momentito. Quiero que vean esto, por favor. Porque este es Jesús de Nazaret. Voltea al que está al lado, dígale: este es Jesús de Nazaret. Dice la Biblia, en Mateo, qué guapos se ven. No, no van a cantar, se los prometo. Mateo capítulo 4 versículo 18 dice la Biblia que mientras Jesús caminaba por el mar de Galilea, Jesús comienza a escoger a sus discípulos, y dice que él vio a un hombre llamado Simón Pedro. Este es Simón Pedro. ¿Se parece a Pedro? No, este es Pedro. Entonces al revés.
1: Sí.
0: Vio a Simón Pedro que estaba, eran pescadores y estaba pescando, y le dijo: Simón, desde hoy no serás más un pescador de peces, sino que ahora serás un pescador de hombre. Ven y sígueme. Simón significa Petrus en griego, pero también significa el primero y también significa revelación. Simón fue el primero que caminó sobre las aguas, ¿verdad? Y Dios lo ayudó. Simón es el primero que confiesa que Jesucristo es el Hijo de Dios, que es el Señor. Simón significa revelación. Pedro es revelación. Y no sé si está entendiendo lo que estoy diciendo, pero cuando lo llama, no solamente lo llama como un simple pescador, él tiene el concepto de pescador, pero le está llamando afuera su esencia y le dice: Pedro, sobre ti voy a fundar el concepto de la iglesia. Pedro, a ti te daré las llaves de la iglesia. Pedro, sobre ti voy a establecer grandes cosas. Sobre ti mucha gente recibirá la revelación que yo soy Jesús, el Hijo de Dios. Pedro fue el que se paró entre 3,000 personas después que vino el Espíritu Santo y predicó, y todos los 3,000 reconocieron a Cristo como Señor y Salvador. Pedro, eres más de lo que piensas. Pedro, haré de ti cosas grandes. Pedro, ven a servirme, te llamo. Escuche. Pero la revelación no puede caminar por sí sola. La revelación necesita un balance. Y por eso le dice a Pedro: Pedro, ¿quién es el que está a tu lado? Y le dice: este es Andrés, mi hermano. ¿Es quién? Andrés, mi hermano. También es pescador. Y le dice: Andrés, tú vas a hacer el balance de Pedro. Porque tu nombre significa varonil, pero significa experiencia. Andrés había sido discípulo de Juan el Bautista. Y esa experiencia que adquirió con Juan el Bautista ahora se convierte a la escuela de nuestro Señor Jesucristo y le dice: voy a poner a trabajar junto la revelación con la experiencia, para que la experiencia balancee la revelación y la revelación balancee la experiencia. Y son hermanos de sangre. No ha captado el mensaje, iglesia. Son hermanos de sangre. En otras palabras, Jesús lo que está diciendo es: yo voy a levantarme intencionalmente. Y 4 de mis discípulos van a ser hermanos de sangre para enviar un mensaje al mundo que lo que yo creé sí funciona y no se va a volver a quebrantar por nada. Daniel, ¿qué tiene que ver Pedro y Andrés conmigo? Que tus hermanos, Dios ha depositado en ellos algo que tú necesitas. Y Dios ha depositado algo en ti que ellos necesitan. Y que tal vez se hirieron y se quebrantaron las relaciones porque hablamos de otros temas que no nos unían, sino que nos separaban más. Pero Dios te dice: te voy a dar una tarea en el 2018. Descubre lo que he puesto en tu hermano que no puse en ti. Y descubre lo que he puesto en ti que no puse en él. Y únanse para que vean que este diseño que yo formé sí funciona y el maligno no va a destruirlo más. Por favor, quédense aquí, pero no tomados de la mano. Perdón. Y dice la Biblia más adelante ahí, que entonces Jesús, ¿quién eran estos? Revelación y experiencia. Y entonces se encuentra nada más y nada menos con Juan. ¿Sabes cuántos años tenía Juan? Uy, me dio ganas de llorar otra vez. ¿Sabes cuántos años tenía Juan aproximadamente cuando Jesús lo llamó? 17 años de edad. Le hablo a los hermanos mayores aquí. Tu hermanito, tu hermanita te necesita. Juan, su nombre significa amor y misericordia. Este es el que todo lo ve bien. El que abraza a todo el mundo. Si se puede meter al infierno y predicarle a todo el mundo allá, también le predica. Estoy exagerando. Porque está lleno. Tú eres como yo, Juan. Yo soy así. Yo le veo bien a todo. Amo a todo el mundo. Para mí todo el mundo es bueno. Pero Jesús dijo: Juan, eres amor y misericordia, lo que el mundo necesita. Pero yo tengo que balancearte. Porque no puedes caminar el mundo así. tú necesitas a Jacobo. Jacobo era hermano de sangre de Juan. Y dice la Biblia que cuando Jesús los encontró, estaban remendando reses. Remendando. Redes. Redes. Qué bueno que eres tú que me sostienes, Espíritu Santo. Redes. Estaban remendando redes. ¿Estaban qué? No te oigo. ¿Estaban qué? Profetizo en el nombre de Jesús que este 2018 te levantas como un remendador de relaciones. En el nombre de Jesús, lo que se rompió por cualquier mentira del diablo, o cualquier desilusión, o cualquier tema, o cualquier cosa, que se levante, y te levantas como un remendador de redes. Y le dice: desde ahora en adelante no serán remendadores de redes para peces, serán remendadores de relaciones. Y Jacobo significa guerrero, el que ora, espiritual, el que le da en el carcañae. Entonces le está diciendo a Juan: Juan, tú eres puro amor y misericordia, pero solo en la vida tú no puedes funcionar. Tú necesitas un balance. Se llama Jacobo, guerrero espiritual. Pero Jacobo, tú solo no puedes funcionar, porque si no, le volarías la cabeza a todo el mundo. Tú necesitas y entonces yo me pregunto, porque sé que estás pasando por tu mente ahora mismo: ay, Daniel, si tú supieras cómo es mi hermano o mi hermana. Ese se levanta y cree crear justicia y si él fuera como yo, todo pasible. Pero tu hermano también se está quejando de ti: oh, es que tú eres tan buenazo con todo el mundo. Y Dios dice: si ustedes pusieran a los pies míos las virtudes que les he dado. Porque Dios no unió solamente familias y hombres. Dios unió unción y poder y esencia que Él mismo puso en ti para cambiar al mundo. Porque estos son los mismos que Jesús dijo en un día que iba a subir a los cielos: vayan por todo el mundo y prediquen el Evangelio. Y tengo que acentuar algo. No sé qué Dios tiene con el número 12, pero todo el número 12 es significativo, porque Dios es intencional en que caminemos en par. No podemos caminar solo, necesitamos caminar juntos, porque nos necesitamos los unos a los otros. Y les dijo: ustedes vayan por todo el mundo y prediquen mi evangelio. Y estos dos no solamente compartieron con Jesús 3 años, sino que siguieron el ministerio juntos como hermanos. Las relaciones de hermanos rendidas a los pies de Cristo sí funciona. Puedo decirle dos cosas más. Uno de los discípulos de Jesús, de los 12, era su propio hermano, se llamaba Simón, no Pedro, el otro Simón. Y ese Simón significa flexible. Fue el único, a diferencia de los otros discípulos, que entendió lo que su hermano estaba haciendo, y fue parte de los 12. Que sus otros dos hermanos, Jacobo y Santiago. Jacobo es el que escribe el libro de Judas, y ese libro está increíble porque habla del poder de Dios, cómo Dios descendió al mismo infierno, le quitó las llaves al diablo y tomó autoridad para darnos a nosotros vida y poder. Pero Santiago habla de la lengua y dice: cuiden la lengua, porque es un pequeño miembro que puede incendiar un bosque grande. Porque él experimentó haber criticado a su hermano porque no lo entendía, pero después que lo ve resucitado dice: de verdad este es el Hijo de Dios. Y comienza a escribir cosas nuevas. Prepárate, porque hay un capítulo nuevo que se van a escribir en tus relaciones. Es lo que pasó de dolor, solo es un capítulo, pero no es el fin de la historia. Hay algo que Dios tiene para ti, para tu casa, para tus relaciones. Estos dos vieron cuando Jesús calmó la tempestad en medio del mar, y me imagino que uno le dijo al otro: hermano, cada vez que tú veas tormenta en tu vida, clama a Jesús, Él te puede ayudar. Ellos dos vieron cuando Jesús repartió los panes y los peces, y cuando lo estaban repartiendo, me imagino que uno al otro se habló y dijo: hermano, el mismo Dios que me bendice a mí te va a bendecir a ti. El mismo Dios que va a hacer que me vaya bien a mí te va a ir a ti. Y no voy a decir quién, pero uno de ellos, de esos cuatro, dijo: Jesús, ¿pudieras decirle al Padre que cuando subiéramos a los cielos siente a mi hermano a la derecha tuya, perdón, y al otro a la izquierda? Y Jesús dijo: eso no me toca a mí, eso le toca a mi Padre. Pero yo les digo algo: si ustedes quieren ser el mayor, aprendan a ser el menor; si quieren ser grande, aprendan a servir. Y lo que voy a decir es una opinión muy personal mía: si a ti Dios te ha bendecido mucho, no lo tome como un regaño, pero no vayas a la casa de tu hermano a hablarle en su cara todo lo que posees y lo que tiene, porque el que tiene más no es para hablar lo que tiene, es para humillarse y servirle al chiquito y decirle: aquí estoy para bendecirte, aquí estoy para cubrirte, aquí estoy para amarte. Termino con esto. ¿Se entiende lo que estamos hablando, no? Daniel, tú no sabes qué clase de relaciones yo tengo. Y hay relaciones que implica desórdenes mentales. Tal vez no estoy predicando de eso. Eso requiere otros parámetros. Pero tal vez me preguntas: Daniel, ¿cómo puedo ser intencional para comenzar a que mis relaciones se restauren otra vez? Te voy a dar tres consejos fáciles. Uno, vuelve a creer que Dios tiene el poder para restaurar tus relaciones. Vuelve a creer, porque tal vez habías perdido la fe en eso. Dos, vuelve a orar por tus relaciones y preséntasela a los pies de Cristo. Y número tres, vuelve a leer la Biblia, porque Dios te va a dar estrategias para cómo acercarte y restaurar las relaciones. Porque es muy probable que tú salgas de aquí motivado diciendo: voy a llamar a mi hermano y le voy a pedir perdón, y a lo mejor no encuentres la respuesta que estás esperando. No lo hagas sin que leas la poderosa palabra de Dios, porque aquí hay estrategias que Dios te va a dar, que vas a tener que apuntar en un papel, y de acuerdo a esas estrategias divinas vas a ir a hacer lo que Dios te está haciendo para que se restauren tus relaciones. Porque esta vez no se van a restaurar por tus esfuerzos humanos, se van a restaurar porque están a los pies de Cristo, y porque es un plan divino que va a venir y se va a poner en tu corazón para que puedas abrazar a los tuyos una vez más. Jesús luchó hasta el final por sus propias familias. Y mire lo que pasa en Hechos 1. Hechos capítulo 1 dice que dice la Biblia que todos los discípulos de Jesús, más su mamá y sus hermanos y sus hermanas, todos comenzaron a subir al aposento alto, porque iban a esperar la promesa del Espíritu Santo. Era la promesa que Jesús les había hecho, y dijo: vendrá el Espíritu Santo y los llenará con poder y les capacitará para que vayan a llevar mi mensaje. Y Hechos comienza a decir que ahí estaban sus hermanos y sus hermanas, porque creían, y todos compartían el pan, y todos se sentaban a la mesa, y todos se amaban y se cuidaban. Y vino el Espíritu Santo y los unificó y los unió. Yo me imagino que en ese momento quien estaba riéndose mucho de bien era nuestro Señor Jesucristo, diciendo: se logró, el Espíritu Santo vino a unificar y a cumplir mi propósito de restaurar las relaciones. No sé si entiende lo que estoy diciendo, pero aquí en esta tierra está el Espíritu Santo y está listo para ayudarte a restaurar tus relaciones, a unificar y a unir lo que Dios desea que se una. Él está dispuesto a ayudarte, porque el día del Pentecostés no solo se celebró la llegada del Espíritu Santo, se celebró la unificación y el cumplimiento de ver que toda la familia de Jesús estaba rendido a su propósito. Ponga su mano en su corazón y levanta tus manos al cielo. Hay una promesa en el Espíritu Santo de que tu familia venga a los pies de Jesús. Señor, y yo oro en esta tarde que cada persona que está aquí pueda ser abrazado por tu amor y pueda ser abrazado por la fe que hay en ti, de que tomen la fortaleza en tu nombre de restaurar sus relaciones y saber que ellos no están solos, porque las relaciones se restauran cuando están rendidos a tus pies. Dale la fuerza, yo te lo pido en el nombre de Jesús. Amén y amén. Baje sus manos por un momento, por favor. Mi mamá le cambió el resto de la historia a mi familia, no por ella, sino porque invitó a Jesús a sus generaciones. Y yo quiero hacerle saber a alguien aquí que si tú te haces intencional en invitar a Jesús a tu vida, no solamente le estás abriendo las puertas a tu vida, sino le estás abriendo las puertas para que Dios también toque a tus hijos y a los hijos de tus hijos. Si hay alguien en este lugar que necesita decir, Daniel, yo necesito a Cristo como Señor y Salvador, yo necesito que Él entre en mi vida, que entre en mi familia, si esa es tu decisión ahí donde estás, levanta tu mano derecha bien en alto, yo quiero orar por ti en esta tarde. Que Dios te bendiga, que Dios te bendiga, que Dios te bendiga, que Dios te bendiga, que Dios te bendiga. Únicamente esas personas que están levantando su mano, queremos abrazarte como cuerpo de Cristo. Si tú levantaste tu mano ahí donde estás, ponte sobre tus pies por un momentito. Solamente esas personas que levantaron. Este aplauso una vez más es para ti. Que Dios te bendiga, que Dios te bendiga, que Dios te bendiga, que Dios te bendiga.

0: restaurar tus relaciones y que tú y tu casa puedan servir y glorificar el nombre que sobre todo nombre, el nombre de Dios. Siento decirle una cosita más. Míreme por un momentito. Es probable que la relación que restaure tal vez no vuelva a ser la misma. No va a ser la misma. Pero significa mucho que hoy tomes la decisión de tirar puentes que creen una comunicación otra vez y que traiga bendición a ti, a tu casa. Amén. Que Dios los bendiga.
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1: La vida no siempre es justa, pero Dios siempre es bueno. La vida no siempre es justa, pero Dios siempre es fiel. Y para siempre es su misericordia. Bueno, ya pueden sentarse porque me ponen un poquito nervioso. La verdad que estamos muy contentos, felices de estar aquí compartiendo. Y traigo una palabra de parte de Dios esta mañana. Quiero que te sientes, que disfrutes. Ayer tuvimos un día intenso, un día fuerte y un día de mucha celebración y de mucha victoria. Hoy quiero compartirte lo que Dios ha puesto en mi corazón para este día, pero también para este año. Y he orado al Espíritu Santo que me dé la gracia de poder tomar lo que está aquí y dejarlo allá. Y dejarlo allá en el nombre de Jesús. Mi esposa le manda muchos saludos. Estuve hablando con ella anoche, en la mañana, allá en casa, en las celebraciones de Semana Santa. La gente de la iglesia, los chicos que han venido aquí a los congresos de Córdoba, también les mandan muchos saludos. Y aquí estamos listos. Buenos días. ¿Están listos? ¿Seguro, seguro, seguro? Ok, muy bien. Quiero que abras tu Biblia conmigo en Lucas capítulo 15. Quiero llamar a lo que te quiero compartir. Llegó la hora. Codea al que está a tu lado y dile: llegó la hora. Dile, llegó la hora. O dile de otra manera: es la hora. Ahora, alguien pregúnteme: ¿de qué, pastor? Alguien, gracias por preguntar. De recuperarlo todo en el nombre de Cristo Jesús. Llegó la hora de recuperarlo todo. Recuperar el 100 en el nombre de Cristo Jesús. ¿Estás listo para eso? Muy bien. Vamos a Lucas capítulo 15. Para mí Lucas 15 es uno de los libros de la Biblia que más me fascinan. Yo no sé cuántos mensajes hemos hecho acerca de Lucas 15 y todavía no me lo acabo. Y hoy quiero compartirte uno de los que más ha estado ministrando mi vida y me ha desafiado en este año de una manera tremenda. Se ha convertido una bandera en un desafío de vida. Es un desafío para mí todo el 2022, Lucas 15. ¿A qué me refiero? Ahora te lo voy a compartir. ¿Estás conmigo? Bien. Se acercaban a Jesús todos los publicanos y pecadores para oírle. Y los fariseos y los escribas murmuraban diciendo: este a los pecadores recibe y con ellos come. El público de Jesús en este momento son los fariseos, los escribas y murmuradores. No me respondas, pero te pregunto: ¿has conocido a alguien que tiene el ministerio de murmurar? No me respondas. Bien. Versículo 3. Entonces se le refirió esta parábola diciendo: ¿qué hombre de vosotros, teniendo 100 ovejas, si pierde una de ellas, no deja las 99 en el desierto y va tras la que se perdió hasta encontrarla? Y cuando le encuentra, diga conmigo, le encuentra, la pone sobre sus hombros gozoso, y al llegar a casa reúne a sus amigos y vecinos diciéndoles: gozaos conmigo porque he encontrado mi oveja que se había perdido. Y os digo que así habrá más gozo en el cielo por un pecador que se arrepiente que por 99 justos que no necesitan arrepentimiento. ¿Cuántos están gozosos esta mañana? ¿Estás contento? Si no estás contento, ahorita te vas a poner contento. Vas a ver. Luego, versículo 8. Porque para mí, Lucas 15 es el mismo mensaje de Jesús, simplemente visto desde tres perspectivas diferentes. Versículo 8. Jesús sigue en el mismo mensaje a los mismos escribas, fariseos y todos los feos que estaban ahí. ¿O qué mujer que tiene 10 dracmas, si pierde una dracma, no enciende la lámpara y barre la casa y busca con diligencia hasta encontrarla? Y cuando la encuentra, reúne a sus amigas y vecinas diciendo: gozaos conmigo porque he encontrado la dracma que se había perdido. Di conmigo: la he encontrado. Muy bien. Verso 10. Así os digo que hay gozo delante de los ángeles de Dios por un pecador que se arrepiente. Ok. Jesús sigue en el mismo mensaje, con el mismo público, murmuradores, escribas, fariseos y todos los... Gracias, muchas gracias. Y todos los feos, ¿ok? Verso 11. También dijo: un hombre tenía dos hijos y el menor de ellos dijo a su padre: padre, dame la parte de los bienes de la herencia que me corresponde y le repartió los bienes. No muchos días después, juntándolo todo el hijo menor, se fue lejos a una provincia apartada. Yo le llamo el reino del muy, muy, muy lejano. Ah, la viste, pecador. Y allí desperdició sus bienes viviendo perdidamente. O sea, administrador no era el tipo, era un derrochador. Y cuando todo lo hubo malgastado, vino una gran hambre en aquella provincia y comenzó a faltarle. Y fue y se arrimó uno de los ciudadanos en aquella tierra, el cual envió a su hacienda para que apacentase cerdos. Y deseaba llenar su vientre de las algarrobas que comían los cerdos, pero nadie le daba. Quizás has escuchado a alguien decir, es que el hijo pródigo hasta que no comió la comida de los cerdos volvió a casa. No, él quiso comer la comida de los cerdos, pero ni siquiera eso le dieron. Más bien estuvo en ayuno no voluntario, ¿sale? Y volviendo en sí, verso 17, volviendo en sí dijo, ¿cuántos jornaleros en la casa de mi padre tienen abundancia de pan? Y yo aquí perezco de hambre. Me levantaré, iré a mi padre y diré, padre, he pecado contra el cielo y contra ti. Ya no soy digno de ser llamado tu hijo. Hazme como uno de tus jornaleros. Levantándose vino a su padre y cuando aún estaba lejos, lo vio su padre y fue movido a... El padre fue movido a... Y para mí todo el resto de la historia tiene que ver con esta expresión. Fue movido a misericordia. Todo lo que viene después, toda la reacción del padre hacia el hijo tiene una razón. Por misericordia. El padre fue movido a misericordia y corrió y se echó sobre su cuello y también lo besó. Y el hijo le dijo, padre, aquí el chico tiene un doble arrepentimiento, ¿verdad? He pecado contra el cielo, pero también he pecado contra ti. He pecado contra Dios, pero también te falté a ti, ¿verdad? Dios y el prójimo. Ya no soy digno de ser llamado tu hijo. Pero el padre le dijo a sus siervos, sacad el mejor vestido y vístanlo, ponedle un anillo en su mano y calzado en sus pies, y traer al becerro gordo y matadlo. No me mires así, estoy hablando del becerro. Y comamos y hagamos fiesta, porque este mi hijo muerto era y ha revivido. Se había perdido y es hallado, y comenzaron a regocijarse. Señor, que el mismo gozo que le produjo al pastor de las ovejas recuperar su oveja, que el mismo gozo que le produjo a la mujer que pidió el dinero recuperarlo, que el mismo gozo que le produjo al padre recuperar al hijo, sea el gozo con el que salgamos, Señor, de este congreso, de saber que llegó la hora de recuperarlo todo en el nombre poderoso de Cristo Jesús. Llegó la hora de recuperarlo todo en el nombre de Jesús. Muy bien, las tres parábolas del capítulo 15 para mí simplemente es lo mismo. Yo no puedo compartir una sin la otra porque es lo mismo. Simplemente visto de tres maneras diferentes. Las tres parábolas hablan de algo que se... Las tres parábolas hablan de algo que se pierde, pero gracias a Dios. Claro, la historia es contada por Jesús. Entonces, como la historia es contada por Jesús, no puede haber otro final. No importa que se pierden las tres parábolas, al final todo es recuperado, todo es encontrado. La oveja es recuperada, la moneda es recuperada y el hijo es recuperado también. Habla del poder que hay en Jesús de restaurar a las personas y de restaurar las cosas y de restaurar tu ministerio, tu familia. Pensé que alguien iba a decir amén, está bien. Entonces, estas parábolas fueron dichas a los fariseos, escribas, murmuradores y todos los feos que estaban ahí, ¿verdad? Entonces Jesús estaba hablando del poder que hay en él para recuperar las cosas al dueño original. Y te tengo una pregunta que fue la que me orilló a compartirte lo que te voy a compartir ahora. El pastor fue a buscar a la oveja perdida. Muy bien, ¿eh? La mujer fue a buscar la moneda perdida. Pero aquí en la tercera historia de Jesús hay algo que no me enlaza bien. Si el pastor fue por la oveja y la mujer por el dinero, por el varo, ¿por qué el papá no fue por el hijo? Vamos, el que me la conteste, le vamos a invitar un café con Quique Pavón al terminar la reunión. Y empezaron a contestar, ¿eh? ¿Cómo? Porque tenía hambre, porque sabía el camino, a ver. A ver, ¿quién más? Por los 50 mil puntos. ¿Quién más? ¿Eh? Ah, no la escuché, pero se ve que sí. Sí, sí, tiene razón. ¿Eh? Porque el hijo recapacitó. Muy bien, mi respuesta simplemente es 100 mexicanos dijeron, la oveja es una oveja, es un animalito. Una oveja no es un gato, no es un perro, no son de los que aprenden el camino de regreso a casa. Una oveja se extravía y ni siquiera se da cuenta que está extraviada. Una oveja se pierde y ni siquiera sabe que está perdida. ¿Has conocido a alguien que está tan perdido, pero que ni siquiera sabe que está perdido? ¿Has conocido a alguien que está extraviado, extraviado y no hay manera que le digas algo? Porque él ni siquiera se siente extraviado. Las ovejas hablan de la situación de las personas que ni siquiera tienen la más mínima conciencia de que están perdidos. Por lo tanto, no pueden regresar. Alguien tiene que ir por ellos. Go them in the mighty name of Jesus. Alguien tiene que ir por ellos saliendo de este congreso y hablarles de Jesús, del amor, de su poder, de su recuperación. Luego, la moneda es un objeto inanimado. Una moneda se pierde y donde esté perdida, ahí se va a quedar por el resto de la vida hasta que alguien la encuentre y la use para una cosa. Pero el hijo no es un animalito, por el amor de Dios. El hijo no es un objeto. Ay, es que vino la pandemia y dejé ir a la iglesia y nadie me llamó. Es que vino la pandemia y dejé de congregarme y nadie vino a visitarme. Te digo por qué, porque no eres un animalito, tampoco eres un objeto, eres un hijo. Y el hijo siempre sabe el camino de regreso a casa. El hijo siempre sabe el camino de regreso a casa. Y yo te pido que te posiciones, que te pongas en la posición correcta que Dios te ha dado a través de su hijo, como un hijo. ¿Cuántos hijos de Dios hay aquí en esta mañana? Entonces, así como el hijo tomó la decisión de irse al reino del muy, muy, muy lejano, así el padre simplemente estaba esperando que el hijo tomara la decisión de volver. ¿Estás conmigo? ¿Se está poniendo bueno? Agárrate, papi, agárrate, nene. Entonces, cuando yo cuento esto, me acuerdo mucho de esa ilustración que yo cuento mucho, donde es el Espíritu de Dios, hay vida, hay perdón. Esto no es para mí. ¿4:30 sigue? No es mío. Pensé que era un recadito que un ángel me había dejado por ahí. Entonces, cuando yo leo esto, recuerdo aquella ilustración que yo cuento de aquel muchacho que bajo el efecto de una droga, en medio de una paranoia tremenda, agarró un cuchillo, sentía que alguien lo perseguía, pero la única persona que estaba en casa era su mamá. El chico agarró el cuchillo y mal viajado lastimó a la mamá de las caderas hacia abajo, completamente. La mamá no pudo volver a caminar. Cuando él vuelve en sí del atroz acto, dice, lo que he hecho no tiene perdón de Dios. El chico tiene que huir de la policía, huir de la familia, huir de sus hermanos, huir de los nietos, huir de los tíos, huir de todo. Y se va al reino del muy lejano también. Pero en el reino del muy lejano, este hombre se encuentra con Cristo Jesús. Y a partir de ese momento de tener a Cristo en su corazón, él siente la necesidad de pedirle perdón a su mamá. El chico empieza a llamar todos los días, mamá, acepté a Cristo en mi corazón. Sé que lo que hice no tiene perdón del cielo, pero si tú puedes darme la oportunidad de pedirte perdón. Si me perdonas, está bien. Si no me perdonas, está bien. Yo lo único que necesito es pedirte perdón. Por favor, dame la oportunidad. La mamá nunca contestó. El chico se desespera hasta que deja un último mensaje y dice, mamá, voy en el tren que va afuera. Voy en el tren que pasa afuera de tu casa. La mamá vivía sobre las orillas del tren, sobre las vías del tren. Y entonces a las 5 p.m. pasa el tren por cerca de tu casa. Yo me voy a asomar. Si tú crees que me puedes dar la oportunidad de pedirte perdón, pon una banderita en la ventana. Si no puedes recibirme todavía, está bien, yo lo entenderé. Y seguiré orando toda la vida hasta que me des la oportunidad de pedirte perdón. Llegan las 5 de la tarde, el chico ya se había bajado en la estación, estaba caminando hacia la casa de la mamá. ¿Y crees que había banderita en la ventana? La mamá pintó el techo de bandera, pintó la casa de bandera, cortó el césped de bandera y por si fuera poco, en su silla de ruedas, ella en la entrada de la casa, en la cerca, con una banderita esperando a su hijo. diciendo, claro que te perdono, claro que te estoy esperando, ¿cómo no te voy a perdonar si eres mi hijo? Y ahí sucede una historia de restauración. Y esta mañana, mientras oraba por ti, el Señor me decía: Abraham, dile a Córdoba y dile a la Argentina que un nuevo tiempo de Dios para la Argentina ha comenzado. Que esta mañana no es una historia, sino en el cielo de Córdoba hay una bandera diciendo: si tú quieres, si tú tomas la decisión, hoy podemos recuperarlo todo una vez más en el nombre de Jesús. Muy bien. Ahora, di conmigo, número uno. No, ¿sabes qué? Patea al que está a tu lado de mi parte con mucho cariño. Dale una patada y dile, está de parte del pastor. Bien, gracias. Di conmigo, número uno, la oveja perdida. Para el pastor que pierde una oveja, nosotros lo podemos tomar de sentido espiritual, pero en Israel hasta el día de hoy sigue habiendo un montón de pastores con un montón de ovejas. Para mí simplemente el pastor que pierde una oveja es un hombre que pierde parte de su trabajo. El pastor es su asignación, es su trabajo. Y al perder una oveja, pues perdió parte de su trabajo. Era su responsabilidad recuperarla. Representa a los que están perdidos, fuera del redil. Había 99, se le perdió una. Él tenía que ir, aunque estuviera en peligro, aunque estuviera expuesta. Tipificando a aquellos que irremediablemente están perdidos, pero no tienen la más mínima conciencia de que están perdidos. El pastor va por la oveja perdida para salvarla. Y aquí tenemos revelada la obra del personaje más importante de este mensaje. Tenemos revelada la obra de aquel que dijo: haya pues en vosotros este mismo sentir que hubo en Cristo Jesús, que no escatimó ser igual a Dios como cosa que aferrarse, sino tomando forma de siervo y condición de hombre, se humilló hasta la muerte y muerte de cruz. Por lo cual Dios lo exaltó hasta lo sumo y le dio un nombre que es sobre todo nombre, para que en el nombre de Cristo Jesús se doble toda rodilla de los que están en el cielo, en la tierra, debajo de la tierra, y toda lengua confiese que Jesús es el Señor, para la gloria del Padre que está en el cielo. Para mí la parábola de la oveja perdida, simplemente Jesús está revelando su ministerio. Él está hablando de Él. Yo soy el buen pastor que da la vida por las ovejas. Jesús no estaba hablando de mí, Jesús no estaba hablando de ti, Jesús estaba hablando de Él. Yo soy el pastor que va por los perdidos. Yo soy el pastor que da la vida por sus ovejas. Y luego en Lucas 9:10 dice: porque el Hijo del Hombre vino a buscar y a salvar lo que se había. Lucas dice: porque el Hijo del Hombre vino a buscar y a salvar lo que se había perdido. Muy bien, entonces di conmigo: el pastor perdió parte de su trabajo y simplemente fue a recuperarlo. ¿Hasta aquí estás conmigo? Muy bien. Segunda pista de Blue. Di conmigo, patéale ahora al que está al otro lado. Recíbelo en el nombre de Jesús. Y dile: la moneda perdida. La moneda perdida es un ama de casa que pierde dinero. Si bien es cierto, la parábola de la oveja perdida representa el trabajo, la parábola de la dracma perdida representa las posesiones. Era una mujer que ya tenía un dracma. El dracma era de plata. El dracma tenía doble valor. El dracma era todo un día de salario. El dracma representaba un 10%, por eso se llama dracma. Entonces, la mujer perdió doblemente. No solo perdió un día de salario, sino en la pura moneda perdió todo el valor de la plata que la pura moneda vale. Tenía una doble pérdida. Gracias a Dios que la mujer no se quedó con las manos cruzadas, sino comenzó a buscarla hasta encontrarla. ¿Cómo te sientes tú cuando estás alistando tu ropa y de repente, de un pantalón que hace tiempo no ves, o de la camisa, no sé, de alguien, de repente te encuentras un billetito de $50? ¿O de cuánto? ¿De cuánto? ¿De $1,000? ¿De cuánto? ¿De cinco? Hay que orar por Quique para que Dios le ponga los de Hacienda, ¿verdad? Entonces, ¿cómo te sientes tú cuando encuentras en una ropa que estás lavando un billete? Si no hay, sientes ganas de hablar en lenguas, ¿verdad? Eres bautizado en ese momento por el poder de Dios y danzas y dices: este es el billete que ni me acordaba y por fin lo he recuperado. Si tú sientes tanto gozo cuando te encuentras un billete en una ropa que ya no te encontrabas, Imagínate cuánto gozo siente Dios cuando recupera a uno de los que Él eligió, de los que Él salvó, de los que Él invirtió, de los que Él levantó. Imagínate cuánto gozo siente el cielo cuando recupera algo que se le había perdido. Entonces, di conmigo, oveja perdida, trabajo. Di conmigo, moneda perdida, posesiones. Entonces, la Biblia dice que la moneda no se perdió fuera de la casa. La moneda se perdió dentro de la casa. Y eso representa a todos los que están perdidos en la inutilidad. La Biblia, Jesús, está contando esta historia y dice que había dos factores que hacían que la moneda estuviera perdida: las tinieblas y el polvo. Porque cuando la mujer empieza a buscar la moneda dentro de la casa, lo primero que hace es prender la luz y barrer la casa. Tinieblas y polvo hace que dracmas de gran valor, con talentos, con dones, con gracias, con unciones, estén perdidos en la inutilidad. No solo está perdido él como persona y como hijo de Dios, está perdido, inutilizado, inútil el don que fue puesto en él para que a través de él mucha gente fuera tocada. A través de la música, a través de la palabra, a través de la gracia que Dios te haya dado. La moneda perdida representa aún los que estando dentro de la iglesia, dentro de la casa, parecen cristianos, visten como cristianos, cantan como cristianos, danzan como cristianos, pero están verdaderamente perdidos. Y hay dos razones: tinieblas y el polvo. ¿Cuánta tierra tuvieron que echarte en la vida para matar tu sueño? ¿Cuánta mugre, cuánto lodo tuvieron que tirarte para que esa pasión y esa gracia y ese don con el que cantabas, enseñabas, danzabas, brincabas, bailabas, tocabas, enseñabas, evangelizabas, hoy, después de una pandemia, simplemente está, sigue congregando, sigue yendo a la iglesia, pero el don está completamente inútil? Vale mucho, es de plata, tiene valor, puede pagar un día de comida, de luz, de alquiler, de todo, pero está inútil. Cuando Jesús está narrando la historia de la dracma, después de la oveja, después de que Jesús dice: yo soy el buen pastor que da la vida por las ovejas perdidas, ahora Jesús presenta al segundo personaje, al paracletos divino, al aquel que dijo: es necesario que yo me vaya para que él venga, porque Él estará con vosotros y en vosotros. Cuando Jesús dice: la mujer no se queda con la moneda perdida, ay, mira, tiene mucho valor, vale como plata, vale como todo, vale como moneda, pero se perdió, ni modo. No, la mujer dice: no pierdo nada. Empieza a barrer la casa y a barrerla, y cuando está limpia empieza a ver que algo comienza a brillar, y la mujer prende la luz, y en la luz todo sale. Entonces el Espíritu Santo del Dios viviente, mientras yo ya estoy empezando a ministrar, yo tengo un acuerdo con Él. Y le dije, y me dijo: ¿qué tal si mientras yo hablo, tú empiezas a barrerle el alma y arrancar el dolor y arrancar el coraje y arrancar el enojo y arrancar el luto y arrancar la depresión y arrancar la ansiedad? Bárreles el alma, bárreles la mente, bárreles el corazón. Y vuelve a encender la llama que un día hubo dentro de ellos. Y ese don y esa gracia y ese valor vuelve a brillar en sus corazones. Y este 2022, desde América Latina al mundo, le gritamos: ni una dracma inútil más. Todos volverán a levantarse en el nombre poderoso de Cristo Jesús. No solo recuperaremos a los que están perdidos, recuperaremos a los que dentro de la casa están en tinieblas. El único, perdón lo que te voy a decir y espero no desilusionarte, yo sé que eres muy importante, pero al único que le va a interesar recuperar una moneda perdida es al Espíritu Santo. Y no te va a dejar hasta que te barre el alma una vez más, te arranque esa cosa que estás cargando, te prenda la luz, te encienda la lámpara y vuelvas a arder una vez más con toda tu pasión y tu fuego en el nombre de Jesús. ¿Estás aquí conmigo? Muy bien. Ponle la mano al hombro que está a tu lado y dile: de parte de Dios, dice que no va a dejar perder toda la inversión que he hecho en ti. Dile: Dios no va a dejar perder toda la inversión que ha hecho en ti. Mandará su Espíritu Santo a que te sane el alma y te vuelva a encender la llama que hay dentro de tu corazón. El que esté conmigo y listo para eso, dígame el amén más apasionado que ha dicho este día y el aplauso más poderoso al Rey de la Gloria. Llegamos al final, listos para el final. Falta el último, falta el hijo. Ya dejamos al animalito, ya dejamos a la moneda. Ahora vamos con el hijo, papá. Necesito a tres amigos que vengan aquí rápidamente a ayudarme. Y ahora sí, el muchacho de esta cosa, ¿cómo se llama? Un aplauso a los tres actores que van a estar ayudándonos. Ya están listos ahí para ayudarnos en este momento. Muy bien, ya no tienes a quién patear, ni modo. Di conmigo: el hijo pródigo. Entonces Jesús le sigue predicando a los mismos fariseos, escribas, murmuradores y a todos los feos. Pero Jesús, en esa capacidad que él tiene de hablar tan simple y tan profundo, los lleva a lo que más le puede doler a los judíos para que le pusieran atención. Y cuando Jesús le dice: imagínate que tienes 100 ovejas y pierdes una. Ah, no, yo no voy a perder, dice un judío. Pero bueno, rápido, rápido, ven acá. Aquí están. A ver, ajá, aquí, allá, muy bien, vénganse para acá. Oh, muy bien, ok. Entonces, Jesús está hablando. ¿Ya estás conmigo por el final? El que toca el de esta cosa, ¿cómo se llama? Eso, a ver. ¿Quién me regala 10 minutos? 10. 10, 20, 30, 40. Oh, Pastor Sergio, ni modo. Está bien, estás disfrutando, tranquilo. Muy bien. Entonces, aquí tenemos a la oveja. Y conmigo la oveja. Una oveja muy futbolera. Y entonces Jesús les dice a los escribas: no importa cuántas ovejas yo tenga, aunque una se me pierda, yo soy el buen pastor. Y soy capaz de enviar a alguien, traerlo de Buenos Aires a Córdoba, o de México a Argentina, o de Argentina a México. Pero yo estaré dispuesto a enviar a alguien que vaya por esa oveja que está irremediablemente perdida y con mucho amor la cargue en sus hombros y la traiga de regreso a casa. El que me traiga la oveja de regreso a casa, les digo que yo haré una fiesta en el cielo por lo que él ha hecho. Por cada alma que salve, por cada persona que alcance, yo le haré una fiesta en el cielo. Di conmigo, Tigani, trabajo.
2: Trabajo.
1: Di conmigo, Jesús.
2: Jesús.
1: Jesús es el que da la vida por las ovejas.
2: Jesús es el que da la vida por las ovejas.
1: Número dos. Pero Jesús está hablando con judíos, escribas, fariseos, doctos de la ley y todos los feos. Y ahora Jesús le sube una rayita y le dice: ¿no te tocó lo perder uno? No, pues, o sea, si tengo 100 ovejas y pierdo una, ¿cuánto pierdo?
3: El
1: 1%, ¿verdad? Tengo 100, perdo una, ¿cuánto perdí? Pues perdí el 1%, tengo el 99, no importa. Pero Jesús dice: ay te voy, chiquito, ay te voy. Ahora sí les va a dar donde más les duele a los judíos. Supongamos que tú tienes un montón. Di conmigo: moneda perdida.
4: Moneda perdida.
1: Posesiones.
4: Posesiones.
1: Todos los que están perdidos.
4: Todos los que están perdidos.
1: E inútiles.
4: E inútiles.
1: Pero no fuera de la iglesia.
4: Pero no fuera de la iglesia.
1: Dentro de la iglesia.
4: Dentro de la iglesia.
1: Ok, si yo tengo una dracma, es 10%. Ya no perdí el 1%. ¿Cuánto perdí?
4: El 10%.
1: El 10%, entonces ya me interesa. Si tú pudieras el 10% de todo lo que tienes, ¿lo dejarías perder así nada más? ¿Qué harías por recuperarlo?
4: Lo buscaría.
1: Lo buscaría. Pues quiero decirte que así como Jesús va por el perdido, el Espíritu Santo hoy está recorriendo toda la Córdoba Argentina, barriendo el dolor, barriendo el luto, barriendo la tristeza, barriendo la pandemia, barriendo la ansiedad, barriendo la cosa esta, la garrotera, y está volviendo a encender en este congreso corazones, diciéndoles: llegó la hora de volver a recuperarlo. No te quedes con los brazos cruzados. En mí todo es recuperable, dice Jesús. En mí todo se puede recuperar. No solamente el 1% puede recuperar el 10%. Y ahí Jesús está hablando del Espíritu Santo. Espíritu Santo, ven de los cuatro vientos y sopla sobre toda la Argentina. Barre la casa, barre mi país, barre mi nación de tanta cosa. Y no te olvides, si pasas por aquí, Espíritu Santo, bárreme el alma, bárreme el corazón, arráncame toda esta cosa que la pandemia me dejó, arráncame toda esta mugre que cayó aquí en mi cabeza, y que lo que has puesto en mí vuelva a brillar para tu gloria. Ni un día inútil más volveré a brillar para el Rey de Reyes y Señor de Señores. No solamente me recuperaré como moneda, no, es decir, si te recupero, si recupero a todas las dracmas inútiles que están dentro de una iglesia, no solo los recupero como hijos. ¿Sabes qué recuperamos, Pablo? Todas las personas que serán alcanzadas, bendecidas y restauradas a través del don que Dios les dio. Si yo salvo una dracma, quizás estoy salvando un continente. No lo sé. Si yo restaro un dracma que a nadie le importa porque lleva 10 años perdido, ¿a quién le va a importar a alguien que ya lleva 10 años perdido? Oye, y tal, no, ya lleva. Yo te digo, ¿a quién le importa? Al Espíritu Santo le importa. Al Espíritu Santo le importa. Y te va a encontrar y no va a dejar perder toda la inversión que Dios ha hecho en ti. ¿Estás conmigo? Bien. Aquí, entonces, oveja, Jesús. 1%, el 1%. Posesiones, dracmas inútiles. O sea, no, las dracmas. No, no sé qué pasó, Palvito. Si tú... Pésame tu mano. Vamos a darle un aplauso a este equipo de servidores de cita que la verdad son excelentes, hacen su trabajo. Cuando yo estoy peleando contra Sabanás, ellos ya me están hablando, que ya me están esperando abajo. Pero después de que salvamos un perdido y de que el Espíritu Santo barrió la casa y encendió, Jesús les eleva al más alto nivel a los mismos escribas, fariseos y todos los feos que le están escuchando. Y les dice: ok, supongamos que no pierdes 1 de 100, supongamos que no pierdes 10 de 100, supongamos que un hombre tiene 2 hijos, y entonces Jesús habla de la familia, ¡pum! Supongamos que tienes todo lo que más amas en la vida. Y entonces Jesús eleva la escala de valores a lo más alto que pueda haber. Ahora Jesús no habla de ovejas ni de posesiones. Ahora Jesús habla de familia. Ahora Jesús habla de relaciones. Y les está preguntando: si no te dolió perder 1 o el 10, ¿qué parecería si pierdes un hijo? ¿O pierdes tu comunión con el Padre? Y entonces Jesús les dice, un hijo le dice: quiero derrochar todo, quiero agarrar todo y quiero irme, no quiero más esta vida. Y se fue al reino del muy, muy, muy, muy, muy, pero muy, muy, muy lejano. ¿Sale? Y entonces el chico se va, pero el chico vuelve en sí y regresa. Y le dice: Padre, pequé contra el cielo primeramente, pequé contra Dios, pero también pequé contra ti. No soy digno de ser llamado tu hijo, hazme como uno de tus jornaleros. Y el Padre, movido a misericordia, no porque el hijo lo mereciera, yo soy tu hijo viejo, yo no te pedí nacer, así es que no importa qué haya hecho, tienes la obligación. No tienes la obligación de nada, tú decidiste romper el pacto, pero por amor, por gracia y por misericordia, el chico no espera la reacción del padre. Cuando el chico apenas viene a lo lejos, la Biblia dice que el padre sale corriendo y lo abraza. Entonces Jesús ya no está hablando de él, Jesús ya no está hablando del Espíritu Santo, Jesús está hablando del Padre, que ha prolongado su misericordia por amor y por gracia a ti, que te sigue esperando con los brazos abiertos, que de tal manera te amó que no le importó dar a su hijo con tal de encontrarte y rescatarte a ti. En un solo capítulo Jesús revela toda la obra, revela al Padre, revela a Él, revela al Espíritu Santo y a los que están dispuestos de hacer por ti, solamente por ti. Jesús está hablando de economía, Jesús está hablando de valores, Jesús está hablando de posesiones, de trabajo y de familia, y les está diciendo a los escribas: tengan mucho cuidado de por el trabajo perderlo todo, que es la casa. Tengan mucho trabajo que por el 1% pierdan el 100, que por el 10% pierdan el 100. Tengan mucho cuidado que cuando por esto pierdanlo todo, porque si pierdes tu relación con el Padre, no importa que tengas, lo perdiste. Entonces aquí es donde yo veo que cuando el Padre lo ve por misericordia, simplemente por amor, el Padre corre al hijo y lo abraza y lo besa. Ese te la vas a quedar con las ganitas, pero y lo besa. Digo, por lo de la contingencia y eso, ¿no? Y lo besa. Y él le dice: Padre, pequé contra el cielo.
5: Padre, pequé contra el cielo.
1: Pero también te falté a ti.
5: Pero también te falté a ti.
1: Hazme uno de tus jornaleros, aunque sea.
5: Hazme uno de tus jornaleros, aunque sea.
1: Y el Padre le dice: no, nada de eso. Tú rompiste el pacto. Pero ahora vamos a ver cómo te lo devolvemos. Primeramente, vístanlo. Le dice a sus siervos: traigan el mejor vestido, ¿verdad? Traigan el mejor vestido. ¿Por qué? Porque en la Biblia la desnudez es símbolo de pecado. Alguien que se alejó de Dios y nada bueno le dejó la vida, lo hizo pedazo, lo desnudó, perdido en el pecado. Vamos a hacer una fiesta en tu nombre, pero primero hay que vestirte. Pónganle vestido, por favor. Pónganle la mejor ropa. Que la ropa diga: restauración 2022. Ningún drama inútil más. Hora de recuperarlo todo. Recuperarás el 1, recuperarás el 10 y recuperarás el 100. Si recuperas mi relación contigo, yo te haré recuperar todo lo demás. Si recuperas mi relación conmigo, si recuperas tu relación conmigo, yo iré restaurándote las posesiones y te iré restaurando el trabajo y te iré restaurándolo todo. Alguien vino a Córdoba este año. Y luego de que lo vistieron, porque no puede entrar desnudo a la casa, a la fiesta, el Padre dijo: póngale zapatos. Viene descalzo. Y Pablo habla acerca de eso y dice: hermanos míos, ustedes deben de saber que no tienen lucha contra carne y sangre. Los que quieran caminar por este camino, no solamente necesitan tener cubierta la cabeza y el pecho, el corazón, también los pies. Necesitan tener un zapato que cuando pasen por el fuego no los queme, que cuando pasen por el agua no se inunden, que cuando pasen por los espinos la suela de su pie sea más fuerte que ellos, hasta llegar al destino final. Traigan el calzado correcto. Ni un hijo mío más estará descalzo. Yo les voy a dar el zapato correcto para que caminen de gloria en gloria y de victoria en victoria este 2022, en el nombre poderoso de Jesús. ¡Pónganle zapatos! Pero luego dice: ya estás listo, ya estás vestido, ya estás calzado. Falta lo más importante. Cuando en vida me pediste la herencia, me rompiste el corazón, porque me estabas diciendo: por mi propio beneficio te prefiero muerto. Rompiste el pacto, pero yo te amo tanto. Yo te amo tanto, dice el Padre, que no me importó dar a mi hijo por morir por ti y restaurarte. Yo te amo tanto, hijo, que mandé a mi Espíritu Santo para que esté contigo todos los días y hasta el fin del mundo. Y yo te amo tanto que el pacto que tú perdiste, yo hoy te lo devuelvo. Devuélvanle el anillo, devuélvanle el pacto, devuélvanle la relación, devuélvanle la comunión conmigo. Traigan el mejor anillo. Anillo es amor. Cuando tú te casas, tú das un anillo, ¿verdad? Estás en un restaurante comiendo feliz de la vida y de repente volteas, y cuando tú ves que un hombre abre su chaqueta, saca una cosa así media redonda y se pone de rodillas, ¿qué empiezan a hacer todas las mujeres del restaurante? ¿Qué hacen todas las mujeres del restaurante? ¡Ay, mi vido! ¡Ay, mi vido, criaturito del Señor! ¿Verdad que sí? Pues Jesús no con un anillo, Jesús con sangre en una cruz te dijo: quiero que seas mi esposa, quiero vivir contigo el resto de tu vida, te he amado con amor eterno, yo quiero casarme contigo, a mí me importas no como un animal ni como un objeto, por eso no fui por ti, pero pacientemente sigo esperando que en este congreso regreses a casa, regreses a la comunión, regreses a mí, regreses al llamado, regreses al ministerio. Tengo

Isaías 35:8. Te traigo un trato. Así te dice el Señor esta mañana. Si tú recuperas tu relación con el Padre al 100%, si tú recuperas el 100%, yo me encargaré de irte restaurando todo lo que la vida te robó, y te restauraré el llamado, la gracia. Te restauro la encomienda, las posesiones, el trabajo. Si perdiste un trabajo, ok, pero no pierdas tu relación con Dios. Si perdiste un dracma, ni modo, perdiste un dracma, pero no pierdas tu comunión con Dios. Pero si tienes tu comunión con Dios, todavía lo tienes todo. Oye, ¿está listo para el final? Ya acabé. Les pregunté que si están listos para el final. Ah, gracias. Pastor, y si yo hoy decido correr y decir ni un día más seré una dracma inútil, ni un día más seré aquel que va el domingo a la iglesia pero ya no siente nada y no hace nada para Dios, rogaré al Espíritu Santo que me barre el alma y que vuelva a encender la llama que un día hubo dentro de mí por Él, que me encienda el deseo y la pasión por amarlo, por servirlo y por agradarle el resto de mi vida. ¿Qué pasa, pastor, si yo decido ser el hijo que vuelve al Padre y me entreno hasta tener la vestidura correcta, el pie correcto, la relación restaurada, y puedo ser enviado a buscar a los perdidos? ¿Qué pasaría si yo tomo esta decisión antes de que lo manden a llamar de que su tiempo se le acabó, pastor? Bueno, Yo no sé qué ofrecerte, pero yo sé que Dios sí te ofrece. Lee conmigo Isaías 35:8. Lo vamos a leer juntos a la de tres. ¿Sale? 1, 2, 3. Y habrá allí calzada y camino, y será llamado camino de santidad. No pasará inmundo por él, sino que él mismo estará con ellos. El que anduviere por este camino, aunque sea muy torpe, no lo dejaré perder.

Dios. Eso es lo único que yo te prometo. Si tú decides volver a mí, restaurar tu servicio y volver al Padre, lo único que te prometo no es que todo va a salir bien. Te prometo que estaré contigo todos los días y hasta el fin del mundo de este 2022. Yo mismo te tomaré de la mano, yo mismo te agarraré y caminaré contigo. ¿Alguien puede aplaudir? Póngase.

Necesito que pongas la mano al hombro del que está a tu lado. Ovejas, dracmas e hijos. Jesús, Espíritu Santo, Padre, 1, 10 y 100%. Y Jesús termina diciendo: el que está en mí lo va a terminar recuperándolo todo. Todo se recupera. En 2022, Córdoba, Argentina, llegó la hora de recuperarlo todo. En el nombre poderoso de Cristo Jesús de Nazaret, alguien deme un rugido de victoria, de restauración. Ni un

yo aparezca en el hotel con un capuchino y una media luna aquí. Y te iba a compartir parte del testimonio del anillo, pero ya está, te lo dejo para el otro congreso. Un solo llamado. Uno. Ni una dracma inútil más. Padre, aquí y ahora, no puedo esperar. Arráncame todo lo que en mi alma me tiene bajo el polvo y mi mente en la oscuridad, que no puedo entender nada. Bárreme la cabeza y arráncame el alma y pónmela de nuevo. Y hoy yo decido volver

porque voy a hacer un segundo oración aquí con Lautaro. Aquí vamos a orar juntos. Aquí vamos a orar juntos. Un anillo. Un anillo. Un anillo. Ahorita la van a recoger, no se preocupe. Ven, Lauti, vamos a orar. ¿Estás listo? Porque dos son mejor que uno. Padre, yo te pido en el nombre de Jesús que de este congreso, después de tanta palabra y canción, salgan con la encomienda divina de alcanzar todo lo que esté perdido. Que no se vayan de este congreso con una buena palabra y una buena música. Que salgan derechito a rendir frutos, porque eso a ti te agrada. Que lleven mucho fruto.

vida. Vengo pronto y vengo por mis frutos. Vengo por los frutos de todo lo que puse en tu corazón. Padre, en el nombre de Jesús, toda gracia, todo don, todo talento, todo ministerio que la vida llenó de polvo y de lodo, que las tinieblas quisieron entorpecer.

Padre, y que este año, sobre todas las cosas, todo un continente vuelve a decir: tú eres mi Dios y yo soy tu hijo, hijo del Rey de Reyes y Señor de Señores. No soy un objeto, no soy un animal, soy hijo, hija del Rey de Reyes y Señor de Señores. El que haya hecho esta oración, diga conmigo amén y dé el grito más apasionado que en tu vida has dado. Vamos, dracmas, vamos a dar fruto en el nombre de Jesús. Amén. Oro que esta palabra haya sido de mucha bendición para tu vida, que sea como fuego en el alma, como gasolina para tu alma y que te mantengas encendido. 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

0: arrancar con una pregunta y la pregunta que les quiero hacer es: ¿cómo reacciona usted cuando las cosas no salen como usted las ha planeado? Cuando usted sabe que hay un propósito, que usted ahorró, que usted oró, cuando hizo todo lo planeó, realmente hizo la tarea y uno más uno es dos, pero resulta que no lo logra. Desafortunadamente el plan se daña, se cambia el plan. ¿Qué sale de su boca? ¿Qué sienten sus vísceras? O sea, ¿qué es eso que sale de usted cuando lo que usted quiere conquistar desafortunadamente cambia el plan y no lo logra hacer? Pues les pregunté a algunos de ustedes y quiero que miremos qué respondieron. ¿Listo?
1: Bueno, a veces reacciono pensando que pueden salir mejor después.
2: Sufro porque en ese momento no pienso en otras soluciones, siento que estoy en caos, en desorden y me es complicado pensar en otro plan. Ya cuando me calmo, logro mirar más posibilidades.
3: Pues me puedo frustrar un poco.
4: Me frustro.
5: Siempre me lleva como a cuestionar a Dios.
6: Mi primera reacción es sentirme muy frustrada. Creo que empiezo como a darme palo, como muchos dicen.
5: Bueno, pues muchas veces me da rabia, como porque pues uno siempre quiere que las cosas le salgan bien.
7: No, hay frustración.
8: Me pongo a llorar usualmente.
9: Normalmente me frustro, tal vez inclusive pueda llorar, pero después lo que hago es como que analizo la situación y miro cómo lo puedo solucionar.
10: Lo primero es que me da tristeza, me frustro y llego a pensar que mi futuro no se va a realizar como yo quisiera que fuera.
11: Me bloqueo, luego lo proceso y ya finalmente reacciono, no siempre positivamente.
12: Creo que lo pienso muy bien, me quedo pensativo y luego ya reacciono.
13: Me pongo triste, lo primero que hago es como ponerme triste, pensar de pronto que todo va a salir mal. Como que me pongo negativa, pero luego finalmente, generalmente ya termino yendo a Dios, pero me demoro un ratico.
14: Uy, no me enloquezco, cero paciencia.
15: Muchas veces me pongo a llorar o como que hago...
0: Bueno, ¿cuántos de ustedes hacen ¡no! en la mano? Es difícil, ¿cierto? Cuando el plan no se lleva a cabo como nosotros lo hemos imaginado y soñado, es difícil. Yo también me frustro, obviamente, porque y sobre todo por mi manera de ser, como trato de solucionar cosas, de ayudar a otros en salir adelante de situaciones, como que trato de imaginar cuál es la nueva lógica. O sea, si no fue 1, 2, 3, ¿cómo es que ahora es 6, 7 y 8? Trato de buscar una nueva solución, obviamente me doy palo, obviamente me entristezco. ¿Por qué? Porque no es fácil. Hoy vamos a estudiar un personaje en la Biblia con el cual nos vamos a identificar, porque Dios le cambió el plan y Dios quería trabajar en él algo que es lo que en este tiempo, donde tal vez a usted los planes se le han cambiado notoriamente, es lo que Dios quiere trabajar en usted. Vamos a hablar de Jonás. Jonás es un profeta del Antiguo Testamento. Esta historia no es una historia que está ahí dentro de otro libro de la Biblia. ¿Sabía usted que Jonás es un libro de la Biblia? Solo tiene 4 capítulos. Si usted quiere ser el más espiritual, los lee en 10 minutos y dice: hoy leí todo un libro de la Biblia. Y queda como un príncipe porque solo son 4 capítulos. Era hijo de un profeta. Entonces el tema generacional estaba sobre esta familia. El papá de Jonás también profetizó. Y él, o sea, no se estudiaba la carrera de profeta, sino que era todo un llamado. Es decir, desde niño él fue entrenado para esto, porque era un llamado que Dios daba. Y él vio a su papá emitir mensajes de Dios y también él lo hizo. No nos vamos a concentrar en la historia que usualmente más conocemos de Jonás. Nos vamos a ir hacia el final de la historia. Pero como algunos de pronto no la conocen, les voy a hacer un resumen super flash. Dios llama a Jonás y le dice: Jonás, tienes que ir a la ciudad de Nínive. Nínive era una de las ciudades más importantes de Asiria. Y tienes que emitir un juicio. Cuando Dios declaraba un juicio sobre una ciudad, significaba que los iba a destruir. Es decir, que ya había una determinación, que el pecado había ya abundado de tal manera y ya venía el juicio. Y resulta que Jonás no quiere obedecer a Dios, huye a ese llamado. ¿Por qué? Porque la ciudad de Nínive era una ciudad absolutamente no solo pecadora, sino peligrosa. Su vida iba a correr peligro. Más adelante les voy a profundizar un poco qué era lo que pasaba en esta ciudad. Entonces él llega al puerto y dice: por favor, me venden unos tiquetes, el primer barco que salga lo más lejos de Nínive, Entonces dicen, ah, pues hay uno en Tarsis. Ah, bueno, compro el tiquete y se va en un barco al lugar, el destino más lejano. O sea, él dijo, ni por, mejor dicho, por ningún motivo voy a ir a Nínive. Empieza en la noche una tormenta tremenda. El capitán y los marineros son expertos en solucionar tormentas, pero se dan cuenta que esta tempestad tiene algo particular. Empiezan a decir, es como que los dioses, ¿sí?, están haciendo algo porque es una tormenta que es bastante particular. Y hacen este reclamo. Los marineros le reclamaron a Jonás, ¿por qué nos ha venido esta espantosa tormenta? ¿Quién eres? ¿En qué trabajas? ¿De qué país eres? ¿Cuál es tu nacionalidad? Soy hebreo, contestó Jonás, y temo al Señor Dios del cielo, quien hizo el mar y la tierra. Los marineros se aterraron al escuchar esto, porque Jonás ya les había contado que huía del Señor. ¡Ay, por qué lo hiciste!, gimieron. En el versículo 12, Jonás les dice, échenme al mar, contestó Jonás, y volverá la calma. Yo sé que soy el único culpable de esta terrible tormenta. Y fue así, los marineros, para salvar su propia vida, dicen, no hay nada que hacer, lo botan en el océano. Pero en el versículo 17 vemos lo que hace Dios. Entre tanto, el Señor había provisto de un gran pez que se tragara a Jonás. Y Jonás estuvo dentro del pez durante 3 días y 3 noches. Entonces vamos a ver que en esta historia Dios va a proveer 2 animales distintos. El primero es un gran pez. A nivel de cultura general les voy a dar un tip. Yo sé que todos tenemos en nuestro inconsciente que se lo tragó una ballena. ¿Por qué? Porque todas las historias bíblicas uno ve la ballena. Pero nosotros no podemos asegurar que fue una ballena, ¿sabía eso? Porque lo que nos dice la Biblia es que es un gran pez. En el cielo sabremos si fue una ballena o Dios se inventó otro animal. Pero los bajo la nube no podemos asegurar que era una ballena. Porque todos nos imaginamos la ballena y tragándose, no lo sabemos. El hecho es que este personaje está oliendo a pescado dentro de la panza de este gran pez, y en Jonás capítulo 2 vemos toda una oración de arrepentimiento. Jonás en ese lugar empieza a decirle, Señor, reconozco mi desobediencia, mi inseguridad, tú eres Dios, yo te pido perdón. O sea, pues imagínense, o sea, ahí le tocaba sí o sí arrepentirse, volver a Dios, y termina el capítulo con una adoración maravillosa, porque dice, yo siempre te ofreceré sacrificios con cantos de alabanza, cumpliré todas mis promesas, pues mi salvación viene solo del Señor. Así termina la oración de Jonás, y en el versículo 10 leemos que el Señor ordenó al pez escupir a Jonás sobre la playa. ¿No le parece increíble esto? Dios prepara un pez, se lo traga a Jonás y le dice, escúpelo, y juáquete, lo bota en la playa. Dios es espectacular. ¿Cómo arranca Jonás capítulo 3? O sea, les estoy haciendo versión abreviada, pero mejor dicho, impresionante. En el capítulo 3 arrancamos con algo, y es que dice que una vez el pez vomita a Jonás, le dice de nuevo lo mismo a Jonás. Le dice, Jonás, heme aquí, ya Jonás está todo juicioso, no, heme aquí, envíame a mí. Y Dios le dice, es lo mismo, vas a ir a Nínive y vas a proclamar mi mensaje de juicio. Y aquí es importante hacer un alto, iglesia, porque hoy vamos a ver que una cosa es cuando yo tengo un plan y Dios quiere cambiar ese plan, porque tiene un plan diferente, pero también vamos a ver que así Dios, que cuando Dios tiene un plan, así yo quiera manipular o presionar, si Dios quiere trabajar algo en ti y en mí, Él va a insistir las veces que sean necesarias. Y tú no vas a poder tratar de torcerle el brazo, o sea, ese quiz lo vas a tener que pasar, porque Dios quiere formar algo en nosotros. Finalmente, ¿por qué? Porque Él siempre tiene un plan mayor del que nosotros nos imaginamos. Isaías 55 dice, mis pensamientos no son vuestros pensamientos, ni vuestros caminos mis caminos, dijo Jehová. Como son más altos los cielos que la tierra, así son mis caminos más altos que vuestros caminos y mis pensamientos más que vuestros pensamientos. Ahora, ¿por qué Jonás no quería ir a Nínive? A veces le damos palo y decimos, pero es que él fue un desobediente. Pero quiero que hoy entendamos que Nínive era conocida como una ciudad absolutamente sanguinaria. Existía otro profeta que también habló de Nínive y fue Nahum. Nahum capítulo 3 dice, ¿qué aflicción le espera a Nínive? La ciudad de crímenes y mentiras está saturada de riquezas y nunca le faltan víctimas. En la versión Reina Valera dice: ¡Ay de ti, ciudad sanguinaria, toda llena de mentira y de pillaje, tu rapiña no tiene fin! Era una ciudad que era conocida por los crímenes, porque cuando capturaban a prisioneros los torturaban, es decir, no los mataban común y corriente, sino que había una tortura en medio de todo el tema de llevar los prisioneros. Había mucho robo, había mucha riqueza también, o sea, era una ciudad opulente, pero era muy, muy, muy, digamos, corrupta. Nahum también nos la describe así, dice: Nínive es como un estanque cuyas aguas escapan, gritan: deteneos, deteneos, pero ninguno mira, saquead plata, saquead oro, hay riqueza sin fin y toda clase de objetos suntuosos y codiciables. Por último, Nínive era conocida como un centro de idolatría. Tenían una diosa en la cual adoraban el amor, la guerra, y se estableció en ese templo la prostitución sagrada. Esto significaba que no solo había prostitución en la ciudad, sino que parte de los ritos en la idolatría era la prostitución dentro del templo. Por eso era una ciudad que no era nada agradable, no era fácil recorrerla y predicar, y Jonás pues temía por su propia vida, por eso no lo hizo. ¿Por qué? Porque era una ciudad bastante difícil. Esto es importante que lo sepamos porque vamos a entender un poco el corazón de Jonás. En el capítulo 3, sin embargo, Jonás decide obedecer. Ya no le tiene, o sea, no hay manera de escapar. Aprendió la lección en el pez y él dice: tengo que hacerlo. Y vamos a leer lo que ocurre. El día que Jonás entró en la ciudad, proclamó a la multitud: dentro de 40 días Nínive será destruida. Entonces la gente de Nínive creyó el mensaje de Dios, y desde el más importante hasta el menos importante declararon ayuno y se vistieron de tela áspera en señal de remordimiento. Cuando el rey de Nínive oyó lo que Jonás decía, bajó de su trono y se quitó sus vestiduras reales. Se vistió de tela áspera y se sentó sobre un montón de ceniza. Entonces el rey y sus nobles enviaron el siguiente decreto por toda la ciudad: nadie puede comer ni beber nada, ni siquiera los animales de las manadas o de los rebaños. Tanto el pueblo como los animales tienen que vestirse de luto, y toda persona debe orar intensamente a Dios, apartarse de sus malos caminos y abandonar toda su violencia. ¿Quién sabe? Puede ser que todavía Dios cambie de parecer, contenga su ira feroz y no nos destruya. ¿No les parece maravillosa es lo que está pasando en esta ciudad? Quiero que piense qué pasaría si en nuestra ciudad, al proclamar la palabra de Dios, el mismo pueblo hiciera lo mismo y dijera: hagamos un alto, hagamos un ayuno y pidamos perdón, y el presidente con todos los gobernantes emitieran un decreto de buscar a Dios, de dejar el mal, de dejar la violencia y pedir el perdón de pecados. ¿No les parecería el sueño para Colombia y para todas nuestras ciudades? ¡Maravilloso! Pues eso pasó, aleluya, ven, algún día. Pero lo que les quiero decir es que eso pasó en Nínive, o sea, wow. Y fue tan wow que miren lo que, o sea, si a nosotros nos asombra, imagínense lo que sintió Dios. Dice: cuando Dios vio lo que habían hecho y cómo habían abandonado sus malos caminos, cambió de parecer y no llevó a cabo la destrucción con que los había amenazado. Este es el Dios en el cual nosotros creemos. No importa el hueco en el que tú estés, tu pasado judicial, ¿sí?, todos los crímenes que has hecho, en el momento en el que en ese hueco de pecado tú reconoces que pecaste, te arrepientes, dejas de andar por ese mismo camino, siempre vas a encontrar, después de tu arrepentimiento, la gracia y la misericordia de Dios para ti. Ese es el Dios, este Dios de Nínive es el Dios que en esta mañana está frente a ti y frente a mí. Sin embargo, este cambio de planes no le gustó a Jonás, y aquí es donde entra nuestro protagonista, porque él creció viendo a su papá profetizar y que se cumplía exactamente lo que Dios decía. Seguramente Jonás ya había profetizado en otras oportunidades y veía que cuando él decía algo, Dios lo respaldaba. Pero en este momento, ¿cómo es posible que después de todo lo que vive, de huir del pez, de la vomitada, del arrepentimiento, Jonás proclama un mensaje y Dios decide cambiar de parecer? ¿Por qué, iglesia? Porque Jonás tenía una visión muy lógica de cómo actuaba Dios. Él tenía a Dios en un esquema mental. Si el pueblo hace esto, Dios hace esto. Y aunque Jonás es un libro que nos cuenta el plan de salvación frente a una ciudad, realmente el propósito de este libro es mostrarnos la diferencia entre el corazón de Dios y el corazón suyo y mío. es un libro que nos deja ver el corazón de Jonás, que conoce a Dios, que ama a Dios, pero que tal vez en su fe hay un tope, en su fe hay una lógica cerebral y no ha conocido el amor de Dios por los perdidos, no ha tenido una revelación del corazón de Dios frente a la misericordia. Segunda de Pedro nos dice esto: en realidad no es que el Señor sea lento para cumplir su promesa, como algunos piensan. Al contrario, es paciente por amor a ustedes. No quiere que nadie sea destruido, quiere que todos se arrepientan. Esta faceta de Dios Jonás no la conocía. Por eso él está muy molesto por lo que está pasando. Y miren lo que dice: este cambio de planes molestó mucho a Jonás y se enfureció. Entonces le reclamó al Señor: Señor, ¿no te dije antes de salir de casa que tú harías precisamente esto? En el versículo 3 dice: quítame la vida ahora, Señor, prefiero estar muerto y no vivo si lo que yo predije no sucederá. ¿Qué sale de usted cuando Dios le cambia el plan? Porque aquí vemos un hombre de Dios, pero enfurecido, que le reclama, y además súper dramático: quítame la vida, porque no puedo más. O sea, dicen que nosotras somos histriónicas, pero este man está para el Oscar, o sea, impresionante. Ahora, ¿cómo responde Dios? Dios dice: ¿te parece bien enojarte por esto? En la Nueva Versión Internacional dice: ¿tienes razón de enfurecerte tanto? Iglesia, esa es la pregunta que Dios nos está haciendo este fin de semana. Porque a usted y a mí Dios nos ha cambiado ciertos planes. Y la pregunta que Dios hoy nos quiere hacer es: ¿en verdad necesitas ponerte tan bravo conmigo? Eso es lo que Dios nos quiere preguntar. Porque tal vez tú tenías unas vacaciones o un viaje planeado y la visa no te la dieron. O buscaste ese intercambio, ahorraste el sueño desde hace cuántos años has orado y te dieron la noticia que no puedes viajar. Y entonces venías orando y te hiciste todo el tratamiento médico y buscaste a tu líder y hiciste todo lo espiritualmente posible, pero en el último examen médico se ratifica que sigue aún la enfermedad. O se supone que a final de año tu jefe te dijo: en el primer trimestre te voy a ascender, has hecho un buen trabajo. Y llegó el primer trimestre y al contrario, te cambian las condiciones de tu trabajo. Se supone que esos capuchinos, esas llamadas, esos mensajes de texto iban a concluir en una declaración de amor y te fumigaron, y entonces tú dices: me dejaron con vestido lista para darme el primer beso y no. O tenías fecha, hiciste el curso prematrimonial, lo aprobaste, había una fecha y Dios te está diciendo: no es mi voluntad que te cases. ¿Qué es lo que sale cuando su plan no se cumple? Jonás amaba a Dios, pero él le faltaba esa revelación. Dios quiere tratar con algo en Jonás, porque hay una parte de Dios que Jonás no conoce y que solo va a conocer cuando el plan es cambiado. ¿Qué me impresiona? Que cuando Jonás hace su dramática declaración, nos deja ver la raíz de su problema. Él dice: quítame la vida ahora, Señor, prefiero estar muerto. Y presten atención: si lo que yo predije no sucederá. ¿Sabe cuál es la raíz de la rabia de Jonás hacia Dios? Su orgullo, su egocentrismo. Lo que realmente tiene enfurecido a Jonás es el qué dirán. Dios, me estás haciendo quedar como un zapato. O sea, ¿qué van a decir? Yo doy tremendo mensaje y tú me cambias el plan. Y sabe, detrás de su pataleta con Dios, lo más seguro es que hay un orgullo que Dios está machacando. Porque podemos generar todo un argumento espiritual. Si aquí yo traigo a Jonás, Jonás nos podría convencer: no, lo que pasa es que la ciudad de Nínive merecía morir y yo eres un profeta y yo le sirvo a Dios. Pero la raíz sale de lo que él confiesa y es: voy a quedar mal. Muchas veces detrás de esa rabia, de eso que nos hace hacer ¡ah!, es nuestros derechos, es nuestro orgullo, es nuestra necesidad de que nuestro plan, es nuestro control. Es que no puedo creer que Dios me cambie el plan cuando yo he controlado absolutamente todo. Por eso es que Jeremías 17:10 dice: engañoso es el corazón, más que todas las cosas y perverso. ¿Quién lo conocerá? Yo, Jehová, que escudriño la mente, que pruebo el corazón, para dar a cada uno según su camino, según el fruto de sus obras. Solo Dios conoce. porque Él sabe que nos cuesta perder, que queremos sobresalir, que se trata de nuestro plan, y por eso solo podemos ir a Dios y decir: realmente examíname, porque mi pataleta, mi rabia contigo tiene una razón totalmente diferente. Yo he entendido algo, poco a poco lo he ido entendiendo, y es que cuando Dios nos cambia el plan, nosotros quedamos ciegos. ¿Por qué? Porque dejamos de ver lo que se supone que debía pasar. Y entonces, claro, perdemos el control, empezamos a sentirnos inseguros, o sea, no sabemos hasta dónde movernos. ¿Por qué? Porque no vemos. Y en este momento pasan dos cosas. Lo primero es que nuestra fe es extendida, porque sabemos que 2 Corintios 5:7 dice que vivimos por fe y no por ver. Entonces, cuando el plan se cambia y no vemos nada, sí o sí la fe se extiende. Pero lo segundo que ocurre es que Dios se nos revela en una nueva faceta. ¿Por qué? Porque al perder el control y al buscarlo a Él, necesitamos sí o sí buscar una nueva faceta de Dios, y Él se nos quiere revelar. Ahora, ¿por qué pasan estas dos cosas, iglesia? Porque cuando tú no tienes manera de ver externamente un panorama claro, no te queda otra salida que mirar hacia adentro, y así ha llamado la predicación. Cuando tú no puedes controlar porque ya no ves el plan, no hay otra cosa sino que mirar en tu corazón. Quedamos sencillamente mirando hacia nuestro interior. Y es eso lo que Dios quiere hacer cuando nos cambia el plan. Hay cosas que Dios no va a poder trabajar ni en ti ni en mí hasta que perdamos el control. Por eso nos cambia el plan, porque es la única manera de trabajar cosas en nuestro carácter y en nuestra fe cuando Él cambia el plan. Y nosotros lo tenemos que saber. David compuso muchos salmos desde su insatisfacción. Él veía que los malos prosperaban y que los buenos les iba mal. Entonces él decía, ¿por qué? Por ejemplo, en el Salmo 10, versículo 15 dice: quiébrale los brazos a la gente malvada y perversa, persíguelos. ¿Sí? O sea, él se desahogaba. Y en otras predicaciones yo he estado aquí, les he dicho, somos humanos, tenemos derecho en oración a decirle a Dios lo que sentimos, las preguntas. Pero hoy quiero nivelar la predicación y decirle: sí, pero hay un tiempo para todo. No nos podemos quedar en solo haciendo pataleta y expresándole a Dios nuestros sentimientos, sino que hay un momento donde tenemos que hacer un alto y mirarnos y decir: Señor, ¿qué pasa en mí? Si no está funcionando externamente lo que en mi teología debería pasar, ¿qué es lo que tú quieres trabajar en mí? Finalizando el 2007 y arrancando el 2008, yo empecé a sentir unos dolores en todo mi cuerpo. Finalmente quedé absolutamente paralítica. Hubo un síndrome, era la primera colombiana que le daban. El médico finalmente, después de muchos médicos y de muchos especialistas, logré llegar al médico que conocía este tipo de enfermedades. Él solo había trabajado con un hombre que un año y medio atrás le había dado este síndrome, y yo era la primera colombiana que él atendía. O sea, me gané una lotería de esas maravillosas, como de una entre 10 mil millones de seres humanos me gané yo ese síndrome. Y fue muy difícil, el tratamiento duró más o menos año y medio, pero 3 meses quedé incapacitada absolutamente. Me bañaban, me vestían, yo no podía moverme. Y en este proceso obviamente buscamos la raíz de esto. Era un ataque muy fuerte hacia la iglesia, digamos que yo representaba eso. Los pastores me ministraron, iban a mi casa, imponían manos, bueno, todo el tema. Pero recuerdo, después de que Dios nos mostró la raíz de un ataque muy fuerte y se oró, el pastor me dijo: tú vas a seguir orando y también pregúntele a Dios qué más puede haber. Y con el paso de los días recuperé el movimiento de mi brazo derecho. Yo me acuerdo de estar en el baño después de que me bañaron y yo me impuse manos. Yo fui mi propia Ananías. Y yo: ay, Señor, por favor, ¿qué más tengo que hacer? Muéstrame. Y me acuerdo que con el paso de las horas a mi corazón vino la pregunta de Jonás: ¿por qué tú estás brava conmigo? Y yo pensaba: ¿brava? No, Señor, yo no, estamos súper bien. O sea, por favor, no, ¿por qué estás brava? Y fue una pregunta que vino a mí muchos días en esa inmovilidad. Y yo tuve que examinar mi corazón y si estaba brava. ¿Por qué? Porque yo ya llevaba años predicando en la iglesia, liderando, le había servido a Dios igual desde muy chiquita, y todavía no aparecía mi esposo. Y cuando Dios me empezó a mostrar, me dijo: tú no me dices que estás brava. ¿Sí? Y sí, esto es un ataque, hay un tema muy, muy, muy claro de un ataque, pero aprovechemos este ataque para mirar tú y yo cómo estamos. Y en ese proceso de recuperación yo tuve que arreglar ese tema con Dios. Lo impresionante es que no lo arreglé y apareció Eduardo. lo arreglo en el 2008, yo conozco a mi esposo en el 2012. Pero cuando hablo con las solteras les digo, esos últimos 4 años de esperas no fui una soltera desgraciada, sino una soltera con gracia, porque ya fui redimida, ya entendí que Jesús había llenado mi vida, ¿sí me entienden? Pero lo que les quiero decir es que en mi pataleta yo le saqué la hoja de vida a Dios. Te conozco desde los 9 años, me bauticé en agua a los 11, hablo en lenguas desde los 12, soy maestra de niños desde los 12 años, llevo tantas prédicas haciendo, trabajo por los jóvenes, sirvo en tu casa. Es decir, igual que Jonás, yo había entendido que la gracia era solo para salvación, pero yo demandaba por mis obras un premio. Y yo no había entendido que hay una gracia donde mi esposo, lo que tengo, mi trabajo, todo lo que yo recibo es por gracia. No porque yo esté ganando puntos y pueda exigirle a Dios como un genio de la lámpara que me porté bien, necesito mi premio. Entonces entendí esa nueva revelación de Dios y esa era la raíz por la cual yo tenía un problema con Dios. ¿Saben qué pasa cuando Jonás se pelea con Dios? Lo siguiente que hace es lo siguiente. Es esto, perdón. Jonás se fue al oriente de la ciudad e hizo una enramada. Luego se sentó bajo la sombra de la enramada mientras esperaba ver lo que acontecería a la ciudad. A mí me impresiona esto. El tipo se fue a cine. El tipo se hizo palomitas y dijo, esto está buenísimo. ¿Cómo los vas a destruir? Esto está buenísimo. ¿Cómo será? ¿Rayos? ¿Meteoritos? ¿Abrirás un hueco en la tierra? O sea, él está feliz esperando ¿a qué? La destrucción. Por eso es que nuestro corazón es muy diferente al de Dios, o sea, él está expectante, impresionante. Dios, mejor dicho, Dios se va a fajar con esta destruida. Está haciendo mucho sol y entonces la Biblia dice que Dios provee algo. Dice, Dios entonces le proveyó una planta frondosa y que extendió sus hojas anchas sobre la cabeza de Jonás y lo protegió del sol. O sea, Dios no quería que se insolara. Eso le trajo alivio a Jonás. Y Jonás está ahí viendo, esperando la destrucción con sombra. Dice, esto está espectacular. Pero en el versículo 7 dice, pero Dios también proveyó un gusano, segundo animal. ¿Sabe que no todos los gusanos los manda el diablo? Hay gusanos santos que Dios manda para confrontarnos y Dios los usa para insistir una vez más en que Él es Dios y nosotros no somos Dios. Entonces el gusano se traga las hojas del árbol y el sol le pega a Jonás y se insola y está todo quemado cual camarón rojo horrible con dolor de cabeza y sale una madurez impresionante. Lo primero que declara Jonás es mejor morir que vivir así. Es que es patético, nosotros somos así. O sea, segundo quiz, se vuelve a rajar. Y entonces dice, me quiero morir. Y Dios por segunda vez le dice, ¿te parece bien enojarte porque la planta murió, Jonás? Iglesia, ¿cuántas veces Dios te tiene que preguntar si vas a seguir bravo con Él? Segunda vez que le dice. Y Jonás, en su humanidad, como usted y como yo, dice, sí, replicó Jonás, estoy tan enojado que quisiera morirme. Entonces el Señor le respondió, sientes lástima por una planta, aunque tú no hiciste nada para que creciera. Creció rápido y murió rápido. Pero Nínive, Jonás, tiene más de 120 mil habitantes que viven en la oscuridad espiritual, sin mencionar los animales. ¿No debería yo sentir lástima por esta gran ciudad? Tumaco es una ciudad que en el último censo tiene aproximadamente 100 habitantes. Nínive era un poco más grande que Tumaco como para que dimensionemos esta ciudad. Sí, no es una capital, pero fue una ciudad que se arrepintió. Y Dios le dice a Jonás, de Nínive me encargo yo, pero ¿qué pasa contigo, Jonás? Y a mí me impresiona algo, iglesia, porque el libro de Jonás termina con esta frase. Termina, no debería yo sentir lástima por esta gran ciudad. Para mí es el mejor final de temporada que Dios pudo haber hecho. O sea, esta es la mejor serie que podemos ver. Porque quedamos como, ¿y qué pasó? Jonás entonces entró a la ciudad, hubo un banquete, se hizo amigo del rey, adoraron, hicieron un canto de adoración. No, nos deja ahí como, ¿pero qué pasó? ¿Y saben por qué? Porque Dios está pensando en personas como usted y como yo que este fin de semana estamos conociendo este libro. Y es que lo que Dios hace al dejarnos en suspenso es, ¿saben qué, iglesia? De Nínive me encargué yo y de Jonás también. No se metan. Más o menos la pregunta que les quiero hacer es, ¿y ustedes qué? Porque hay un trato personal. Y esa rabia no te está ayudando. Dios, cuando tú miras hacia adentro, tú vas a entender el porqué. Tú vas a entender que necesitas crecer en otras cosas y Dios se te va a revelar de otra manera. Pero es un momento de soltar el control, es un momento donde dejas que Dios sea Dios y entiendes que tú no lo eres. Job era un hombre rico, de mucha honra, su familia era reconocida, le daban buen testimonio, tenía todo lo que cualquier persona podía tener, pero hubo un cambio de planes. Pierde su familia, queda en la ruina, se enferma. Sin embargo, en medio de ese cambio de planes, donde Job deja de tener el control de todo, él hace esta declaración: desnudo salí del vientre de mi madre y desnudo volveré allá. Jehová dio y Jehová quitó. Bendito sea el nombre de Jehová. ¿Sabe, iglesia? Cuando usted entiende y entendemos que hay una nueva faceta de Dios, aún en medio del cambio de plan, terminamos en medio de la crisis diciendo: tú diste, tú quitaste, bendito es tu nombre, Señor. Y adoramos. Y ese es el objetivo. Quiero que nos pongamos en pie y vamos a orar. Y Señor, hoy venimos como tus hijos, tu iglesia, dándote gracias, Señor, porque tú siempre extiendes gracia y misericordia frente a nuestro pecado. Pero hoy reconocemos, Señor, que nos cuesta conocer tu corazón, Señor. Que nosotros hay egocentrismo, que nosotros detrás de nuestra frustración, detrás de las lágrimas, detrás de ese por qué no sale el plan, estamos sacando esos letreros de sindicato y exigiéndote, demandándote cómo debes actuar. Si eres Dios, se supone que, si eres Dios, deberías hacer tal cosa. Y hoy yo te pido perdón por eso, Señor, por demandarte, exigirte que obres a mi manera, Señor. Yo te pido perdón si te vemos como ese genio de la lámpara que solo debe cumplir deseos y a quien nosotros damos órdenes. Y sí, Señor, nos duele el cambio del plan. Tal vez estamos ciegos, no sabemos cuál es el siguiente paso a dar. Pero, Señor, hoy queremos confiar que cuando no vemos, nuestra fe se extiende. Que cuando no vemos, tú te vas a revelar a nuestra vida de una nueva manera. Y sobre todo, Señor, que cuando no vemos, nuestra adoración puede volver una vez más a salir y decir: tú diste, tú quitaste, pero tú eres bendito, Señor, y yo te adoro. Yo te pido, Señor, que toda raíz de amargura en contra tuya, toda rabia, toda pataleta, hoy la podamos dejar en la cruz. Y hoy Dios te hace esa pregunta que le hizo dos veces a Jonás: ¿es necesario que estés tan enojada, tan enojado conmigo? ¿Vas a seguir tan bravo? Y Dios espera que tú le respondas. Y hoy podemos ir a la cruz y dejemos ahí esas rabias, esas preguntas, esas incógnitas, porque te estás enfermando por esta rabia y te estás perdiendo conocer lo que Dios quiere trabajar en ti. No es tiempo de mirar lo que externamente se tiene que ver. Dios quiere trabajar en tu interior, en tus miedos, en tus temores, en tu orgullo. Quiere trabajar tu humildad. Y Señor, hoy dejamos de pelear contigo y yo me quito estos guantes de boxeo, estas demandas. Hoy dejamos nuestros derechos porque tú eres Dios. Y te pedimos, Espíritu Santo, que podamos soltar el control sabiendo que tú nos llevas en esa voluntad, a la voluntad perfecta de Dios. Que Dios tiene un plan mayor que el mío. Que yo puedo confiar en mi Padre Dios bueno, porque Él sabe que es lo mejor que podemos.

0: Gracias por alcanzarnos, Jesús. Gracias por tu amor. Amén.
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Bendito sea, Señor. Qué privilegio recordar este legado de himnos que nos ha sido entregado. Y te pedimos que nunca sea olvidado. Y yo recuerdo también cómo cantábamos después de esta canción. Cantábamos

Padre Santo, cuán necesarias son esas letras y esa oración, esa petición en estos días, donde el amor de muchos, dice tu palabra, que se enfriará. Pero nosotros clamamos, Padre Santo, que envíes ese fuego del Espíritu Santo y avives una vez más nuestro corazón.

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0: Muchas gracias, Marcela. Denle más fuerte ese aplauso.
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1: Gracias, Jesús. Tú eres el Rey de Reyes, el Señor de los Señores, y por siempre te exaltamos esta noche.

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0: los hombres que más impacta mi vida por todo lo que hizo en la Biblia, pero también por la perseverancia, porque a veces conocemos de hombres que hacen grandes hazañas, pero su fama se queda allí, en la hazaña que hizo, y no se sabe más de esa persona. Pero a mí me impacta la vida de Daniel, porque Daniel, se nos habla de él en la Biblia desde muy joven hasta muy viejo. De hecho, en su vida pasaron como 4 reyes y todavía él se mantuvo en el lugar de ser un consejero, de ser una persona de alta estima para el imperio más poderoso del momento, que era Babilonia. Pero la historia de Daniel comienza tal vez no muy, muy buena. Comienza de hecho terrible, porque él, siendo judío, llega la invasión de este gran imperio y arrasa con lo mejor del imperio. Y usted sabe que lo mejor de un país realmente son los cerebros de los países, las personas que hacen que el país surja con nuevas ideas, con gobiernos buenos, con buen trabajo. Y él, siendo hijo de príncipes en Israel, es llevado para Babilonia. Y él pertenece a la tribu de Judá. Y entonces la tribu de Judá es una tribu pues especial, es una tribu de hecho de donde viene el Señor Jesucristo, de mucha promesa. Pero por tener él atributos tan buenos de ser una persona físicamente muy agradable, pero de tener también una mente brillante, es llamado a pertenecer a la corte del rey. Y el rey le pone una tarea a sus trabajadores, les dice: entrenen por 3 años a estos jóvenes que son brillantes, y los van a entrenar en todo conocimiento de esta tierra. Babilonia en ese momento tenía muchos avances, de hecho a nivel pues de escritura, de avances científicos, lo que se podría decir, la medicina, las matemáticas. Mucho de lo que tenemos hoy en día inicia en ese imperio. Entonces el rey dice: pues entrenen a estos jóvenes. Y estos jóvenes podrían decir: wow, no nos fue tan mal, porque no fue que los llevaron de un lugar a un lugar peor, sino que ellos podrían haber pensado: bueno, en mi país la cosa no estaba muy bien, pero llegué al imperio del momento, llegué al lugar donde aquí se están abriendo todas las puertas, a la universidad. ¿Cuándo yo soñé estudiar en esta universidad, por ejemplo? De mano del rey, entrenado por lo mejor de lo mejor. Ese pudo haber sido el pensamiento de muchos. Pero Daniel tomó una determinación en su corazón siendo muy joven, y dice la palabra que lo primero que él observa es que a estos jóvenes le dan de la mejor comida que puede haber, porque le dan de la misma comida y de la misma bebida que le dan al rey, y ellos comían de lo mismo. Pero él, a mí me impacta la decisión que él toma. Él dice: yo no me voy a dejar contaminar. Y me parece que no era porque necesariamente había comida que era para ellos comida como impura. En las leyes judías, usted va a ver que el Señor les hace una lista de animales puros, de animales impuros, para preservar la salud del pueblo. Pero no era necesariamente porque había comida impura, porque habla hasta de la bebida, sino que lo que yo entiendo es que cuando tú te pones muy cómodo en una cultura que tú sabes que no es lo que tú, en donde tú te tienes que poner muy cómodo, porque puedes perder tu identidad y tu propósito. Ellos sabían muy bien que ellos no pertenecían a ese mundo, sino que ellos venían de un pueblo que se llamaba el pueblo de Dios. Y hoy le estoy hablando no solamente a jóvenes, sino a las personas que entramos siempre en culturas que son la cultura de este mundo. Puedes estar en otro país, puedes estar aquí, pero que a veces cuando nos ponemos muy cómodos y compartimos y nos alimentamos de lo mismo que se alimenta todo el mundo, vamos a terminar pensando y siendo como ¿quién? Como todo el mundo. No vamos a poder entender ni ser sal ni ser luz. Jesucristo dijo: ustedes son la sal del mundo, ustedes son la luz del mundo, pero cuando la luz no alumbra, no hay tiniebla que desaparezca. Si ustedes pierden el sentido de la sal, no pueden preservar. La cultura se los lleva a ustedes con todo el mundo. No, no hay alguien que se levante y diga, un momento, eso no puede seguir así. Este vicio, esta cadena de divorcio en mi casa, esta cadena de mentiras y malos negocios y cárceles. No, tiene que levantarse alguien que diga, un momento, me cansé de esta comida, aunque sea la mejor, aunque sea la que todo el mundo, bueno, la que la gente está comiendo, porque no está tan malo. No, a mí me impacta que Daniel dice en su corazón, él dice, yo prefiero comer legumbres y tomar agua, pero yo no me puedo poner muy cómodo comiendo todo lo que aquí se come. Yo tengo que entender quién soy y el propósito que Dios va a tener conmigo, no lo conozco. Y vaya que Dios honró la decisión de este joven junto con sus amigos, que aunque fueron probados después, pero ellos pudieron dar la talla en la prueba, porque ellos habían decidido desde antes de la prueba, decidieron comer y alimentarse de una comida diferente. Cada vez que venimos a la iglesia, cada vez que decidimos acercarnos a la palabra de Dios, diciéndole, Señor, yo quiero alimentarme de ti. ¿Sabes qué está pasando en ti? Te vuelves contracultura, porque tú no empiezas a comer lo mismo que come todo el mundo. Tú tienes una comida de reyes y de príncipes. La comida de tu Dios es una comida especial. Amén. Mira, justo esta semana estaba revisando con mi hija un devocional que le regalaron a ella. Y hay un versículo en Cantar de los Cantares que dice, cacen las pequeñas zorras que entran a nuestros viñedos, atrápalas. ¿Por qué? Porque tú puedes decir, eso no es nada, pues eso no hace daño, todo el mundo lo hace, como que a las familias no les afecta esto. Pero dice, cacen esas pequeñas zorras porque ellas terminan comiéndose todo el viñedo. Tal vez no lo veamos inmediatamente, pero el Espíritu Santo nos pone alertas en nuestra vida. Y nosotros, como autoridad de nuestras casas, hablo a padres, hablo a personas que son igual solteras, pero personas que tienen el gobierno sobre su vida, que digan, esto, corto con esto. Y esa es una forma de atrapar esas zorras y decir, y en el nombre de Jesús no tienes lugar en mi casa, porque esto va a destruir mi familia. Miren, el Espíritu Santo también nos dice, ojo, hermanos, no ignoren las maquinaciones del enemigo, las maquinaciones que quieren venir a destruir, porque son muy sutiles, son muy calladitas. Pero cuando el Espíritu Santo, que es luz y verdad, te pone algo, más te vale que tomes acción y seas determinado y decir, no importa, comeré legumbres. ¿Qué son legumbres? Ni modo, me va a tocar limitar mis canales, lo que yo veo, las series que veo. Ah, pero está de moda, está dentro de las número 10 recomendadas en el país. No voy a decir por dónde, pero a veces te dicen, estas son las 10 más recomendadas. Y uno ahí va de bobo a ver, bueno, usted no, yo. Uno va ahí a ver eso y de pronto le meten el gol a uno. ¿Cómo que le meten el gol? Empiezan muy bien y de repente ya fue muy tarde. La imagen que se vio, lo que estaba mi hija por allí. No, pero es que decía PG-13, o sea, era para 13 años. O decía solamente PG, o sea, era para todo el mundo. Pero es que la comida de todo el mundo no puede ser mi comida. Yo necesito investigar, ser cuidadoso, limitarme. ¿Por qué? Porque al fin y al cabo, de lo que come, pues es lo que va a producir en mi vida. Y lo que produjo en Daniel cuando él dijo, dame 10 días de prueba, le dice al eunuco, dame 10 días de prueba, a ver si no nos vamos a ver mejor. Y después de los 10 días, el eunuco dijo, ustedes se ven más fuertes, rozagantes, la piel se les ve increíble, así que sigan haciendo lo que están haciendo. En el nombre de Jesús, iglesia, yo les bendigo, que el Espíritu Santo sea luz en tu casa y que seas obediente a la voz del Espíritu y que puedas decir, Señor, enséñame a cazar esas pequeñas zorras que quieren venir a destruir mi casa, mi vida, mi familia, y me quiero alimentar de la comida del cielo para mi vida y para mi familia, en el nombre de Jesús. Y queremos escuchar testimonios de victoria sobre los tuyos, sobre tu propia vida, en el nombre de Cristo Jesús. Te doy gracias, Señor, porque es honrar tu palabra. Amén.
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Bendito sea, Señor. Qué privilegio recordar este legado de himnos que nos ha sido entregado. Y te pedimos que nunca sea olvidado. Y yo recuerdo también cómo cantábamos después de esta canción. Cantábamos

Padre Santo, cuán necesarias son esas letras y esa oración, esa petición en estos días, donde el amor de muchos, dice tu palabra, que se enfriará. Pero nosotros clamamos, Padre Santo, que envíes ese fuego del Espíritu Santo y avives una vez más nuestro corazón.

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1: Levántate, iglesia, en esta noche. Declara su alabanza en la tierra. Declara la victoria del Cordero. Él es el Señor.

Casa de mis sueños cuesta 30 años de mi salario. Algunas entradas extra, excesos en los horarios. No sé muy bien si yo logré

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1: Amigos, gracias. Muchas gracias, Pastor Randy. Yo tengo ganas de cantar hoy. Cuando siento que el Espíritu Santo está haciendo algo dentro de mi corazón, me da ganas de llorar, que es raro que yo llore, y me da ganas de cantar. ¿Está bien si canto una? No por ustedes, por mí. Y por lo que está haciendo Dios aquí. Tú me viste a mí cuando nadie me vio.

Hoy leía a Pablo y el apóstol Pablo comienza una de sus cartas, aunque no voy a predicar de allí, pero dice: no saben cuánto los amo y cuánto los extraño. Y si él habla con ese amor es porque experimentó ser amado por el Padre Celestial. Y una de las experiencias más grandes que podemos tener cuando venimos a la iglesia es que podemos entrar en una atmósfera de ser amado, cuidado por el Padre, pero también por esto, el cuerpo de Cristo, que es la iglesia de Jesús. Y a la cuenta de tres, por favor, ahí mismo donde está, préstale tus brazos a Jesús, voltea por un momento y abraza a uno, dos, tres, cuatro personas ahí cerca. Hazle saber que son amados por el Padre, que son bienvenidos a la casa del Señor, que Jesús te ama mucho, te ama mucho.

Qué bendición. Pastor Danilo, Pastora Gloriana, los amo mucho. Donde quiera que estén, envíenle este mensaje. Pastor Randa, te quiero mucho. Gracias, Pastora Alexandra, por tenernos aquí. Y dos sillas más. Hay una rubita linda que me tiene el corazón robado. Mi esposa y mis tres hijos que están aquí, los amo mucho. Gracias por estar aquí sentados. Guapo. Salieron tan guapos, se parecen a su mamá. Oye, tienen que escuchar la nueva canción que le acabo de hacer a Chari. Se llama Enamorado. Está en las plataformas digitales. Lo hicieron unos barranquilleros colombianos, la música. Así que es un son cubano, cha, cha, cha. Ay, ay, qué lindo estar enamorado. Bueno, pero tengo que predicar. Juan capítulo 14, versículo 6. Jesús dijo algo contestándole a los discípulos la pregunta que ellos tenían de decir, ¿cómo podemos saber el camino? Muéstranos el camino. Y Jesús lo que va a decir lo habla, uno, porque se presenta como Él es la salvación del mundo. Y dos, también queriéndoles anunciar a los discípulos que ya mismo iba a ascender a los cielos y no iba a estar más físicamente con ellos. Y en esta pregunta que hace Tomás, Jesús responde uno de los pasajes favoritos para mí, versículo 6 del capítulo 14 de Juan, y dice: yo soy el camino, la verdad y la vida, contestó Jesús. Nadie llega al Padre si no es por mí. Si ustedes realmente me conocieran, conocerían también a mi Padre, y desde ya, desde este momento, lo han conocido porque me han visto. Jesús dice, repito, yo soy el camino, la verdad y la vida. Pero cuando uno piensa en este pasaje, es natural pensarlo en que Jesús está hablando, como le dije anteriormente, que Él es la salvación del mundo. Sin embargo, lo que Dios ha puesto en mi corazón de compartirles esta tarde es que también este pasaje abarca muchos temas del mundo, en especial uno que hoy quiero compartirles en el nombre de Jesús. Y Jesús dice: yo también soy el camino para que tus relaciones que están quebradas sean restauradas en este 2018. Nosotros solamente pensamos en que Jesús es el camino a salvación, pero también Jesús es el camino para todos los problemas difíciles reciban su remedio, en especial las relaciones. Todos somos seres relacionales, nos necesitamos el uno al otro. De hecho, hoy quiero hablar de familia, y al hablar de familia tal vez podemos abarcar muchos tipos de familia ahora mismo: la madre soltera con sus hijos, el padre soltero, los hijos que se están criando con los abuelos, infinidades. Pero sin embargo, quisiera agarrar una partecita que Dios me ha estado ministrando mucho a mi corazón, y es la relación entre hermanos de sangre. Levante las manos los que tienen hermanos de sangre, por favor. Casi todos tenemos hermanos de sangre. Y usted que es hijo único, no se preocupe, que al final del mensaje también hay un mensaje para usted. Pero las relaciones entre hermanos, hoy quiero tomarlo como ejemplo, y usted entonces aplíquelo a sus relaciones. Pero quiero decirte que Él es el camino para que todo pueda solucionarse. Hablando de hermanos, particularmente tengo que decir que tengo dos hermanos bien guapos y una hermana hermosa. Somos cuatro en casa: mi hermano mayor Juan, luego sigue este guapo, y luego mi hermano Josué y mi hermanita Soar. ¿Cuánto no daría por volver a tener otra vez nuestra infancia como antes? Uy, jugábamos, peleábamos, no se ría, a usted también le pasó. Jugábamos, peleábamos, nos reconciliábamos, la pasábamos muy bien. Pero ya hoy todos estamos adultos, tenemos nuestras propias familias, vivimos en distintos lugares, y cuando aprovechamos juntarnos, los disfrutamos tanto, tanto que volvemos a contar las historias que hicimos cuando éramos chiquitos. ¿Quiere escuchar una historia de cuando éramos pequeños? Bueno, yo era el creativo de casa, no dije el de maldad, era el creativo, me la pasaba inventando. Juan era, no sé, el que mandaba, y Josué era el de la conciencia. Un día fuimos a visitar
un lugar, una familia en un campo muy lindo allá en Venezuela. Y mientras estábamos, mientras mis papás estaban hablando, Juan, Josué y yo nos fuimos a un camión muy grande, esos tractores que tiene una pala ¿verdad? De recoger tierra, y estaba oxidado. Así que Juan, el mayor, me dijo: Daniel, ¿a que no le mueves la palanca? Y le dije: claro que la muevo. Y Josué, el de la conciencia, dijo: Daniel, no la mueva, esto puede funcionar y nos puede meter en problemas. Y Juan dijo: ¿a que no te atreves? Y yo: claro que me atrevo. Y Josué dijo: Daniel, nos va a meter en problemas. ¿A que no te atreves? Claro que me atrevo. Nos va. Hasta que no aguanté y moví la palanca, y aquel tractor comenzó a moverse poquito a poco, poco a poco. Juan desapareció. Josué se fue a correr a llamar a mi papá para que viniera a mi ayuda, y a mí, no sé qué me pasaba, me dio con irme al frente del camión y tratarlo de parar. Cuando por fin llega alguien a tratar de parar el camión, llegaron como 15 personas asustados. Josué se encargó de llevar bien el mensaje. Uy, ese día me dieron los 15 y todos los demás diciendo: Daniel, Dios te protegió la vida. ¿Cómo no daría por repetir esos momentos de infancia? Cuando miro la Biblia acerca de relaciones de hermanos, me he dado cuenta que muchas de ellas fueron muy quebradas. Por ejemplo, Caín y Abel. Caín y Abel presentaron una ofrenda ante Dios. Ellos eran los hijos de Adán y Eva, y uno lo hizo con un corazón correcto, el otro no, y ya saben lo que pasó. Dios aceptó la ofrenda de Abel, y Caín se puso tanto enojo en su corazón que llevó a Abel a pasear y allí lo mató. Así que esa historia no terminó muy bien. Luego entonces está Jacob y Esaú, estaba leyendo de ellos, y ¿saben lo que pasó? Esaú era el mayor, pero Jacob le roba la primogenitura a Esaú, y desde que se la roba pasó toda la vida huyendo porque su hermano Esaú lo estaba buscando para matarlo. Eso no terminó muy bien. Y luego leí acerca de José y sus hermanos. José dice que se levantó con un sueño y le dijo a sus hermanos: soñé que ustedes estaban postrados ante mí adorándome. Eso no le gustó a los hermanos, así que se levantaron contra él y lo iban a matar, pero decidieron venderlo por amor a su padre. Decidieron venderlo a los egipcios, y bueno, el papá pasó toda una vida pensando que su hijo había muerto. Esa situación no terminó muy bien. Y aún nuestro Señor Jesucristo, en un momento que estaba enseñando, se acercaron y le dijeron: maestro, ahí a la puerta está tu mamá y tus hermanos y vienen a buscarte. Y Jesús les contesta y dice: díganle a ellos que mis hermanos son los que están aquí sentados, estos son los que están haciendo la voluntad del Padre. Me parece que Jesús estaba un poco incómodo por lo que estaba pasando, y cuando lees un poquito más te das cuenta que efectivamente sus hermanos creían que él era el Mesías. Sin embargo, estaban un poquito descontentos porque Jesús no se comportaba como el rey que ellos estaban esperando. En otras palabras, tenían una falsa expectativa de lo que Jesús, ¿verdad?, tenía que hacer. Abro un paréntesis para hablarle a los padres en este día. A veces tenemos que no tener una falsa expectativa de nuestros hijos. A veces queremos que nuestros hijos terminen haciendo lo que nosotros estamos haciendo. Sin embargo, Dios nos dice: tú ámalos, discípulalos a través de mi palabra, y no te preocupes de lo que harán, porque yo tengo cuidado de ellos. Ya yo tengo un plan y un propósito sobre sus vidas. No tengas una falsa expectativa con ellos. Y cuando veo todas estas relaciones de hermanos en la Biblia, me doy cuenta que la mayoría de ellas fueron quebradas. Sin embargo, sentado un día en la iglesia escuchando un mensaje que no tenía que ver con lo que estoy hablando, pero el Señor comenzó a ministrar a mi corazón, y pensé: caramba, todas estas historias de hermanos que acabo de decirles tienen algo en común, y es que algo o alguien se hizo intencional en provocar división en ellos. Repito, lo que tienen en común es que algo o alguien se hizo intencional en provocar división entre ellos.
En el caso de Esaú y Jacob, la mamá tuvo mucho que ver. En el caso de Caín y Abel, se creyó la mentira del maligno. En el caso de José y sus hermanos mismos también. Y en el caso de Jesús, sus hermanos también tenían que ver. Algo, alguien se hizo intencional en provocar quebranto en esta relación. Y entonces allí comencé a llorar. No lloro mucho, pero ese día lloré porque el Espíritu Santo sentía que me estaba hablando y me estaba diciendo: las relaciones rotas, Daniel, sí tienen restauración cuando alguien se levanta intencionalmente a producir transformación y a decir: basta ya, esta herida no puede continuar, tengo que producir un cambio en el nombre de Jesús. Jesús no tenía que venir a la tierra a morir por nosotros. Sin embargo, se hizo responsable y vino a la cruz del Calvario para morir por nuestros pecados, haciéndose responsable intencional para que el pecado no nos destruyera y nosotros tuviésemos hoy en día vida y vida en abundancia. Daniel, ¿de qué me estás hablando intencionalmente? Escuché en estos días un psicólogo de la Universidad de Pittsburgh. Este hombre dijo, se sorprendió porque en una entrevista radial estaban hablando, entrando llamadas. Él estudia las relaciones humanas y comenzaron a entrar muchas llamadas y eran personas, hombres y mujeres, dentro de 30 a 50 años de edad, que estaban llorando porque necesitaban pedirle perdón a su hermano, a su hermana,

Listo para ayudarte a restaurar tus relaciones que están siendo quebradas. No hay nada imposible para mí. Para ti, para mí sí es imposible, pero para Dios no hay nada imposible. Daniel, ¿a qué te refieres de ser intencional? Char y yo, esta rubita linda, qué bueno que te sentaron aquí. Tuvimos una conversación con una señora y la señora nos contó su historia y nos dijo que su esposo se había ido de casa, que no quería saber nada de ella. Le dijo: me voy de casa, no voy a volver, no quiero saber nada de ti. Y le dijimos a la señora: ¿y qué hiciste? Ella dijo: fui donde el pastor. Llevaba pocos días de conocer del amor de Jesús. Y le dije al pastor: pastor, estoy escuchando dos voces. Estoy oyendo las voces de mis vecinas que me dicen: divórciate, te lo hizo fácil. Pero por otro lado estoy escuchando, creo que la voz del Espíritu Santo, que me está diciendo: yo estoy listo para ayudarte a restaurar tu matrimonio. Y el pastor le dijo: ¿qué vas a hacer? Ella dijo: bueno, yo creo que es más fácil divorciarme, pero sin embargo voy a ir por lo que me está diciendo el Espíritu Santo. Voy a comenzar a orar por mi esposo. Y yo la detuve en la historia y le dije: espérame, tu esposo no te estaba escuchando, estaba a la distancia. Y ella dijo: Daniel, ¿acaso no escuchaste lo que hizo Jesús con el siervo del centurión? El centurión era un jefe de ejército que se acercó donde el maestro y le dijo: maestro, mi criado está enfermo. Y Jesús dijo: voy a sanarlo. Pero el centurión dijo: no vayas, yo sé que tú tienes autoridad a la distancia, porque yo que soy jefe de ejército, a la distancia envío la palabra y me hacen caso, cuanto más tú que tienes poder y vienes de los cielos, desde aquí envía la palabra y a la distancia mi criado va a recibir sanidad. Y yo quiero decirte en esta tarde que mientras tú estás sentado aquí recibiendo de la gloria de Dios, a la distancia los tuyos también están siendo impactados por lo que tu espíritu está recibiendo en este momento, en el nombre de Jesús. Y le dije a la señora: ¿qué hiciste? Y me dijo: comencé a orar a la distancia. Y ella dijo: oré sin saber lo que decía Oseas capítulo 2 versículo 6. Dice: que tus oraciones sean como un cerco de espino, de tal manera que rodeen a tu cónyuge y lo hagan sentir tan incómodo que diga: me tengo que regresar a casa porque mejor me va en casa que como me está yendo ahora. No es brujería, es palabra de Dios. Y le dije: ¿y qué pasó? Ya me tenía entretenido. Y le dije: ¿y qué pasó? Y me dijo: a los 2 años mi esposo regresó a la casa. Y le dije: espera, espera, ¿no es que Dios contesta al otro día de qué oras? Y me dijo: no, si Dios hubiera respondido mi oración al otro día y él hubiera regresado a casa, yo lo hubiera sacado de la casa. Porque mi carácter no estaba formado. Porque mi lengua, dice Proverbios que en la lengua está el poder de la vida y de la muerte, pero también más adelante dice que en la lengua de la esposa está el poder de levantar a su esposo como un rey o de pisotearlo. Y ella dijo: si él volvía, mi lengua, perdón que use esta frase, no estaba domada. Pero esos 2 años Jesús lo utilizó para poner su amor y su gracia y su carácter dentro de mí, de tal manera que cuando mi esposo entrara por la puerta encontrara la imagen de Jesús en mí. Y eso fue lo que lo derritió, el amor y la gracia de mi Señor Jesucristo. Aleluya. Y le dije: ¿y qué pasó? Y nos dijo: a los 2 años entró por la casa pidiéndome perdón, y cuando me vio tan cambiada y vio a Jesús en mí, me dijo: preséntame a Cristo que te ha cambiado tu vida. Y producto de la reconciliación de ellos dos, nací yo. Ahora, escuche. No se suponía que yo estuviese aquí. Pero alguien se hizo intencional en traer la gloria de Dios a sus generaciones. ¿Qué pasaría si alguien de los que está aquí sentado entiende este mensaje y dice:
yo no soy víctima de seguir el mismo capítulo de dolor y de herida. Algo tengo que hacer para levantarme y traer la gloria de Dios. Por eso Jesús dijo: yo soy el camino, la verdad y la vida. Porque si tú me traes a tus relaciones, el poder de Dios va a comenzar a producir transformación en tu casa, en tu familia, en tus relaciones.

0: Mi mamá no solo oró para que Dios produciera un milagro en su matrimonio y en la vida de mi papá. Mi mamá también oró porque quería marcar a sus hijos y a los hijos de sus hijos. En estos días estaba con Natán manejando. Mi hijo, bueno, nuestro, lo hicimos los dos. Nuestro hijo menor de 12 años. Y mientras yo manejaba, él iba al lado, íbamos solos. Y me dijo, papá, quiero decirte algo. Y me dijo, me quiero casar. Y le dije, tan rápido, Natán. Me dijo, no, cuando sea el tiempo. Y me dijo, quiero tener una esposa tan hermosa y llena de Dios como mamá. Y le dije, muy bien, hijo. Y me dijo, y quiero que cocine tan rico como mamá. Y le dije, muy bien, hijo. Después me dijo, papi, quiero tener 6 hijos. Y le dije, uy, tienes que trabajar mucho, hijo. Y después me dijo, papi, y quiero que Dios me dé una idea para inventar algo que me traiga muchos beans. Y le dije, muy bien, hijo. Se quedó callado y al rato me dice, papi, tú pudieras llamar a abuelo, que es mi papá. Dile, abuelo, que el próximo pastor voy a ser yo. Porque mis papás son pastores en Puerto Rico. Ahora, le voy a echar salsa a los tacos. ¿Se entendió? Voy a exagerar. ¿Usted se imagina yo levantando el teléfono y llamando a mis papás diciéndole, hey, el que heriste es a mi mamá? Borrachón, mujeriego. ¿Verdad que no? Tuve la dicha de llamarle y decirle, hey, buen papá, buen esposo, buen hijo de Dios, tu nieto quiere ser como tú. Y le dije a Natán, a quien tú tienes que llamar es a la abuela. Porque ella fue la que se hizo intencional en traer la gloria de Dios y creer que Jesús era el camino para que se solucionara todas las cosas. Un día Jacob se levantó y dijo, no puedo seguir durmiendo de esta manera, no duermo tranquilo, no concilio el sueño, vivo huyendo de mi hermano Esaú porque me ha estado buscando para matarme. Si acabó esto, me voy a encontrar primeramente con Dios y voy a rendir mis relaciones a los pies de Dios y le voy a decir, Señor, estoy cansado de estar huyendo, estoy cansado de vivir con esta ansiedad, yo necesito que me cambie. Hay alguien probablemente que está así aquí que dice, Daniel, No tengo paz, necesito la tranquilidad. Jacob se encontró con el mismo Dios y le dijo, Dios, hasta que tú no me cambies, no cambies esta identidad, no saques este dolor, no te voy a dejar tranquilo, yo necesito un cambio en mi vida. Y Jesús te dice, estás en el lugar correcto, yo soy el camino, la verdad y la vida, y el que viene al Padre yo no lo echo fuera. Y dice la Biblia que Jacob se hizo intencional y comenzó a enviar mensajes a su hermano Esaú diciéndole, quiero verte, quiero que sepas que estoy arrepentido, quiero que sepas que necesito tu perdón, quiero que sepas que te amo. Y comenzó a enviar regalos y regalos y regalos hasta que un día lo encontró cara a cara. Ponga su mano en su corazón por un momento. Ahí está una estrategia divina para restaurar relaciones. A lo mejor un café, a lo mejor enviar un regalo, a lo mejor una llamada, a lo mejor un texto. Y si es seguro, envía a los sobrinos, porque los sobrinos preparan el camino. Pero yo oro a Dios en esta tarde que el amor de Dios te abrace como nunca antes y puedas entender que tú no estás solo, Dios está contigo. José miró a sus hermanos frente a él y no lo reconocían porque estaba todo cambiado, había pasado tantos años. Y José dijo, se tuvo que ir atrás a llorar amargamente. Era su oportunidad para vengarse de sus hermanos. Sin embargo, salió secándose las lágrimas y dijo, para este momento Dios me trajo para hacerle bien a ustedes, a mi familia y a mi pueblo. Y le dijo, yo soy José, el que ustedes un día vendieron y querían matar también, pero yo los perdono y los amo. Y fue intencional en doblegarse y traer la gloria de Dios en ese momento. Pero yo quiero terminar diciéndote en esta tarde que el que se hizo intencional realmente y de quien tenemos que aprender es nada más y nada menos que nuestro Señor y Salvador Jesucristo. Porque Jesús, dice la Biblia, que vino a este mundo y creció y estaba fortalecido, y antes de comenzar su ministerio, dice la Biblia que fue bautizado por Juan el Bautista. Y al ser bautizado por Juan el Bautista, estaba listo para comenzar su ministerio. La noche antes de comenzar su ministerio, tuvo una vigilia donde comenzó a orar. Y en medio de la oración, dice la Biblia, que Dios les dijo: prepárate, te voy a indicar a quiénes escoger como tus discípulos para que puedas continuar esta jornada que te voy a dar. Yo esta tarde, con mucho respeto, voy a invitar a cuatro hombres que quiero mucho, un momentito. Naki, por favor, Pastor Naki, venga para acá. Quique, por favor, ven para acá. Tony, que te quiero mucho, ven para acá. Pastor Hope, ven para acá un momentito. Quiero que vean esto, por favor. Porque este es Jesús de Nazaret. Voltea al que está al lado y dígale: este es Jesús de Nazaret. Dice la Biblia, en Mateo, qué guapo se ven. No van a cantar, se los prometo. Mateo capítulo 4, versículo 18, dice la Biblia que mientras Jesús caminaba por el mar de Galilea, Jesús comienza a escoger a sus discípulos, y dice que él vio a un hombre llamado Simón Pedro. Este es Simón Pedro. ¿Se parece a Pedro? No, este es Pedro. Entonces al revés.
1: Sí.
0: Vio a Simón Pedro, que estaba... eran pescadores y estaba pescando, y le dijo: Simón, desde hoy no serás más un pescador de peces, sino que ahora serás un pescador de hombres. Ven y sígueme. Simón significa Petrus en griego, pero también significa el primero, y también significa revelación. Simón fue el primero que caminó sobre las aguas, ¿verdad? Y Dios lo ayudó. Simón es el primero que confiesa que Jesucristo es el Hijo de Dios, que es el Señor. Simón significa revelación. Pedro es revelación. No sé si está entendiendo lo que estoy diciendo, pero cuando lo llama, no solamente lo llama como un simple pescador, él tiene el concepto de pescador, pero le está llamando afuera su esencia, y le dice: Pedro, sobre ti voy a fundar el concepto de la iglesia. Pedro, a ti te daré las llaves de la iglesia. Pedro, sobre ti voy a establecer grandes cosas. Sobre ti mucha gente recibirá la revelación que yo soy Jesús, el Hijo de Dios. Pedro fue el que se paró entre 3,000 personas después que vino el Espíritu Santo y predicó, y todos los 3,000 reconocieron a Cristo como Señor y Salvador. Pedro, eres más de lo que piensas. Pedro, haré de ti cosas grandes. Pedro, ven a servirme, te llamo. Escuche. Pero la revelación no puede caminar por sí sola. La revelación necesita un balance, y por eso le dice a Pedro: Pedro, ¿quién es el que está a tu lado? Y le dice: este es Andrés, mi hermano. ¿Es quién? Andrés, mi hermano, también es pescador. Y le dice: Andrés, tú vas a hacer el balance de Pedro, porque tu nombre significa varonil, pero significa experiencia. Andrés había sido discípulo de Juan el Bautista, y esa experiencia que adquirió con Juan el Bautista ahora se convierte a la escuela de nuestro Señor Jesucristo, y le dice: voy a poner a trabajar junto la revelación con la experiencia, para que la experiencia balancee la revelación y la revelación balancee la experiencia. Y son hermanos de sangre. No ha captado el mensaje, iglesia. Son hermanos de sangre. En otras palabras, Jesús lo que está diciendo es: yo voy a levantarme intencional, y cuatro de mis discípulos van a ser hermanos de sangre, para enviar un mensaje al mundo que lo que yo creé sí funciona y no se va a volver a quebrantar por nada. Daniel, ¿qué tiene que ver Pedro y Andrés conmigo? Que tus hermanos, Dios ha depositado en ellos algo que tú necesitas, y Dios ha depositado algo en ti que ellos necesitan. y que tal vez se hirieron y se quebrantaron las relaciones porque hablamos de otros temas que no nos unían, sino que nos separaban más. Pero Dios te dice: te voy a dar una tarea en el 2018. Descubre lo que he puesto en tu hermano que no puse en ti, y descubre lo que he puesto en ti que no puse en él, y únanse para que vean que este diseño que yo formé sí funciona y el maligno no va a destruirlo más. Por favor, quédense aquí, pero no tomados de la mano. Perdón. Y dice la Biblia más adelante ahí, que entonces Jesús, ¿quién eran estos? Revelación y experiencia. Y entonces se encuentra nada más y nada menos con Juan. ¿Sabes cuántos años tenía Juan? Uy, me dio ganas de llorar otra vez. ¿Sabes cuántos años tenía Juan aproximadamente cuando Jesús lo llamó? 17 años de edad. Le hablo a los hermanos mayores aquí. Tu hermanito, tu hermanita te necesita. Juan, su nombre significa amor y misericordia. Este es el que todo lo ve bien. El que abraza a todo el mundo. Si se puede meter al infierno y predicarle a todo el mundo allá, también le predica. Estoy exagerando. Porque está lleno. Tú eres como yo, Juan. Yo soy así. Yo le veo bien a todo, amo a todo el mundo. Para mí todo el mundo es bueno. Pero Jesús dijo: Juan, eres amor y misericordia, lo que el mundo necesita. Pero yo tengo que balancearte, porque no puedes caminar el mundo así. Tú necesitas a Jacobo. Jacobo era hermano de sangre de Juan. Y dice la Biblia que cuando Jesús los encontró, estaban remendando reses. Remendando. Redes. Reses. Reses. Redes. Qué bueno que eres tú que me sostienes, Espíritu Santo. Redes. Estaban remendando redes. ¿Estaban qué? No te oigo. ¿Estaban qué? Profetizo en el nombre de Jesús que este 2018 te levantas como un remendador de relaciones. En el nombre de Jesús, lo que se rompió por cualquier mentira del diablo, o cualquier desilusión, o cualquier tema, o cualquier cosa, que se levante, y te levantas como un remendador de redes. Y le dice: desde ahora en adelante no serán remendadores de redes para peces, serán remendadores de relaciones. Y Jacobo significa guerrero, el que ora, espiritual, el que le da en el carcañal. Entonces le está diciendo a Juan: Juan, tú eres puro amor y misericordia, pero solo en la vida tú no puedes funcionar. Tú necesitas un balance. Se llama Jacobo, guerrero espiritual. Pero Jacobo, tú solo no puedes funcionar, porque si no, le volarías la cabeza a todo el mundo. Tú necesitas y entonces yo me pregunto, porque sé que estás pasando por tu mente ahora mismo: ay, Daniel, si tú supieras cómo es mi hermano o mi hermana. Ese se levanta y cree crear justicia y bla, bla. Si él fuera como yo, todo pasible. Pero tu hermano también se está quejando de ti. Oh, es que tú eres tan buenazo con todo el mundo. Y Dios dice: si ustedes pusieran a los pies míos las virtudes que les he dado. Porque Dios no unió solamente familias y hombres, Dios unió unción y poder y esencia que Él mismo puso en ti para cambiar al mundo. Porque estos son los mismos que Jesús dijo en un día que iba a subir a los cielos: vayan por todo el mundo y prediquen el Evangelio. Y tengo que acentuar algo, no sé qué Dios tiene con el número 12, pero todo el número 12 es significativo, porque Dios es intencional en que caminemos en par. No podemos caminar solo, necesitamos caminar juntos, porque nos necesitamos los unos a los otros. Y les dijo: ustedes vayan por todo el mundo y prediquen mi evangelio. Y estos dos no solamente compartieron con Jesús 3 años, sino que siguieron el ministerio juntos como hermanos. Las relaciones de hermanos rendidas a los pies de Cristo sí funciona. ¿Puedo decirle dos cosas más? Uno de los discípulos de Jesús, de los 12, era su propio hermano, se llamaba Simón, no Pedro, el otro Simón. Y ese Simón significa flexible. Fue el único, a diferencia de los otros discípulos, que entendió lo que su hermano estaba haciendo y fue parte de los 12. Que sus otros dos hermanos, Jacobo y Santiago, Jacobo es el que escribe el libro de Judas, y ese libro está increíble porque habla del poder de Dios, cómo Dios descendió al mismo infierno, le quitó las llaves al diablo y tomó autoridad para darnos a nosotros vida y poder. Pero Santiago habla de la lengua y dice: cuiden la lengua, porque es un pequeño miembro que puede incendiar un bosque grande. Porque él experimentó haber criticado a su hermano porque no lo entendía, pero después que lo ve resucitado dice: de verdad este es el Hijo de Dios, y comienza a escribir cosas nuevas. Prepárate, porque hay un capítulo nuevo que se van a escribir en tus relaciones. Es lo que pasó de dolor, solo es un capítulo, pero no es el fin de la historia. Hay algo que Dios tiene para ti, para tu casa, para tus relaciones. Estos dos vieron cuando Jesús calmó la tempestad en medio del mar, y me imagino que uno le dijo al otro: hermano, cada vez que tú veas tormenta en tu vida, clama a Jesús, Él te puede ayudar. Ellos dos vieron cuando Jesús repartió los panes y los peces, y cuando lo estaban repartiendo, me imagino que uno al otro se habló y dijo: hermano, el mismo Dios que me bendice a mí te va a bendecir a ti. El mismo Dios que va a hacer que me vaya bien a mí te va a ir a ti. Y no voy a decir quién, pero uno de ellos, de esos cuatro, dijo: Jesús, ¿pudieras decirle al Padre que cuando subiéramos a los cielos siente a mi hermano a la derecha tuya, perdón, y al otro a la izquierda? Y Jesús dijo: eso no me toca a mí, eso le toca a mi Padre. Pero yo les digo algo: si ustedes quieren ser el mayor, aprendan a ser el menor; si quieren ser grande, aprendan a servir. Y lo que voy a decir es una opinión muy personal mía: si a ti Dios te ha bendecido mucho, no lo tome como un regaño, pero no vayas a la casa de tu hermano a hablarle en su cara todo lo que posees y lo que tienes, porque el que tiene más no es para hablar lo que tiene, es para humillarse y servirle al chiquito y decirle: aquí estoy para bendecirte, aquí estoy para cubrirte, aquí estoy para amarte. Termino con esto. ¿Se entiende lo que estamos hablando, no? Daniel, tú no sabes qué clase de relaciones yo tengo. Y hay relaciones que implica desórdenes mentales. Tal vez no estoy predicando de eso. Eso requiere otros parámetros. Pero tal vez me preguntas: Daniel, ¿cómo puedo ser intencional para comenzar a que mis relaciones se restauren otra vez? Te voy a dar 3 consejos fáciles. 1, vuelve a creer que Dios tiene el poder para restaurar tus relaciones. Vuelve a creer, porque tal vez habías perdido la fe en eso. 2, vuelve a orar por tus relaciones y preséntasela a los pies de Cristo. Y número 3, vuelve a leer la Biblia porque Dios te va a dar estrategias para cómo acercarte y restaurar las relaciones. Porque es muy probable que tú salgas de aquí motivado diciendo: voy a llamar a mi hermano y le voy a pedir perdón, y a lo mejor no encuentres la respuesta que estás esperando. No lo hagas sin que leas la poderosa palabra de Dios, porque aquí hay estrategias que Dios te va a dar, que vas a tener que apuntar en un papel, y de acuerdo a esas estrategias divinas vas a ir a hacer lo que Dios te está haciendo para que se restauren tus relaciones. Porque esta vez no se van a restaurar por tus esfuerzos humanos, se van a restaurar porque están a los pies de Cristo, y porque es un plan divino que va a venir y se va a poner en tu corazón para que puedas abrazar a los tuyos una vez más. Jesús luchó hasta el final por sus propias familias, y mire lo que pasa en Hechos 1. Hechos capítulo 1 dice que dice la Biblia que todos los discípulos de Jesús, más su mamá y sus hermanos y sus hermanas, todos comenzaron a subir al aposento alto porque iban a esperar la promesa del Espíritu Santo. Era la promesa que Jesús les había hecho, y dijo: vendrá el Espíritu Santo y los llenará con poder y les capacitará para que vayan a llevar mi mensaje. Y Hechos comienza a decir que ahí estaban sus hermanos y sus hermanas, porque creían, y todos compartían el pan, y todos se sentaban a la mesa, y todos se amaban y se cuidaban, y vino el Espíritu Santo y los unificó y los unió. Yo me imagino que en ese momento quien estaba riéndose mucho de bien era nuestro Señor Jesucristo, diciendo: se logró, el Espíritu Santo vino a unificar y a cumplir mi propósito de restaurar las relaciones. No sé si entiende lo que estoy diciendo, pero aquí en esta tierra está el Espíritu Santo y está listo para ayudarte a restaurar tus relaciones, a unificar y a unir lo que Dios desea que se una. Él está dispuesto a ayudarte, porque el día del Pentecostés no solo se celebró la llegada del Espíritu Santo, se celebró la unificación y el cumplimiento de ver que toda la familia de Jesús estaba rendido a su propósito. Ponga su mano en su corazón y levanta tus manos al cielo. Hay una promesa en el Espíritu Santo de que tu familia venga a los pies de Jesús. Señor, y yo oro en esta tarde que cada persona que está aquí pueda ser abrazado por tu amor y pueda ser abrazado por la fe que hay en ti, de que tomen la fortaleza en tu nombre de restaurar sus relaciones y saber que ellos no están solos, porque las relaciones se restauran cuando están rendidos a tus pies. Dale la fuerza, yo te lo pido en el nombre de Jesús. Amén y amén. Baje sus manos por un momento, por favor. Mi mamá le cambió el resto de la historia a mi familia, no por ella, sino porque invitó a Jesús a sus generaciones. Y yo quiero hacerle saber a alguien aquí que si tú te haces intencional en invitar a Jesús a tu vida, no solamente le estás abriendo las puertas a tu vida, si no le estás abriendo las puertas para que Dios también toque a tus hijos y a los hijos de tus hijos. Si hay alguien en este lugar que necesita decir: Daniel, yo necesito a Cristo como Señor y Salvador, yo necesito que Él entre en mi vida, que entre en mi familia, si esa es tu decisión ahí donde estás, levanta tu mano derecha bien en alto. Yo quiero orar por ti en esta tarde. Que Dios te bendiga. Que Dios te bendiga. Que Dios te bendiga. Que Dios te bendiga. Que Dios te bendiga. Únicamente esas personas que están levantando su mano, queremos abrazarte como cuerpo de Cristo. Si tú levantaste tu mano ahí donde estás, ponte sobre tus pies por un momentito. Solamente esas personas que levantaron. Este aplauso una vez más es para ti. Que Dios te bendiga. Que Dios te bendiga. Que Dios te bendiga. Que Dios te bendiga. Que Dios te bendiga. El pastor Randall les va a dirigir en esta oración mientras toda la iglesia lo hace. Iglesia, yo oro en el nombre de Jesús que el mismo Dios que levantó discípulos, hermanos, para usarlos en la tierra, también sea el Dios que te ayude a restaurar tus relaciones y que tú y tu casa puedan servir y glorificar el nombre que es sobre todo nombre, el nombre de Dios. Siento decirle una cosita más. Míreme por un momentito. Es probable que la relación que restaure, tal vez no vuelva a ser la misma. No va a ser la misma. Pero significa mucho que hoy tomes la decisión de tirar puentes que creen una comunicación otra vez y que traiga bendición a ti, a tu casa. Amén. Que Dios los bendiga.
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1: Entonces, cuando lo tengas, abre conmigo Lucas 12, por favor. Y cuando lo tengas, di ya. Lucas 12. ¿Sí? ¿Estás? Muy bien. Versículo 13. Le dijo uno de la multitud: Maestro, di a mi hermano que parta conmigo la herencia. Mas él le dijo: Hombre, ¿quién me ha puesto sobre vosotros como juez o partidor? Y les dijo: Mirad y guardaos de toda avaricia, porque la vida del hombre no consiste en la abundancia de los bienes que posee. También les refirió una parábola diciendo: La heredad de un hombre rico había producido mucho, y él pensaba dentro de sí diciendo: ¿Qué haré? Porque no tengo dónde guardar mis frutos. Lean todos conmigo el versículo 18, que es la parte que quiero compartirles esta mañana. A la de tres, una, dos, tres. Y dijo: Esto haré, derribaré mis graneros y los edificaré mayores, y allí guardaré todos mis frutos y mis bienes. Verso 19. Y le diré a mi alma: Alma, muchos bienes tienes guardados para muchos años. Repósate, come, bebe y regocíjate. Verso 20. Pero Dios le dijo: ¿Cómo lo llamó Dios a este hombre? Necio. Esta noche vienen a pedirte tu alma, y lo que has provisto, ¿de quién será? Así es el que hace para sí tesoro y no es rico para con Dios. Y no es rico para con Dios. Quiero leértelo en la versión Nueva Traducción Viviente, es una paráfrasis, pero nos da un ángulo completo de esto, otro ángulo. Dice así en la NTV: Entonces alguien de la multitud exclamó: Maestro, por favor, dile a mi hermano que divida la herencia de nuestro padre conmigo. Jesús respondió: Amigo, ¿quién me puso por juez sobre ustedes para decidir cosas como esa? Habla de un hombre que vino ante Jesús como al ver su autoridad y decirle: Oye, la herencia que mi padre nos dejó, mi hermano no la quiere compartir. Hasta este punto de vista es muy justo, ¿no? Pero Jesús, que conoce el corazón, da uno de ese tipo de respuestas que a veces uno se espera, y le responde diciendo: Hey, cuídate de la avaricia. Aparentemente era justo, pero realmente no sabemos qué era lo que había en el corazón de ese hombre que Jesús no le respondió como quizá todos esperábamos que respondiese. Verso 15. Y luego le dijo: Tengan cuidado con toda clase de avaricia. La vida no se mide por cuanto tienen. Luego les contó una historia. Un hombre rico tenía un campo fértil que producía buenas cosechas. Se dijo a sí mismo: ¿Qué debo hacer? No tengo lugar para almacenar todas mis cosechas. Entonces pensó: Ya sé, tiraré abajo mis graneros y construiré uno más grande. Así tendré lugar suficiente para almacenar todo mi trigo y mis otros bienes. Luego me pondré cómodo y me diré a mí mismo. Y esto es lo que quiero leerte. Pero mira cómo lo dice el NTV, porque esto me impresiona. Cómo lo pone la NTV, versículo 19. Luego me pondré cómodo y me diré a mí mismo: Amigo mío. O sea, este hombre se dice a sí mismo: Amigo mío. Él era su propio amigo, no está pensando en nadie más, no tiene otros amigos, él solamente está pensando en él, y él mismo se dice: Amigo mío, tienes almacenado para muchos años, relájate, come, bebe y diviértete, que sería la agenda de muchos el fin de año, ¿verdad? Versículo 20. Pero Dios le dijo: Necio, vas a morir esta misma noche, y ¿quién se quedará con todo aquello que has trabajado? Así es el que almacena riquezas terrenales. Fíjate cómo lo dice la NTV, pero no es rico en su relación con Dios. Entonces hoy quiero comenzar donde terminé ayer. ¿verdad? Hablando de la comunión del Padre, de la relación con el Padre, que Jesús lo pone como el 100. Voltea al que está a tu lado y dile: por nada del mundo pierdas tu comunión o tu relación con Dios. Saliendo de este encuentro, retiro, campamento, congreso, ministración, no importa dónde te regreses, por nada del mundo pierdas tu relación con Dios. Habrá momentos en la vida, habrá muchos momentos en la vida en que ni tu familia que te ama, ni tus amigos que te aman, ni gente que te quiere podrá ayudarte. Habrá muchos momentos en la vida donde solamente tu relación con Dios podrá mantenerte en pie. Solamente tu comunión con Dios podrá ayudarte a seguir y salir adelante. Hoy dale ese aplauso, porque esta mañana quiero que salgas rico en tu relación con Dios, que salgas fuerte en tu relación con Dios, que le des una primordialidad este año a lo que sea tu relación con Dios, y no la abandones por nada del mundo. Espíritu Santo, sin ti no somos nada. Señor, estamos agradecidos porque aunque no han sido tiempos fáciles, estamos mejor de lo que merecemos. Padre, en el nombre de Jesús, yo te pido que me des la unción y la gracia de compartir estos principios eternos a esta generación, pero que no sea una prédica más, que con letras de oro talladas en fuego queden escritas en las tablas de su alma y de su corazón. Y que toda la gloria sea para ti esta mañana, hoy y siempre. Desde Cúcuta, un mensaje para todo Colombia. Desde Cúcuta, un mensaje para esta generación, para toda América Latina. En el nombre poderoso de Cristo Jesús, amén. Dicen que una chica muy elegante, muy bien vestida, con un aroma, un perfume carísimo, un bolso Gucci, unos zapatos Prada, iba caminando por la acera de una calle, cuando de repente vio un hombre que estaba tirado sobre la banqueta. Había un anciano ahí tirado, y ella le dijo: oficial, llamó a un oficial de policía y le dijo: me ayuda por favor a levantar este hombre y a cruzarlo la calle y meterlo a ese restaurante que está ahí elegante, porque se ve que ese hombre no ha comido, ¿sí? Se ve casi desfallecer. Y entonces el oficial acompañó y querían levantar a aquel hombre, y la chica le dijo: disculpe señor, ¿usted ya comió? Y el hombre, con mucho sarcasmo, le responde: sí, acabo de cenar con el Papa, ¿qué no se da cuenta? Y entonces ella le dice: no, no se enoje, no lo estoy bromeando ni molestando. Y el anciano dice: una chica tan elegante, ¿qué tiene que hacer conmigo? ¿A qué se va a acercar si no es a quizá burlarse de mi miseria? Y ella le dice: no, lo único que quiero es asegurarme de que usted coma. Crucemos la calle y entremos a ese restaurante muy fino que está ahí. Venga, yo lo invito. Y el hombre decía: no, pero con sus pies decía: sí, tengo hambre, ¿verdad? Entonces él decía: no lo haré, pero él iba caminando y el oficial iba guiando a aquel hombre. Entonces la chica le dice: oficial, usted también quédese. Entonces tomaron una mesa para tres personas, y cuando el gerente vio al que estaba ahí, inmediatamente salió con guantes, con moño, y le dijo: mire señorita, usted puede quedarse, y el oficial de policía también, pero este hombre no puede permanecer aquí, no es muy bueno para los clientes que tenemos o la reputación, tú me entiendes, ¿no? Lo mejor es de que salga. Entonces la chica le dijo: pues si este hombre se va, yo me voy también. Y el gerente dice: pues tome su decisión, ¿verdad? Y entonces la chica se levanta y dice: pues no nos vamos a ir nadie. Abre su bolso y saca unos papeles y dice: estos papeles dicen que a partir de esta mañana yo soy la nueva dueña de este restaurante, y quería ver qué tal estaba atendiendo el personal para ver a quién voy a quitar y a quién voy a cambiar, y ya veo quién es usted. El gerente se puso rojo. No, por favor, siéntense, ya les sirvo inmediatamente, tráiganle agua, tráiganle pan, tráiganle mantequilla, y ahorita les traigo el menú para que ordenen. El hombre se fue rápido, y entonces la chica le decía que el anciano: pida por favor, pida. Y entonces cuando le trajeron un filete de carne, con mantequilla, pan, papas, ensalada y una Coca-Cola con hielos bien fría. Recibe la hora en el nombre de Jesús para los que no han desayunado, pecadores. Y el hombre estaba cortando su carne, pero cuando el hombre empezó a comer ese delicioso filete de carne, él empezó a llorar, sus lágrimas escurrían. Y entonces la chica extendió su mano, y con esa mano muy suave y muy elegante y con muy buen aroma, la chica empezó a quitar las lágrimas de las mejillas del anciano. Y entonces el anciano le quita la mano y dice: ya, por favor, es suficiente, no haga más esto. No hay manera de que yo le pueda pagar nunca lo que usted está haciendo ahora por mí. Por favor, deténgase ya. ¿Por qué lo hace? Yo no se lo puedo devolver. Y la chica, secándole las lágrimas, le decía: buen hombre, coma tranquilo, porque usted no me tiene que pagar nada. Usted lo hizo hace 15 años. Y el anciano se queda consternado, y el oficial de policía también. Y entonces la chica les dice: hace 15 años yo fui esa chica pueblerina que llegó a la ciudad a estudiar la universidad, sin trabajo, sin comida, sin padres que me pagaran, con la esperanza de conseguir un buen empleo y de eso sostenerme y pagar mis estudios. Pero me quedé sin empleo, me echaron del departamento que rentaba y llevaba 3 días sin comer. El hambre me hizo hace 15 años pararme en este restaurante y tener que entrar y hablar con el encargado y decir: por favor, yo puedo trabajar toda la semana lavando o limpiando, lo que sea, pero aliméntenme. Y el hombre encargado me dijo: yo no estoy autorizado para hacer un tipo de trato así. No puedo contratar gente de trabajo a cambio de comida. Pero mire, siéntese en la mesa y pida lo que quiera. La comida corre por mi cuenta el día de hoy. Dice la chica: yo me senté y me comí el pastel de carne más delicioso que he probado en mi vida. Cuando yo comí ese día, no solo la fuerza volvió a mí, sino también la fe de que Dios me estaba cuidando y que Dios no me había abandonado, porque yo soy creyente. Después de esa comida salí muy esperanzada, conseguí trabajo, conseguí alojamiento, y durante 15 años he trabajado día y noche, y Dios me ha prosperado tanto que hoy soy la dueña de una cadena de negocios, y esta mañana compré este restaurante donde Dios me devolvió la fe. Y yo estoy segura que ese hombre que hace 15 años me atendió es usted. Usted fue el que me invitó esa comida. Yo no sé qué haya pasado para que usted esté aquí, pero hoy le digo que 15 años después, hoy la comida corre por mi cuenta. Es más, aquí tiene dinero, vaya y cómprese un traje y quédese, báñese en un lugar, porque a partir de mañana usted tiene trabajo. El oficial de policía se quedaba consternado y decía: bien lo decía mi abuela, que todo lo que se siembra tarde que temprano se cosecha. Todo lo que se siembra tarde que temprano se cosecha. La Biblia dice que ni siquiera un vaso de agua fría que se dé en el nombre del Señor se queda sin recompensa. Cuanto más lo que hacemos para la gloria del Señor. Tú nunca sabes el poder de una semilla, qué trascendencia tendrá en la vida de otras personas. Quizá hay gente que se olvida, quizá tú te olvidas de lo que puedes hacer, pero Dios nunca se olvida. Y escúchame bien, nunca. Lo que des por Dios, lo que hagas para Dios, ya sea finanzas, esfuerzo, trabajo, Dios nunca se queda con nada. Al paso de los años, Él lo multiplica por 1,000 y te lo termina devolviendo todo. Así es que cuando se trate de trabajar para Dios, de servir a Dios, no seas tonto, nunca se lo niegues, porque Dios nunca te pide para quitarte. Cuando Él te quita es porque ya tiene algo mejor para ti, es porque Él tiene ya algo más planeado, multiplicado y más bendecido para tu vida. Si vas a aplaudir, apláudale fuerte al Señor. Era una joven agradecida y regresó simplemente a agradecer, y se dio cuenta que las circunstancias se habían cambiado. Ahora regálame estos 20 minutos. ¿Estamos listos para atacar la parábola del rico insensato? Levánteme la mano el que esté listo. Número uno, di conmigo fuerte: al rico insensato. Di: al rico insensato se le olvidó quién le dio la riqueza. Yo empecé a investigar esto porque mi pregunta era: ¿por qué a un hombre que llena sus graneros y quiere construir uno más grande, la Biblia le llama necio y los que escriben ahí le llaman insensato? Para mí tiene sentido común. La Biblia no dice que era un hombre que hizo algo ilegal. La Biblia no dice que era un hombre flojo. La Biblia dice: había un hombre que tenía una tierra que le produjo mucho fruto, y cuando se llenaron sus graneros dijo: pues construiré uno más grande. ¿Alguien está conmigo aquí? ¿Alguien le ve sentido común a esto? Tengo una tierra que trabajo, que trabaja, que le he trabajado por años, está produciendo mucho, se llenaron mis graneros, haré uno más grande. Levánteme la mano el que piense que tiene sentido común. Entonces mi pregunta fue: ¿por qué la Biblia le llama necio? ¿Por qué Dios le llama necio a este hombre? Y entonces empecé a ver la expresión y la oración que este hombre hizo. Número uno, a este hombre se le llama insensato o necio porque se le olvidó quién le dio todo. Cuando a veces yo ando por ahí y me preguntan, yo creo que la pandemia fue para cada uno en diferente modalidad, pero fue un tiempo de prueba, de probar muchas cosas. Y cuando alguien viene y me pregunta y me dice: Abraham, ¿cómo estás? Mi respuesta últimamente es: mejor de lo que merezco. Definitivamente mejor de lo que merezco. Voltea al que está a tu lado y dile: ¿cómo estás? Ahora respóndele: mejor de lo que merezco. Definitivamente la vida no es justa, pero Dios siempre es bueno. La vida no siempre es justa, pero Dios siempre es fiel. ¿Alguien me dice amén? La vida no siempre ha sido justa, pero Dios siempre ha sido bueno para mí. Por eso estoy mucho mejor de lo que yo mereciera. Ha sido su gracia, ha sido su favor para con nuestras vidas. Lo que le faltó a este hombre en su expresión es un reconocimiento de Dios y un reconocimiento del prójimo. Esto haré, dice el hombre. Mis bienes, di conmigo, mis bienes, mis frutos, mi trabajo, mi cosecha, mis graneros. Y en toda la expresión de este hombre no hay un solo, una pizca de agradecimiento o de reconocimiento al que te da la vida, al que te da la fuerza, al que te da el aire, al que te da la salud, y mucho menos aún el querer hacer algo por el prójimo, formarlo, discipularlo, ir por él. No hay absolutamente nada. Este hombre tenía un plan, pero Dios tenía un propósito. Muchas veces para este año tú podrás tener un plan, pero Dios tendrá un propósito. Yo tenía un plan, pero Dios tenía un propósito para mí, y mi anhelo no es vivir mi plan, sino el propósito de Dios para mi vida. ¿Alguien me dice amén? Uno de los más grandes pensadores de la generación pasada ha observado sobre esta porción y dice: un solo pensamiento o expresión de agradecimiento al cielo en la oración del rico insensato hubiera hecho su oración perfecta. Dios, he trabajado todos estos años, mi tierra ha producido mucho, gracias porque tú eres el que me lo da todo. Dios, haré graneros más grandes, pero veré también cómo ayudar a alguien más. Diga conmigo: la ingratitud es un crimen. Otra vez, di conmigo: la ingratitud es un crimen. Si Dios le había dado a este hombre una tierra que producía mucho y era muy fértil, lo primero que vemos que en la expresión del rico insensato lo que falta es gratitud. Él no tiene gratitud por nada ni por nadie. Mi trabajo, mi tierra, mis bienes, mis cosechas, mis graneros, los derribaré, construiré otros más grandes y le diré a mi alma. Y estaba tan ciego que cuando dice mi alma, Dios se mete y le dice: necio, esta noche vengo por tu alma. Y a ver, ¿esa cómo la vas a asegurar? A ver, ¿cómo la aseguras? El hombre estaba tan ensimismado, tan egoísta, que pensó que hasta el alma era de él. Pensó que el hombre estaba tan lleno de él que pensó que hasta en la vida eterna él iba a ser el jefe. Él pensó que hasta la vida eterna él la iba a poder controlar. Cuando los israelitas estaban a punto de entrar en la tierra prometida, Dios le habla y les dice: estás a punto de entrar a una tierra donde fluye leche y miel. Solo cuídate de que tu corazón no se envanezca y digas: ha sido. Y cuando hagas buenas casas y habites en buena tierra, cuídate de que tu corazón no se envanezca y diga: ha sido mi fuerza y mi inteligencia la que me ha dado todas estas cosas. Yo te digo que yo soy Jehová tu Dios, que te sacó de Egipto, de la clase de esclavitud. Yo soy el que te doy la fuerza para que trabajes y te doy la inteligencia para que prosperes. Si me reconoces en todos tus caminos, bendita será tu entrada y bendita será tu salida. Bendito será tu trabajo, bendito serás en el campo, bendito serás en la ciudad, bendito será tu vientre, benditos serán tus hijos, bendita será tu canasta. Alguien vino a Cúcuta esta mañana. Bendito si me reconoces en todos tus caminos. Ahora empiezo a entender por qué la Biblia le llama necio, porque él pensó que había sido él el que lo había hecho todo. La gran falta en la oración del rico insensato es la gran ausencia. Yo le llamaría esta parábola la parábola de la gran ausencia. Una sola expresión de gratitud al Altísimo y un pensamiento de consideración al prójimo hubieran hecho de la expresión de este hombre la oración perfecta. Empiezo a ministrar. Voltea al que está a tu lado y dile: en todo este año, cuando salgas de aquí, muchas cosas se te pueden olvidar. Dile: esta prédica se te puede olvidar, pero que nunca se te olvide Dios y que nunca se te olvide tu hermano. Que nunca se te olvide Dios y que nunca se te olvide tu hermano. Y cuando te preguntan cómo arrancaste este 2022, la respuesta será: definitivamente mejor de lo que merezco. Ha sido su gracia, ha sido su favor, ha sido su misericordia, ha sido su fuerza. Aun cuando la vida fue injusta, él fue fiel. Aun cuando la vida no fue buena, él fue bueno. Y siempre se mantuvo a mi lado. Y lo repito porque quiero marcarte: si reconoces a Dios en todos tus caminos, bendito serás en donde quiera que andes y en donde quiera que camines, en el nombre poderoso de Cristo Jesús de Nazaret. Número dos, di conmigo: al rico insensato, primero se le olvidó quién le dio todo, ¿verdad? Número dos, dile: se le olvidó compartir sus bienes. Cayó tanto en el egoísmo. No había nadie, no habla de vida, no habla de familia, no habla de hermano, no habla de prójimo, no habla de nada. Es solamente mis, hasta el punto que pensó que su alma también era de él. Cayó en el egoísmo: mis bienes, mis frutos, mis graneros, mi alma. Otro sabio anciano dijo que al final de una próspera y exitosísima vida que él había tenido, dice este anciano: yo estoy casi seguro que hay tres preguntas que nos harán en el cielo. No soy chismoso, pero ¿cuántos quieren saber qué dijo el anciano? Hay tres preguntas que nos van a hacer en el cielo, dijo él. Número uno, ¿hiciste todo lo que pudiste? Anota estas preguntas para el fin del 2022. ¿Hiciste todo lo que pudiste? Dos, ¿cómo lo hiciste? Y tres, ¿cómo lo usaste? Repito: uno, ¿hiciste todo lo que pudiste? Dos, ¿cómo lo hiciste? Y tres, ¿qué hiciste con ello? Con todo lo que se te fue confiado: la fuerza, la salud, la voz, el talento, la garganta. ¿Cuántos disfrutamos anoche el concierto con Bani Muñoz? Oye, había un sonido que dije: qué bien que suena ese piano, Dios mío. Definitivamente que Dios da talentos a los hombres. ¿Hiciste todo lo que pudiste? ¿Cómo lo hiciste? ¿Y qué hiciste con todo lo que se te dio? El rico insensato podía responder las primeras dos, pero la última no, porque con todo lo que se le dio, él no hizo absolutamente nada, solo guardarlo y decir: haré graneros más grandes. Y ahí es donde Dios se mete y le dice: necio, esta misma noche pedirán tu alma. Y todo lo que has trabajado y todo lo que produjiste, ¿para quién será? ¿Están conmigo? El del piano ahí, porque empiezo a ministrar. Entonces, para resumir, un día un intérprete de la ley se le acercó a Jesús en Mateo y le dice: ¿cuál es el más grande mandamiento? Y Jesús, con esa gracia y esa autoridad, con esa simpleza, pero esa profundidad, le responde a aquel hombre y le dice: definitivamente el primer mandamiento es este: amarás al Señor tu Dios con toda tu alma, con toda tu mente, con todo tu corazón y con todas tus fuerzas. Y el segundo es semejante. ¿Lo recuerdan cuál es el segundo?

mi trabajo, mi tierra, mis cosechas, mis frutos, mis graneros, mis bienes. Y se cegó tanto que hasta dijo mi, y hasta no había nadie hasta ese, y le dije a mí mismo: amigo mío, Dios mío, santo. Dios tuvo que intervenir y decirle: necio. Ahora te pregunto, ¿encuentras al prójimo ahí? Entonces Jesús le dice a estos fariseos y escribas: había un hombre. Lo que Jesús trata de enseñar en la parábola del rico insensato, a contrario sensu, como se dice en derecho, soy abogado de profesión, pero pastor por vocación. Jesús le está refutando en la cara a los escribas y fariseos simplemente que se debe de amar a Dios y se debe de amar. Entonces, cuando Jesús enseña la parábola del rico, da un ejemplo completo de cuando uno se olvida completamente de y completamente de él. No importa que te olvides yéndote de este encuentro, que nunca se te olvide y que tampoco se te olvide. Así es que haz discípulos, invierte en los demás, comparte con la gente, toca una generación, enciéndeles el alma, sánales el corazón, abraza al abatido, levanta al caído, haz reír al triste, comparte con el que no tiene si es que Dios te ha dado. Que nunca se te olvide Dios y que nunca se te olvide tu hermano. Y entonces la Biblia no te llamará necio, te llamará sabio. Y cuando los días lleguen de tu vida, en lugar de escuchar "hoy mismo viene, piden tu alma y lo que has hecho para quién será", escucharás una voz que te dirá: "oh buen siervo y fiel, en lo poco has sido fiel, sobre mucho te pondré, bienvenido al gozo de tu Señor". Ahora, eso no es tan fácil como parece. Para nosotros sería muy fácil decir, claro, amar a Dios y amar al prójimo. En la parábola del rico insensato, yo no le llamaría, si a mí me dejaran poner subtitular, yo en algún momento, si a mí me dejaran subtitular la Biblia, yo le pondría aquí la parábola de la gran ausencia. Porque no tenía nada de malo en el sentido común decir: trabajé mucho, mi tierra fructificó, llenaré mis graneros, se llenaron, construiré otros más grandes. Yo no le veo malo en eso. Lo que Jesús está apelando es que el rico se hizo tan egoísta que ni siquiera pensó en la vida eterna y pensó que él también tendría control, y se le olvidó Dios y se le olvidó el prójimo. Es un ejemplo claro de cómo a veces en la vida se te puede olvidar Dios y quién fue el que te lo dio todo, y que lo que se te confió no solamente es para ti, es para que también a través de lo que se te confió puedas amar a tu prójimo. Rápidamente les voy a compartir dos testimonios. Uno, ¿cómo fue que Dios a mí me enseñó a amarlo a Él? Porque el verdadero amor se prueba. El amor a Dios siempre será probado. Llegarán momentos en tu vida en que en una mano tendrás todos los sueños que tú anhelaste, todo tu plan, y en la otra mano tendrás un propósito. Yo siempre lo digo, yo tenía un plan, pero Dios tenía un propósito para mí, y mi plan y su propósito no eran exactamente iguales. Y te voy a decir cuál fue el día que yo me decidí por mi propósito. Estaba terminando la facultad de leyes, era un cumpleaños mío, y en la madrugada, antes de irme a la escuela, 5 o 6 de la mañana, me estaba echando un baño, porque así como la ven me baño todavía. Y el punto es que mientras me estaba bañando, le estaba diciendo: Dios, me hacen falta 10,000 cosas, pero soy tan feliz en ti, me siento tan pleno en ti, tú lo llenas tanto todo en mí, que este cumpleaños no te voy a pedir nada yo a ti. ¿Qué me pides tú que yo te dé a ti? No sé si me dejo entender. Podría pedirle a Dios 10,000 cosas, pero por dentro yo me sentía tan pleno en Él que yo le dije: yo quiero regalarte algo a ti. ¿Qué me pides tú a mí? Nunca pensé lo que me dijo. Y me dijo: Abraham, regálame tu futuro. Mande. Mande, mexicano, viene del griego, ¿qué? Regálame tu futuro. Regálame tus días. Regálame el aliento que te queda. Y yo, ¿qué? Estoy en décimo semestre de la facultad de derecho. No me vas a decir ahora que te regale mi futuro. Lo tengo planeado, lo tengo proyectado. Han sido 5 años de desvelos.

exámenes, de esto, del otro. Y ahora me dices que te regale mi futuro. ¿Por qué no me lo pediste antes? Porque antes no tenías nada. Ahora que tienes, ahora te pido, regálame tu capacidad, regálame tu proceso, regálame tu inteligencia, regálame tu voz, regálame los mejores años de tu vida, regálame tu fuerza. Y mi respuesta fue definitivamente no. Me lo hubieras pedido en la secundaria, no ahora que tengo mi plan, mi futuro, mi proyecto, mi sueño es este, pero en mi sueño estás tú. Y él me dijo: Dios, también en mi sueño estás tú, y tu sueño conmigo no tiene nada que ver con mi sueño contigo. Tu sueño conmigo es demasiado enano para el sueño tan gigante que yo tengo para ti. ¿Qué decides? Entonces yo sentí tan fuerte la presencia de Dios. Me regalan un pañuelito, por favor, una servilleta, un papel. Me sentí tan desafiado que me salí y me tiré al piso así. A mí me gusta orar así en mi intimidad, así soy yo, y que a mí me gusta tirarme así, pecho tierra, cuatro patas al suelo, como diciendo: aquí estoy. Sé que no es mi posición física, sino la de mi corazón, pero igualmente aquí estoy, completamente rendido a ti, Señor. Y le dije: pídeme otra cosa, te regalo mis sentimientos. Y ay, no, eso tiene tiempo que son míos, y ya le puse un candado a tu corazón, y nadie lo va a poder abrir más que la persona que yo tenga para ti. Le voy a regalar la llave. Y llegó, y ahora no sé qué hacer. No, te amo, mi vida. Y el punto es que Dios, te regalo mi fuerza. No, esa fuerza en un año se acaba. Tú vas a ser sostenido por mi poder. Bueno, te regala nada. Regálame tu futuro, es lo que yo quiero. Y yo definitivamente le dije: no, mi futuro no, mis sueños no, cualquier cosa menos mi futuro. O sea, 5 años, no, definitivamente no. Y esa voz me dijo: ok, si tú no quieres lo mío, entonces tendré que ocupar lo que te di y dárselo a otro que no piense en usarme a mí para realizar su sueño. Mi vida, mis planes, mis cosas, mi futuro, mis graneros, quiero ocupar a alguien que se deje usar por mí para realizar mi sueño, mi propósito, un avivamiento para esta tierra. Y yo sentí como algo empezó a salir de mí. Dije: no, Dios, no. Esta gracia, esta unción es lo que a mí me ha sostenido. He caminado con ella, no me la quites. No era tan en serio. La verdad es que sí te amo más que a mi vida, Señor. Sí te amo más que a lo que soy y lo que tengo. Sí te quiero, Señor. Y entonces yo sentí, esa fue mi experiencia, ¿verdad? No tuya, pero mía sí. Y yo sentí como Dios en el este que tengo aquí. Yo estaba llor y llor: está bien, sí, te doy todo. Nada es mío, todo es tuyo, Señor. Todo es tuyo. Yo sentí como Dios tomó mis manos y me dijo: pon aquí todo lo bueno que eres y lo malo también. El problema fue que lo malo era un montón y lo bueno no había mucho. Y lo extendí. Y me dijo: ¿estás listo? Sí. Ok. Yo pensé que Dios los iba a mejorar. No. Yo sentí como la mano de Dios empezó a hacer esto: tus sueños, tus planes, tus. Ahora te lo cambio por mi propósito, por mi plan divino, por mi poder. Tus ojos por mi visión, tu fuerza por mi poder, tu personalidad por mi gracia, tu voz por mi palabra, tu plan por mi destino. Y ese fue el día donde yo le dije: sí te amo, Dios, sí te amo, sí te amo, sí te amo, sí te amo. El rico insensato se le llamó necio, porque se hizo tan dueño de sí que pensó que hasta la vida eterna él tenía control. Mi alma, le diré a mi alma. Y a Dios entró y dijo: eso no es tuyo, eso es mío. Necio, hoy la voy a recoger. A ver cómo la aseguras. A ver cómo la haces. No. Alguien está aquí conmigo, estoy ministrando ya. Y ahí fue donde yo aprendí a amar a Dios. Porque el amor a Dios se demuestra cuando algo tienes que arriesgar. El amor a Dios se demuestra cuando en una mano tienes todos tus planes y en la otra el propósito divino, y tú tienes que tomar una decisión cuando no son iguales. ¿Cómo aprendí yo a amar al prójimo? Me encontraba en la frontera entre Brasil y Uruguay.
Y estábamos en 3 días de avivamiento, de cruzada, en una ciudad pequeñita ahí en la frontera. El segundo día me llevaron a comer a casa de unos misioneros rusos. Era una casa tan pequeña, tan pequeñita, que le aseguro que un endemoniado no entraba. Entraba la persona o el demonio, pero posicionado no podía porque era muy chiquitito. Chiste mexicano, olvídenlo, terrible. El punto es que cuando yo me siento y me sirven la comida, yo iba con mi esposa y nuestro asistente, me doy cuenta que me sirven un plato tan increíble. Y yo dije, a juzgar por las apariencias, esta comida les va a llevar todo lo de la semana o quizá 15 días, era algo muy especial. Y yo empecé a comer con tanto gusto. Pero me percaté que también parecía iglesia, porque había una banca en el rincón, un púlpito en el otro rincón, un pandero colgado. Y yo dije, o esto es iglesia y de día es casa, o es una casa y de noche es iglesia. Una de dos. Entonces el misionero estaba tan contento. Ellos eran rusos, tenían un par de años de haber llegado allí, y estaba contando un chiste. Y su hijo de 9 años enfrente de nosotros le dice, ja, ja, ja, ja. Y entonces el papá se apenó y le dice, bueno, hijo, no fue un buen chiste, pero por lo menos tienes un buen papá. No soy un buen chistero, pero soy un buen padre. Y el niño delante de nosotros le dice, ¿y quién dice que tú eres mi papá y que eres buen papá? Mira, yo no sé las culturas, pero en México, en el segundo ja, el niño hubiera dicho ja, ja, y sin dientes hubiera terminado el último ja. Pero eso allá en mi rancho, ¿verdad? Y entonces el misionero se sintió muy avergonzado. Mi esposa me agarraba la pierna y yo le decía, aquí no, espérate. Y me decía, no, haz algo. Le digo, no, yo quiero comer, está bien rica mi comida, déjame, fuera. Y entonces el misionero está muy apenado. Y el misionero dijo, entonces si yo no soy tu papá, ¿quién soy? Y el niño voltea y le dice, búscate allí, ahí te vas a encontrar. Y como no somos chismosos con el niño, dijo, búscate ahí. Todos volteamos así, ¿no? Y detrás de mí había un librero, y era un libro de un zoológico, y en la portada había jirafas, elefantes, águilas, serpientes, todos los animales que te puedas imaginar. Y el papá le dice, hijo, pero esos son animales. Y el niño le dice, sí, búscate ahí, porque eso es lo que eres. Así, así, así. ¿Tú crees? Y entonces mi esposa me dijo, interven. Le digo, no, yo quiero comer. Y entonces Dios me habla. ¿Cuántos creen que Dios habla? Si tú dudas que Dios habla, ese es tu problema. Yo tengo un Dios que tiene oídos y sí oye, tiene boca y sí habla, tiene manos y sí toca. Ok. Y el Señor habla a mi corazón y me dice, agarra, era el final de una gira, solo faltaba Chile por toda América Latina y regresarme. Agarra todo lo que tienes en tus bolsas, no lo cuentes, agarra todo lo que tienes y llama a los niños aparte. Hay una niña de 6 años también ahí, y dale todo lo que tienes. ¿Mande? Agarra todo lo de la gira, todo lo de tus videos, todo lo de tu material, todo lo que te han dado, y déjalo aquí, para eso te traje. ¿Mande? Entonces yo vi que estaba tan fuerte el ambiente que le dije, yo solo me paré del comedor y me fui a la sala. O sea, hice esto. Ya, estaba chiquitito. Entonces ya cuando estaba en el sillón, llamé a los dos chicos y les digo, vengan. Y el niño de 9 años ruso era como Iván Drago y Bart Simpson, algo así en medio. O sea, como Bart Simpson chiquillo, de medio malón, pero como Iván Drago, así de fuerte y corajudo, ¿no? Y el niño viene y yo, ay, Señor, ese niño me da miedo. Y la niña preciosa, rubia, ojos azules, ¿verdad? Y entonces lo llamo y le digo, pon tus manos así. Los dos niños pusieron sus manitas. Y entonces yo simplemente agarré todo lo que tenía y se lo puse en las manos. Y se le caía, no sé si era mucho, era poco, pero era mucho papel. Y al niño se le caía así. Y cuando yo le puse la ofrenda en la mano, yo discerní que el coraje era por la temporal escasez que ellos estaban viviendo. Y digo temporal porque Dios nunca se queda con nada. El niño estaba enojado con la temporal. Era un sentimiento de dejé mi casa, dejé mi familia, dejé mi cama, y vengo aquí a este país que no es mi país, y mira cómo vivimos y cómo estamos. Cuando le pongo la ofrenda, el niño empieza a hacer así, mira, a llorar así. Me acuerdo, sacó el audio. Y la niña empieza a llorar también. Y le digo, ¿sabes para qué es esto y por qué? Y él me hace. Y le digo, esto definitivamente no es por ti, porque ya ni te conozco.
Esto es por toda la siembra que tus padres han hecho en tiempo, en esfuerzo, en dinero, en cumplir el propósito de Dios en sus vidas. Porque no importa qué le des a Dios, si tiempo, dinero, fuerzas, inteligencia, profesión, capacidad, al paso de los años Él lo multiplica por mil y te lo termina devolviendo absolutamente todo y con creces, porque Él es un Dios bueno y Él nunca pierde, Él siempre gana. Y el niño lloraba y le digo: ¿y sabes para qué lo hago? Y me dice: esto no es para una necesidad que tengas, esto es para que vayas a una juguetería y te compres el mejor juguete que has soñado por un par de años y no has tenido. Yo voy a dejar la instrucción que te lleven. Pero yo le estaba diciendo eso, y le estaba diciendo: a partir de hoy serás el guardián del ministerio de tus padres. ¿Te gustaría que Dios te siguiera bendiciendo así? Y el niño, ya el dinero hasta se le había caído, el niño estaba temblando. Y le digo: entonces si tu papá llora, tú lo harás reír. Cuando baje los brazos, tú se lo levantarás. Cuando se sienta débil, lo harás fortalecer. Porque mientras tus padres no dejen de servir a Dios, no te dejarán de condenar y sentenciar a ser feliz y próspero por el resto de tu vida. Todo lo que ellos sembraren lo va a cosechar tú y tu hermanita y tu generación. Y el niño empezó, y la chiquita también empezó. Cuando eso vieron los padres, que mi esposa los tenía abrazado, los papás corrieron, se abrazaron los cuatro, y los cuatro empezaron, perdón, soy pentecostal, alguien se dio cuenta, y entonces Dios me dice: ahora vete, es todo lo que tienes que hacer. Y yo volteé a ver mi filete así ya medio cortado. Ahora yo estaba, no, estaba buenísimo. Mi amigo sale y me dice: Abraham, ¿sabes lo que pasó ahí? Le digo: no. Y me dice: ese matrimonio es misioneros ortodoxos rusos. ¿Qué quieres decir con eso? Estoy casi seguro que ellos, con el Espíritu Santo, no tienen mucho interés. ¿Qué estás diciendo, Ricardo? Que estoy completamente seguro que en el momento que pusiste la ofrenda en la mano, todos recibieron el bautismo del Espíritu Santo. No sé cómo se conecte eso, pastor. Yo no sé qué tenga que ver eso ahí. ¿Cómo se conecte? Alguien vino al Congreso de Cúcuta esta mañana. Alguien vino a decirse: me podrá olvidar la prédica. No me acuerdo ni del nombre del mexicano, pero siempre me acordaré del Dios que tocó mi vida. Siempre me acordaré del Dios que me cambió la mente y me cambió el alma y me cambió el corazón. Y fueron llenos del Espíritu Santo. A partir de ese momento yo entendí lo que era amor al prójimo. Mira, ya me pasé el tiempo, termino. Los próximos dos días de cruzada, ¿sabes quién estaba en primera fila? El niño, ahora tipo bar con rayo en medio, peinado, su corbatita y su chor, con su Biblia así en la primera fila. Yo hacía un llamado para orar por matrimonios, él pasaba. Yo hacía un llamado a orar por los ancianos, él pasaba. Se convirtió en mi acompañante esos días. Hoy es un siervo para la gloria del Señor, porque entendió que la vida que más vale la pena vivir es la que se vive para Dios y para los demás. Esa es la vida que vale la pena, la que se vive para Dios y se vive para los demás. Ponte de pie, por favor. Quiero ministrar. El tercer punto es: al rico se le olvidó que la vida es demasiado corta. Necio, esta noche vienen por tu alma y lo que has provisto, ¿de quién será? Salmo 52:7. Aquí el hombre que no puso en Dios su fortaleza, sino que confió en la multitud de sus riquezas y se mantuvo en su maldad. Pero yo estoy como olivo verde en la casa de Dios, en la misericordia de Dios confío eternamente y para siempre. Timoteo 6:17-19 dice: a los ricos de este siglo manda que no sean altivos ni pongan la esperanza en las riquezas, los cuales son inciertas, sino en el Dios vivo que nos da todas las cosas en abundancia para que las disfrutemos, que hagan bien. Todo esto se le olvidó al rico insensato, ¿verdad? Que disfrutes todo lo que Dios te da, pero que nunca se te olvide Dios y que nunca se te olvide el prójimo. Ahí dice que disfrutes todas las cosas, pero que sean ricos en buenas obras, que sean dadivosos, generosos, atesorando para sí buen fundamento para lo porvenir, que echen mano de la vida eterna. Vida eterna. Y quizás tú estás pensando: ay, pastor,
pastor, pero yo soy joven, no tengo tanto, y yo no sé si es, ella habla de un rico y yo no sé ni quién soy todavía. Mira, amigo, tú no puedes vivir la vida pensando en lo que Dios te va a dar, porque lo máximo que Dios quiere darte ya lo dio. Y vimos su gloria como el unigénito del Padre, lleno de gracia y lleno de poder. Le llamaban Cordero de Dios, Verbo Inmolado. Juan dijo: he aquí el Cordero de Dios que quita el pecado del mundo. Yo oro que este año Dios te guarda. Yo oro que este año Dios te cuida. Yo oro que este año Dios te bendice sobrenaturalmente. Pero lo máximo que Dios puede darte ya lo dio Jesucristo, Rey de Reyes y Señor de Señores, el Salvador de tu alma, el Dios de tu vida. Ya con eso vale la pena vivir agradecido. Alguien dígame amén y dele un aplauso al Cordero de Dios. ¿Cómo estás, Abraham? Mejor de lo que merezco. Definitivamente la vida no ha sido justa, pero Dios ha sido fiel. La vida no siempre es justa, pero Dios siempre es bueno. Dios siempre está con nosotros todo el tiempo. La pregunta es: ¿tendrás la riqueza que empobrece o tendrás la pobreza que enriquece? Los dos mandamientos, a exclusión, para mí es la enseñanza del rico insensato: amar a Dios y amar al prójimo. La gran ausencia que vemos en esta parábola. Para despedirme, usa todos tus recursos de juventud, físicos, deportivos, artísticos, intelectuales, espirituales. Disfruta todo lo que Dios te da, pero nunca se te olvide amar a Dios y amar a alguien más. Alguien dígame amén. Y la orden sigue siendo la misma, como cuando Saulo estirado al suelo cuando vio la luz, y lo primero que él dice: Señor, ¿qué quieres que yo haga? Y él le dice: ve y se te dirá lo que debes de hacer. Levante la mano y diga conmigo: Señor, este 2022, ¿qué quieres que yo haga? Dilo, pregúntame: Señor, ¿qué quieres que yo haga? Y tú, estoy seguro que Dios te dirá: lo que quiero que hagas es lo mismo que te he pedido siempre. Id y predica mi evangelio a toda criatura y haz discípulo a todas las naciones. Antes de la pandemia, con pandemia y después de la pandemia, la misión sigue siendo la misma. Id y haced discípulos a todas las naciones de la tierra, bautizándolos en nombre del Padre, del Hijo y del Espíritu Santo. Oro que esta palabra haya sido de mucha bendición para tu vida, que sea como fuego en el alma, como gasolina para tu alma, y que te mantengas encendido. 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Bendiciones.

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1: Todo empezó un día al iniciar la universidad, cuando James supo.

0: ¿Podrá algo separarnos del amor de Cristo? Ni las dificultades, ni los problemas, ni las persecuciones, ni el hambre, ni la desnudez, ni el peligro, ni tampoco la muerte. Más bien, en todo esto, somos más que victoriosos por medio de Dios, quien nos amó. Pues estamos convencidos de que ni la muerte, ni la vida, ni los ángeles, ni lo presente, ni lo que vendrá en el futuro, ni lo alto, ni lo profundo, ni ninguna otra cosa creada podrá separarnos del amor de Dios que se encuentra en nuestro Señor Jesucristo.
1: ¡Sus palmas al cielo, en alto!

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0: ocupado.
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0: ¿No estaba grabando?
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2: Si yo le hiciera esta sencilla pregunta, ¿es usted seguidor de Cristo?
4: ¿Qué le dio miedo?
2: ¿Cómo contestaría? ¿Es seguidor de Cristo? Bien, si le preguntara eso, algunas personas dirían, ¿quiere decir que si creo en Dios? No, solo le pregunto si es seguidor de Cristo. O tal vez respondan, bueno, sé acerca de él. Esa no es la pregunta. Y a menudo dirían, pues sí, voy a la iglesia. Tampoco
4: no,
2: esa es
4: si
2: la pregunta.
4: De la
2: o quizás digan,
4: no le funcionará esa.
2: De vez en cuando asisto a la iglesia, sirve en la comunión y participo. No, le pregunté si es seguidor de Cristo.

0: Bueno,
1: también borroso, pero esta
0: doy a buenas causas. Esa no es la pregunta. Creo que soy buena persona. No pregunté eso.
1: Es que no tengo los
0: Trato
1: cables.
0: De llevar una vida buena, no bebo ni soy infiel a mi esposa, no le pregunté eso. Oro cuando siento la necesidad de hacerlo, no le pregunté, le pregunté si es seguidor de Cristo.
1: Este que sale de la computadora.
0: Es sorprendente cuántas personas tienen diferentes respuestas como, pues si me considero una persona religiosa, tampoco le pregunté eso. Bueno, mis padres eran muy religiosos. Ni eso le pregunté tampoco. Y la verdad es que todas esas respuestas, cualquiera o todas juntas, no equivalían a ser o no ser seguidor de Cristo. Mucha gente cree que si ciertas actividades son propias de su vida o ciertas experiencias, entonces eso lo hace seguidor de Cristo, eso lo hace cristiano. No siempre es así. Así que vayamos a Mateo capítulo 4, versículo 18. ¿Es usted seguidor de Cristo? Escuche lo que dice la Biblia. Versículo 18 de Mateo 4. Andando Jesús junto al mar de Galilea, vio a dos hermanos, Simón, llamado Pedro, y Andrés, su hermano, que echaban la red en el mar porque eran pescadores. Y les dijo, venid en pos de mí, y os haré pescadores de hombres. Ellos entonces, dejando al instante las redes, le siguieron. ¿Dónde encaja Cristo en su vida? Pensando en eso, considere que el título de este mensaje sea El seguir a Cristo. Entonces, lo que quisiera hacer en este mensaje es darle las actividades y las experiencias de un verdadero seguidor de Cristo para que pueda decidir si lo es o no. Porque hay ciertas cosas que son esenciales para un seguidor de Jesucristo. Muchas personas creen serlo, muchas no están seguras, muchas saben que no lo son. Y muchas en verdad son seguidores de Cristo. Así pues, el propósito de este mensaje es solo aclarar esto. Espero que tenga un lápiz o un bolígrafo y un papel. Y quisiera que escribiera esto porque cuando alguien le pregunte, ¿es seguidor de Cristo? Puede decir sí, en concreto, si sabe cómo decir que sí. Quisiera que examinara su corazón y se preguntara, no si va a la iglesia o ha sido bautizado o toma la comunión o ha hecho esto o lo otro, sino, ¿soy en verdad un verdadero seguidor de Cristo? Entonces, ¿cómo es un verdadero seguidor de Cristo? ¿Cómo suena? ¿Cuáles son las evidencias? ¿Cuáles son las experiencias de un verdadero seguidor de Cristo? Así que espero que lo escriba ahora. Para ser seguidor de Cristo, el paso número uno es nacer de nuevo. Juan 3:3 dice, respondió Jesús y dijo, de cierto os digo, que el que no naciere de nuevo no puede ver al reino de Dios o entrar al reino de Dios. Así que el primer paso para ser seguidor de Cristo es nacer de nuevo. Olvídese entonces del asunto de la iglesia, el bautismo y todo lo demás es nacer de nuevo, lo cual es cuestión de confesar sus pecados, rendir su vida a Cristo, aceptar su perdón en su vida y comenzar a andar en sus caminos. Primero que todo, nacer de nuevo. ¿Ha nacido usted de nuevo? Cristo no pudo haber sido más claro al hablar de nacer de nuevo. No solo ser mejor, no solo mejorar, sino nacer de nuevo. Como resultado de su confesión, arrepentimiento y entrega a Cristo como Señor y Salvador. Paso número uno. ¿Lo anotó? Dígame. Paso número dos. Es que, si es seguidor de Cristo, será una persona que ora. Escucha este pasaje de Jesucristo en Lucas 6, versículo 12. En aquellos días, él fue al monte a orar y pasó la noche orando a Dios. Quizás alguien diga, pues yo oro. ¿Y con qué frecuencia? De vez en cuando no. Si en verdad es seguidor de Cristo, la oración es parte crucial de su vida. De hecho, ¿cómo comienza el día en este mundo sin hablar con Dios? ¿Y cómo se duerme en la noche con seguridad perfecta sin hablar con Dios? ¿Cómo afronta los problemas en la vida sin oración? Es decir, la oración debe ser no solo un hábito, sino parte muy importante de nuestra vida. ¿Orar por qué? Orar por todo. Jesucristo oró por muchas cosas, pero deseo que notemos esto. Mire, aquí el Hijo de Dios comenzaba su día a solas con Dios. ¿Cuántas veces se ha hablado de comenzar el día con oración a solas, pasar un tiempo en quietud? Si desea ser seguidor de Cristo, un seguidor hace lo que haga el líder, ¿cierto? Así que primero que todo, nacer de nuevo, segundo, hacer de la oración un hábito muy vital en nuestra vida. Entonces le pregunto, la mayoría aquí se consideran seguidores de Cristo, ¿dónde cabe la oración en su vida diaria? ¿Es algo que hace si está en problemas, si tiene necesidad, está enfermo, si se acuerda, o casi tiene un accidente y le da gracias a Dios? Pero orar, orad sin cesar, dice la Biblia. Jesucristo comenzaba su día no solo en este versículo, sino en otros, comenzaba su día a solas, hablaba con Dios. Claro, los discípulos que no aguantaban tenían que encontrarlo e interrumpirlo. Pero segundo, la oración es una parte vital. Tercero, si en verdad somos seguidores de Cristo, debemos escucharlo. En Mateo capítulo 17, versículo 5, escuche lo que dice la palabra. Mientras él aún hablaba, una nube de luz los cubrió. Y he aquí una voz desde la nube que decía, este es mi Hijo amado, en quien tengo complacencia, a él oíd. Es su palabra. Y creo que una de las debilidades más grandes entre los creyentes es no escuchar a Dios. Dios es el Dios soberano del universo, Señor, amo de todo, quien requiere nuestra obediencia, rendición y nuestro reconocimiento de su dominio como Dios en esta sociedad y en el mundo. ¿Cuántos estamos escuchándolo? ¿Cuándo fue la última vez que se puso de rodillas o se retiró a un lugar en particular a orar y dijo, Señor, hoy no te diré nada, solo quiero escucharte? Quizás diga, he escuchado a Dios y no me ha dicho nada. ¿Sabe por qué? No ha tenido la actitud correcta. El Dios soberano del universo, quien le amó tanto que envió a Jesucristo a morir por sus pecados, siempre está disponible para escuchar las oraciones de sus hijos que vienen a él con sinceridad. No significa ir a Dios después de confesarle todo, porque a veces vamos a él para confesar y arrepentirnos de nuestros pecados, lo que sea. Pero un seguidor de Cristo es alguien que ora y escucha a Dios a la vez que habla con él. Así que le pregunto, ¿ha nacido de nuevo? ¿Qué lugar tiene la oración en su vida? ¿Con qué frecuencia toma tiempo para escuchar a Dios o es usted el único que habla?

Esta es la verdadera historia de una pequeña aldea en India. En esta aldea había una familia que llegaron a tener una fe que salva en Jesucristo. Esto perturbó tanto a la gente en la aldea que un grupo de personas muy enojadas llevaron a la fuerza a la familia. El jefe de la aldea vino y dijo al hombre: si tú y tu familia no se arrepienten de la fe, todos ustedes seguramente morirán. El hombre no sabía qué hacer o qué decir. Lo único en que podía pensar fue en una canción que él compuso cuando rindió su vida a Dios. Entonces empezó a cantar: he decidido seguir a Cristo, no vuelvo atrás, no vuelvo atrás. Y así, aterrorizante, sus hijos fueron asesinados.

fue dada otra oportunidad. Esta vez fue la vida de su esposo en peligro, pero él seguía cantando. Si otros vuelven, yo sigo a Cristo. No vuelvo atrás.

Después de la terrible muerte de su esposa, le fue dada otra oportunidad, esta vez para salvarse a sí mismo. Pero él seguía

Ese día, algo asombroso pasó. Una semilla fue plantada en el corazón del jefe de la aldea. Y eventualmente, él llamó a la aldea. Y en el mismo lugar donde pasó todo esto, renunció a su antigua fe y declaró su felicidad a Jesucristo. Una celebración empezó en ese momento. Y el evangelio floreció y creció en esa comunidad. Y no solo en esa aldea, sino también alrededor de esa región. Porque ellos vieron fe verdadera en el carácter real de Dios. Por causa de una familia que creyó en Jesucristo, aunque bajo la pena de la muerte.

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0: Atentos a la hora, ya son las 1:00 p.m, 1:00 p.m. Gracias a usted por su atenta y fiel sintonía. 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
1: ¿Cuántos que están aquí son amigos de Dios? No se me conforme con una religión muerta. El religioso es cualquiera. No se conforme con nada menor que ser un amigo de Dios, un compañero de Dios, un fanático de Dios. Alaba lo que se le llama. Enoch era un fanático de Dios, andaba con él. Todo el tiempo tenía a Dios aquí en su mente, todo el tiempo dialogaba con él, todo el tiempo pensaba, ¿le agradará esto o no le agradará el Señor? Esos son los verdaderos creyentes. Sea bendito el Señor Jesús. Y de pronto desapareció porque Dios se lo llevó con él. El primer rapto, alábelo, ¿qué le llaman? Ahora, en la carta a los Hebreos, capítulo 11, verso 5, David habla algo más sobre este hombre. Y si ese es el tipo más perfecto del rapto, de lo que está a punto de ocurrir, oiga con cuidado para que usted haga como hizo Enoch y se va. Hebreos capítulo 11, verso 5. La Biblia dice que Enoch, por la fe, fue trasladado para que no conociera la muerte. Oiga eso. Primero vimos que andaba con Dios y se desapareció. Fue trasladado, se lo llevaron hacia el cielo para que no conociera la muerte, pero se lo llevaron por la fe. Alabe lo que él vive. Era un hombre de fe y era un profeta de Dios. Hay profecías de Enoch que están en la Biblia. Y tenía fe. Hermanos, ¿cómo no va a tener fe si andaba con Dios? Y el Señor es el autor y el consumador de la fe. ¿Tenía fe que le sobraba? Y de pronto se fue. Dios se lo llevó, oiga bien, para que no conociera la muerte. Venía un evento mortal sobre la tierra en esos días, por el pecado y la maldad, igual que en esta época. Y Dios no permitió que su amigo estuviera en esa tragedia, se lo llevó. No ha muerto ni morirá jamás. Oiga, hay gente que dice, el más viejo fue Matusalén, se equivocó, Enoch ni se ha muerto todavía, tiene como 5.000 años de edad. Matusalén a los 900 y algo se murió, pero Enoch tiene como 5.000 años y no se ha muerto ni morirá nunca, dice la Biblia. Es un tipo perfecto del rapto. Oiga esto, del rapto es un evento inminente, hermano, todo está cumplido, esto puede ocurrir en cualquier momento, puede ocurrir en esta noche, puede ocurrir mañana, puede ocurrir antes de acabarse la campaña, puede ocurrir el mes que viene, a fin de este año, a principio del año que viene, pero está a punto de ocurrir, todo está cumplido, óigalo, todo está cumplido, pronto vuela un pueblo hacia el cielo como Enoch, alabado sea Dios. Y hay algo hermoso en este asunto del rapto. Y óigalo bien. Aquí hay muchos candidatos para eso. Es que ese pueblo que vuela en el rapto, como Enoch, nunca conoceremos muerte. No nos va a pasear nadie por un ataúd por las calles de ningún pueblo. No va a tirar ningún sepulcro tampoco. Sonríe si se puede. Tiren al diablo si quieren. Alabado sea Dios. Hay un pueblo que nunca morirá. La gente ignorante dice, ay, de la muerte nadie se escapa. Mentira del diablo. No le vamos a escapar un ejército de creyentes que tenemos el Espíritu de Dios. ¡Oh, Samalaya, suba! Ponga su mira en el rapto. Y diga, Señor, yo quiero irme en el rapto. Yo no quiero conocer sepulcro, ni quiero conocer muerte, no quiero conocer nada de eso. Yo me quiero quedar aquí abajo hasta el rapto, dando fruto para ti, y andando contigo como Enoch, y honrándote a ti con mi testimonio y con mi conducta aquí abajo. Alábelo, que le ama. por la fe. Sin fe es imposible agradar a Dios. Nadie que no tenga fe se va en el rapto ni en el sueño. Mira, hermano, hay que tener fe para irse en el rapto. Usted sabe lo que es cuando suena esa trompeta y usted siente el toque. ¡Salid! Y usted, si titubeó, se quedó. Un titubeo y se quedó. Eso es un abrir y cerrar de ojos, dice la Biblia. Es por eso que usted tiene que estar lleno del Espíritu. Vivo espiritualmente. Firme espiritualmente. Que cuando siente ese toque de arriba, ¡salid! Te diga, ¡me fui! Alabro, que él vive. ¡Sin poder en Jesús! ¡Cristo viene! ¡La Samaya soba! ¡Vuelve el rey! ¡El rey viene a buscar su pueblo! Amigo, él quiere que usted sea pueblo de él. Y entiendo al amigo querido, nadie en pecado es hijo de Dios. Se ponga triste, que yo tengo que hablar la verdad bien clara para que usted en esta noche salga de aquí echando humo hasta por las orejitas. La Biblia dice que el que está en pecado está muerto en su pecado, y Dios no es Dios de muertos, es Dios de vivientes. Se está en la Biblia bien claro. Pero no se ponga triste, porque en esta noche el Cristo vivo está aquí y su sangre limpia el pecado. Cuando usted lo acepte en esta noche, va a quedar resplandeciente, limpiecito, lavado con sangre de Emmanuel. ¡Alabado sea Dios! ¡Solo su sangre limpia el pecado! No hay nada que pueda quitar el pecado, solamente la sangre de Jesús. Ni velas prendidas pueden quitar el pecado, ni agua bendita puede quitar el pecado, ni Jesús en ninguna clase puede quitar el pecado. Nada, solamente lo quitó ya la sangre bendita de Jesucristo. Lo limpió ya la sangre redentora. ¡Gloria a Dios! La Biblia dice que sin derramamiento de sangre no hay remisión de pecado. No se haga ilusiones, puede ser todas las buenas obras que quiera, y mientras no se lave en ese manantial de sangre, su pecado permanece. Y para lavarse en esa sangre hay que aceptar a Cristo de todo corazón, públicamente. Que te vea papá, que te vea mamá, que te boten de la casa si quieren, que hagan lo que hagan contigo. Pero cuando acepta a Cristo, pase lo que pase y te desprecie, con te desprecie, con todo y eso Jehová te recogerá. ¡Alabado sea Dios! ¡Ay, pobre Jesús! Y Enoch andaba con Dios, un amigo de Dios. Ese es el cristianismo. Y por la fe fue levantado, trasladado, para que no conociese muerte. Eso es lo que está a punto de suceder ahora. Lo que pasa es que en vez de un Enoch, ahora es una multitud de hombres y mujeres llenos del Espíritu Santo, que aman más a Dios que sus propias vidas, y que están esperando este traslado. Están esperando. ¿Cuánto están esperando ese movimiento? Trátate de levantar la mano y decir, yo estoy esperando, yo me voy, tú me vas a llevar, yo creo que tú me vas a llevar, yo estoy seguro que me vas a llevar, ayúdame, ayúdame, ábrele clavo a Dios, dígale, quita lo que sobre, añade en mí lo que falte, y quita, corta lo que no sirva, alabado sea Dios, que yo me voy, bendito sea tu nombre, la asoma, poderoso Jesús. La Biblia dice más sobre Enoch. Dice, y no fue hallado, oiga bien, porque Dios se lo llevó con él. Que sí que lo buscaron. Lo buscaron. Enoch en medio de aquella generación era un hombre raro. Porque no era de abajo, era de arriba. Es como nosotros los que hemos nacido de nuevo. Somos raros para la humanidad pecadora. Ah, soy un fanático. Soy fanático de Jesucristo. Ah, esa gente tan loco. Ciertamente, somos del manicomio del cielo. Alábalo, que él vive. Locos con Jesús. Alábalo, que él vive. Locos con nuestro rey, que dio su vida por nosotros. ¡Soy la sama! Poderoso Jesús. Mi alma te alaba, Señor. Hay poder en Jesucristo. Y Enoch era un tipo raro. Porque a todo es distinto a toda la humanidad pecadora de aquellos días. Humanidad depravada, corrompida, dice la Biblia. Igual que ahora. Y la gente Lo miraban con un hombre raro, pero estaba muy alerta al hombre. Hoy en día es igual, los ojos de la mayor parte de la humanidad están puestos sobre las aleluyas, esos fanáticos y locos que alaban a Dios a toda boca donde quiera y que viven en santidad, y la gente los mira como unos pájaros raros, pero están velándolo, alaben lo que él vive. Bendito sea Dios. Y cuando desapareció Enoch, lo buscaron. Me imagino que buscarían por los montes, estar a un ayuno por allá arriba. Allá no estaba. Buscaron en todos sitios, no estaba en ningún sitio. Estaba en el reino de los cielos. Así será ahora. Buscarán a los desaparecidos. Aquí los buscarán, allá los buscarán. La policía los buscará, la armada los buscará, la familia los buscará, los vecinos buscarán, pero no los encontrarán. Se los llevó el Señor. Se fueron hacia el reino celestial. Gloria sea Dios. Poderoso Jesús. Dice algo más de Enoch. Yo llegué a este punto y aplíqueselo a usted con cuidado. Especialmente los que se quieren ir en el rap. Oiga con cuidado. Dice, pero antes de ser trasladado, recibió testimonio de que agradaba a Dios. Sonríe si puede. Quiere decir que era alguien que Dios se manifestaba a su vida y le daba testimonio de que él estaba agradando a Dios, estaba en la voluntad de Dios. Hoy en día es lo mismo, Cristo lo prometió: si alguno me ama, guardará mi palabra, y yo vendré y me manifestaré a él. Te va a manifestar con muchos propósitos, pero el principal es darte testimonio de que tú le estás agradando, que te mantengas ahí, que no te muevas de ahí, de ese plan. Y sí, que todo el que se quiere ir al rato, esté seguro que está agradando a Dios. Busca un testimonio de arriba. Esto no es imaginación ni emocioncita. Esto es una realidad. La relación con Dios es una relación real, real, verdadera, preciosa. Alaba lo que él vive. Hay poder en Jesús. Pídale cada cual, Señor, muéstrame que yo me voy en el rato. Confírmame, yo no me quiero quedar por nada. Atiende su negocio con cuidado, que este negocio es el único negocio importante. La gente atiende cuánto negocio material hay con todo, pero no atienden el negocio espiritual. Están atendiendo lo que pasa, lo que es transitorio, y no atienden lo eterno. Póngase al derecho, que está al revés. Alaba lo que él le ama. Mi alma te alaba, Jesús. Al revés tuve yo 35 años. Atendiendo el deporte, y atendiendo mi trabajo, y atendiendo los negocios, y atendiendo todo, y hasta Dios no lo atendía. Lo único importante no lo atendía. Hay que ponerse al derecho, porque lo único importante es esta tan grande salvación, que será para siempre, y lo demás todo se lo llevará el viento. Bendito sea el Señor. Y Enoch recibió testimonio de que estaba agradando a Dios con su vida espiritual. Mi alma te bendice, Jesús. Una ocasión vino casi llorando un hermanito de una de las iglesias de mi pueblo y me dijo: ay, hermano, yo tuve una revelación. Y cuéntame. Que sonó la trompeta, ocurrió el rato y yo me quedé. Y dije: qué revelación fea, mijo. Alaba lo que el Señor le ama. Horrible revelación. Y lloraba. Yo le dije: pero mira, ¿cómo no te vas a quedar? ¿Cuánto tú oras diariamente? Casi nada. ¿A quién le das testimonio de Cristo? A nadie, no tengo tiempo. Tienes tiempo para toda la basura de abajo, pero no tienes tiempo para lo de arriba. Con razón te queda. Te vas a quedar asegurado. Pero Dios te da ese aviso porque Dios te ama para que te arrepienta. Y no te conformes solamente con ser religioso y tener religión, e ir a la iglesia nada más. No, que busques a Dios de corazón y comienza a vivir lo que enseña la Biblia. Todavía no lo ha hecho, han pasado como 20 años de eso. Alábalo, que Dios le ama. Gente que son maduras, mire que es demente. Ni Dios hablando le molesta. Y revelándose con ese amor que Dios lo hace, ni aún así se muere. Yo continuamente le pido a Dios: muéstrame, confírmame, dime qué hay malo para quitarlo. Háblame claro. No, esto es un negocio decisivo, hermano. Aquí hay que atender esto cuidadosamente, porque esto es vida o muerte, cielo o infierno, tinieblas eternas o luz. No se puede arriesgar uno por nada. Por nada. Agárrese bien agarrado y después atenderá cuantas otras cosas hay que atender. Pero con esto agarradito ahí. la salvación eterna y estatura espiritual para el rapto. Dios no falla en confirmar que nos ama. En una ocasión estaba yo apartado en ayuno. Hacía días que estaba apartado en ayuno, terminando de escribir el libro ese del ayuno. Y orando a Dios para que lo usara y que todo el que lo leyera se llenara de una unción especial para ayunar con eficacia. Y apenas yo me encerré en aquella casa de campo, allá en un campo en Puerto Rico, me entró una clase de dolor en la cintura, que aquello era horrible. Yo dije, diablo, si tú te crees que yo me voy a ir porque me duele la cintura, estás equivocado. Se me puede partir en 20 pedazos y aquí me quedo yo hasta que acabe este libro y hasta que Dios me diga que entregue el ayuno. El reino de los cielos hace fuerte, hermano, se hace fuerte. Los valientes lo arrebatan, que eso fue un paso atrás. Mejor es morir con honra que no vivir en vergüenza. Alábelo, que él vive. Y allí me aguanté 2 días, 3 días, 4 días, 5 días. Y a los 7 días estaba que no me podía mover, pero ahí sentado escribiendo, terminando de escribir el libro y orando y clamando para que fuera de bendición. Y bajando ya, acabando 7 días, el Señor me dijo, mañana entrega. Y mete el libro a la imprenta, que está terminado. Y esa noche yo me acosté y le dije, ven y sáname la cintura. Que tú sabes cómo estoy, si estás agradado por lo que he hecho, si realmente estás agradado, ven y sáname. Me acosté y me dormí, con la cintura echando fuego. De pronto desperté cuando veo al Señor entrando a la habitación. Al lado de lo que Él vive. Se acercó a la cama, levantó el mosquitero, metió la mano y me la puso allí en la cintura, ahí. Y puso los dedos ahí que yo sentí, sus dedos ahí bien firmes, tocándome la cintura. Y se fue, ya acabó. Amanecí nuevo, alabro, Dios me ama. Yo dije, gracias Señor, que estoy seguro que te ha agradado el pequeño esfuerzo que he hecho. Tratando de sacar este libro y clamando a ti todos estos 7 días encerrado aquí contigo. Él no falla en darnos testimonio de que le estamos agradando. Y cada creyente busca un testimonio de Dios de que usted está preparado para el rapto, que usted es de los que se va, no de los que se quedan. Y si Dios te dice, de los que te quedan, métete para el frente y arremata la victoria. Bendito sea el Señor Jesús. Glorias a Dios. ¿Cuántos se van? Bueno, gloria a Dios, amén, amén, mueve los cielos. Hay poder en Jesucristo. Ahora, oiga esto con cuidado. Enoc dice la Biblia que se lo llevó el Señor para que no conociese muerte. Pero venía a suceder algo terrible en esos días que Dios lo quería librar. ¿Qué iba a suceder? Jesucristo predicó estas palabras. Lucas 17, verso 26. Como fue en los días de Noé, así será en los días del retorno del Hijo del Hombre. Y fíjense que Génesis capítulo 5, voló Enoc y se fue. Y Génesis capítulo 6, comienzan los días del diluvio. Uno de los juicios terribles, más grande que jamás ha caído en la tierra. Donde Dios anegó la tierra completa y el agua subió hasta cubrir hasta los montes más altos. Y solamente escapó Noé en un arca con su familita, 8 personas, y los animales que entraron en pareja de 2 en 2, de todas las especies, escaparon, y murió todo el resto de la humanidad y todo el resto de los animales. ¡Aleluya! Sea bendito el Señor Jesucristo. Pero oiga con cuidado, antes de que ese diluvio cayera, Enoc voló para el cielo y desapareció de la tierra. Y allá está vivo. Sea bendito, Señor Jesús. Por la fe, Dios se lo llevó para que no conociese la muerte. No vio el diluvio nunca. Eso es un tipo perfecto lo que va a pasar ahora. Que va a sonar una trompeta. Y los creyentes firmes como Enoc y como Noé, que andaba con Dios también, volaremos al cielo. Y no veremos jamás el diluvio de juicio que viene. No es de agua. Es de bombas nucleares, sonríase, el Señor le ama. Viene diluvio de juicio. No de agua, porque agua jamás volverá Dios a negar la tierra. Le prometió a Noé eso. Pero diluvio de juicio. Vienen 5 grandes juicios, ¿cuál más grande? primero la tercera guerra mundial, con poderío nuclear cayendo sobre las naciones, pondría en peligro la vida de todo el mundo aquí abajo. Viene un terremoto mundial que va a sacudir la tierra completa y las ciudades de las naciones se caerán. Y los científicos saben que eso viene porque el interior de la tierra está fallando. Y dicen ellos que causará lo menos 100 millones de muertes. Oiga, qué terrible. Ese es el fruto del pecado y la maldad de esta tierra impía. Y viene un aguacero de granizo como jamás se había visto aquí abajo. Granizo como piedra, que la Biblia dice que serán del peso de un talento. Eso equivale alrededor de 47 libras. Qué aguacero de piedra tira el papá de arriba para abajo. Al lado, ¿qué le llama? ¡Ay, poder Jesús! Y vienen enfermedades contagiosas y hambre como jamás se ha visto. 5 grandes juicios van a caer. Pero así como es.

se pegó el Eliseo ahí, que no lo movía nadie. Eliseo, me espera aquí. No, aquí no, contigo que voy. Y de pronto se abrieron los cielos y descendió un carro de fuego tirado por caballos de fuego. ¿Qué clase de carruaje tiene papá al lado de lo que él vive? Eso no lo tiene Estados Unidos, ni las naciones de Europa, ni Rusia, ni la China Roja. Tienen aviones de retropropulsión, pero carros de fuego tirados por caballos de fuego no lo tiene nadie, nada más que nuestro papá. Sonríase con él. Bendito sea su nombre. Y dice que ese carro de fuego, con caballos de fuego, arrebató a Elías y lo separó de Eliseo. Y Eliseo miraba y iría subiendo en ese caso, como en un torbellino, dando vueltas para arriba, envuelto en fuego, pero no se quemaba. Alá lo que él vive. Eliseo se puso como histérico cuando se le fue su maestro. Y se rompió la ropa, se rasgó la vestidura y gritó: padre mío, carro de Israel y su caballería. Ese era el hombre grande en Israel. Lo que dice, se nos fue el único que mantenía este pueblo en pie. Eran los reyes, aquellos impíos que estaban gobernando esos días. Era Elías, con su ministerio de oración y de fe, el que mantenía Israel en pie. Que cuando venían los Baales y tomaban dominio del pueblo, dioses falsos puestos por el diablo, venía Elías y retaba a los profetas de Baal y los daba en vergüenza y acababa con todos ellos. Y el pueblo se tornaba a Dios de nuevo. Pero ahora se fue. Ese es el problema, que los hombres tarde o temprano se tienen que ir. Por eso ponga la fe en el Dios que no se va. No ponga la fe en los hombrecitos que se tienen que ir. Ponga la fe en el Cristo que está siempre con usted. Siempre está pegado de usted. Estoy con vosotros todos los días de vuestra vida hasta la consumación del siglo. Conviértase a Él en esta noche y Él va a caminar con usted. Y donde quiera usted esté, ahí está Él. ¡Alabado sea Dios! Y te promete: clama a mí y yo te responderé. Ese no es un Dios de palo que le da polilla. Ese es un Cristo vivo que mediante la persona del Espíritu Santo está pegado a usted todo el tiempo. Bien vivo. Alabe lo que Él vive, camine con Él, que se le va a pegar la vida de Él. Y Eliseo, cuando Elías desapareció, que ya no había oportunidad, agarró el manto de Elías que se le había caído. Y se pegó al Jordán y levantó el manto y golpeó el Jordán con el manto y dijo: vamos a ver dónde está ahora Jehová, el Dios de Elías. Y el Jordán se partió en dos y Eliseo pasó en seco. Con doble unción a la que tenía Elías. Sonríese, que el Señor le ama. Pedid y se os dará. Hermano pastor, pidamos en grande, pidamos en alto, pidamos en forma gigante, que la promesa es, hará sus obras, que aún mayores que esas harán. La promesa es, la gloria de esta casa última es mayor que la primera. ¡Uy, Samaya, soba! Esta gloria es mayor que la primera. Vamos a pedir en grande, vamos a arrebatar en grande la bendición del cielo. ¡Alabado sea Dios! ¡Uy, la soja! ¡Poderoso Jesús! Que pronto será tarde, ahora es la época. Es la época más dramática, más sobrenatural que jamás se ha vivido. Hay que aprovecharse y dar fruto grande de lo poco que falta. Y se fue Elías, pero Dios levantó a Eliseo con doble unción a la de Elías. Y ahora, oiga todo con cuidado. Eliseo se movió hacia la ciudad de Betel. Segunda de Reyes, capítulo 2, verso 23. Y cuando iba ya cerca de la ciudad, apareció un grupo de jóvenes. Oiga la juventud que está aquí. Póngase el cinturón de seguridad y agájese bien, que esto es para ustedes. Era una ganga de jóvenes, una multitud de jóvenes, y comenzaron a burlarse de Eliseo y le decían: sube, calvo, calvo, sube. Parece que Eliseo tenía poco pelo. Y se burlaban del profeta, pero estaban diciendo: sube. Sabía todo el mundo, se había regado como pólvora, que Dios había levantado a Elías. Y Eliseo era el compañero. Es como diciendo: ¿y por qué no subiste tú, hombre sin pelo? ¿Por qué tú no subiste? ¿Por qué te quedaste tú abajo? Tú no dices que él subió, ¿y por qué no subiste tú, que andabas con él? Y de pronto Eliseo se volvió con dos.

doble unción de arriba. Cuídese, hermano, de lo que cuidémoslo de lo que hablamos. Que lo que hablamos es potencia de arriba, dinamita de arriba. Y los maldijo en el nombre de Jehová. No haga eso hoy en día jamás por nada. Estamos en la dispensación del amor, de la misericordia, donde perdonamos, no importa lo que nos haga. Y amamos a nuestros enemigos y queremos que Dios los bendiga y los perdone. Pero aquella era una edad muy distinta. Los maldijo en el nombre de Jehová. Y salieron dos enormes osos de un bosque cercano y le cayeron arriba a la juventud. Oiga la juventud que está aquí. Despedazaron 42 de ellos. Los hicieron pedazos. El resto huyó despavorido. Fíjense que eso no es casualidad. 42 jóvenes despedazados. 42 meses son los días de la gran tribulación con el anticristo en su apogeo. Ya no como el hombre pacificador, sino como el diablo encarnado aquí abajo. 42 meses, 3 años y medio, son los últimos 3 años y medio de esta dispensación, con toda la gran tribulación en su apogeo y los juicios de Dios cayendo y acabando con millares aquí abajo. Eso era un tipo del juicio terrible que viene ahora, en este tiempo. Pero fíjense que los que cayeron bajo ese juicio fue juventud. Fue una juventud que se burló del siervo de Dios. La juventud que está aquí, se haya convertido o no se haya convertido, sea prudente y sabio, no se burle de las cosas de Dios nunca, porque tarde o temprano el juicio de Dios le va a caer encima. Mi alma te alaba, Jesús. Bendito sea Dios. A la juventud que está aquí, oiga, ¿por qué Dios muestra esa figura de lo que va a suceder en los días terribles y usa jóvenes para mostrarnos el juicio terrible que viene? Profeta Amós, capítulo 8, verso 11. La Biblia dice así, hablando de esos días que vienen, que se acercan ahora. Porque así dice Jehová el Señor, que viene una grande hambre sobre la tierra, pero no hambre de pan ni sed de agua, sino de oír palabra de Jehová, pero no la encontrarán. Y se moverán de mar a mar, del norte hacia el oriente, buscando oír la palabra de Jehová, pero no será encontrada. No habrá quien predique en esos días. Los que predicaron volaron como águilas, están arriba del cielo. Se acabaron los mensajes. La gente escondiéndose del anticristo y la gente bajo la tribulación terrible, y los que predicaban de fiesta con Jesús arriba. De vacaciones, ahora lo que el Señor le ama. Ahora dice más, y oiga con cuidado la juventud que está aquí, que este resto es la parte más decisiva. Dice, y entonces las hermosas doncellas y los jóvenes desfallecerán de sed y caerán y no se levantarán jamás. Eso es palabra de Dios para la juventud que está aquí. Por eso en esta noche, joven, Jesucristo te llama. Joven, avance y ven a Jesús. Y la Samalaya, joven, así dice el Espíritu Santo, vas a perder tu juventud y tu salvación, lo vas a perder todo, pero si vienes a Cristo, joven, serás joven eternamente. ¡Gloria sea Dios! Solo los de Cristo Jesús tendrán juventud eterna. ¡Gloria a su nombre! La juventud que está aquí, que está en Cristo, afírmese más, joven, caliéntese más, llénese más del Espíritu Santo, búsquelo con todo su corazón, con toda su alma, con todo su espíritu, joven, que esto está a punto de acabarse. Usted no tiene tiempo de llegar a viejo. Avance, ahora es que hay que gozarse, pero en Cristo Jesús, gócese, gócese en el Espíritu, prepárese para el rapto, juventud. Jesucristo te llama, pronto será tarde, pero en esta noche el Espíritu de Dios se mueve en este lugar, tocando juventud, en la noche dedicada a la juventud, en esta campaña. Tocando a la juventud que está aquí, que no es salva, que está perdida en el pecado. Y la que es salva para que se afirmen más y se limpien más y se santifiquen más. Y le den la espalda a ese mundo depravado y corrompido. Porque joven que estás en Cristo, tú estás aquí, pero tú no eres de aquí. Ya tú eres ciudadano del reino de los cielos. Mira para arriba, no quites tu vista.
Alabado sea Dios en el más allá, donde nos espera fiesta grande con Jesucristo. ¡Gloria sea Dios! ¡Ey, poder de Jesucristo! 42 jóvenes fueron despedazados por dos grandes osos. Los hicieron pedazos. Tipo de lo que le va a pasar a millares de juventud en los 42 meses de juicio que viene. Pero dice que lo despedazaron dos grandes osos. Eso no es ninguna casualidad, esa es otra figura de lo que va a pasar. Dos grandes osos. Apocalipsis capítulo 13, verso 2, hablando del anticristo, dice que una bestia que sale del mar tenía patas como de oso. Ese es uno de los dos grandes osos, el anticristo, que va a acabar con millones de juventud aquí abajo que se niegan a servirle. Y hay otro oso. Hay una nación poderosa aquí ahora mismo en la tierra que su emblema nacional es el oso. Ese es Rusia. Son dos grandes osos. Uno que descenderá del norte y el anticristo que estará dominando toda la Europa occidental. Que van a lanzar la tierra a la grande tribulación. Y millares perecerán. Y entre ellos, millares de jóvenes perecerán. Pero el joven que está aquí, que es inteligente, la Biblia dice, el avisado ve el mal y se esconde. Pues escóndase, le estamos avisando. Le estamos diciendo lo que va a pasar por la Biblia. Escóndase. Si usted es inteligente, escóndase. Pero no hay nada más que un escondite. No hay nada más que un escondite. Cristo Jesús, el Hijo de Dios, escóndase en Jesús. Escóndase en Cristo Jesús. Ahí está la vida. Es la noche de esconderse. Y no saque ni un dedo para afuera, que se lo muere el diablo. Alabado sea Dios. Que hay que estar escondido en Cristo, que no nos vean ni el cabello. Porque fuera de Cristo se mueven los poderes malignos para deshacer la humanidad. Bendito sea el Señor Jesucristo. Ahora, fíjese usted, toda esa historia, juicio terrible sobre aquella juventud, tipo de la gran tribulación que viene. Pero antes de ese juicio hubo un rapto. Elías fue arrebatado en un carro de fuego tirado por caballos de fuego. Alabado sea Dios. Y después del rapto de Elías, el juicio sobre aquellos 42 jóvenes. Así serán los días que vienen. 42 días de grande tribulación, 42 meses, que son 1260 días, 3 años y medio. 42 meses de terrible tribulación, pero antes hay un rapto. Hombres y mujeres que como Elías buscan a Dios de corazón, que como Enoc andan con Dios, desapareceremos de esta tierra. Volaremos como águilas arrebatadas en nubes hacia el reino celestial. Y cuando esos juicios terribles que vienen caigan, estaremos arriba en el reino de los cielos. Fíjense que los dos tipos de rapto que hemos mencionado, lo mismo. Se llevó Enoc y después el diluvio. Millares perecieron en el diluvio, toda la humanidad menos 8 personas. Arrebatado Elías en carro de fuego para arriba y después juicio sobre 42 jóvenes, tipo de la gran tribulación que viene. Donde van a morir millares de personas, pero Dios que ama a la juventud, usa jóvenes como ejemplo para que la juventud vea que no se ampare como muchos jóvenes. No, me quedan muchos años de vida. Te quedan muy pocos años de vida aquí abajo. A lo mejor no son años tampoco, son meses. Sonríase, que Dios le ama. Te queda muy poco tiempo de vida aquí abajo, aquí. O te vas con Cristo ahora o perecerás en los juicios que vienen. ¿Qué tienes que coger eres tú? Que yo escogí, alabro, que Dios le ama. Pero cada cual tiene que escoger y cada cual tiene un libre albedrío. Cada cual es un agente libre. Dios no lo creó usted como un zombie, ni como un robot. Lo creó usted como un agente libre para hacer el bien o el mal, para amarle a él o aborrecerlo si quiere. Aquí en la tierra ahora mismo, oiga esto, que es increíble pero cierto. Aquí en la tierra ahora mismo hay lugares en la tierra, como Australia, donde yo fui hace poco, y Brasil, que hay iglesias del diablo, iglesias de Satanás que tienen 50.000 miembros. Toda esa gente ha vendido el alma al diablo. Y el diablo le ha prometido riqueza y le ha prometido mil cosas. Pero es un mentiroso. No va a cumplir nada. Se los va a llevar para abajo. Y los va a meter en fuego abajo. Y después ahí tienes el premio que te ofrecí. Yo te ofrecí un premio, ahí lo tienes. Un pozo de fuego. Mi alma te alaba, Jesús. Vendidos a Satanás. Increíble.
Ese es el mundo actual. Ese es el mundo actual. Pero todavía hay gente que tiene la inteligencia en su lugar. Y de esa gente hay miles aquí en esta noche. Miles. Dios ha traído aquí en esta noche una multitud gigante de personas que no son salvas para salvarlo. Te ha traído para salvarte, amigo. Te ha traído juventud para salvarte porque te ama, te ama. Él te creó para que tú seas de Él. Él no te creó para que te perdieras. Te creó para que seas salvo. Te creó para que seas familia de Él por la eternidad. Por lo tanto, en esta noche, joven, acepta a Cristo. Y usted, amigo, usted, adulto, usted, anciano, acepte a Jesús. ¡Sálvese! Que esta es la noche de Dios para usted. Mañana podría ser tarde. Gloria sea al Señor Jesús. Mi alma te alaba, Jesús. Y después del arrebatamiento de Enoch y de Elías, Dios lanzó un tercer astronauta. Sonríe si puede. Lanzó un tercer astronauta más grande que Enoch y que Elías juntos. Y dice la Biblia que en el día número 40 después de la resurrección, Jesucristo resucitado ya de entre los muertos con cuerpo de gloria, cuerpo inmortal. No la humanidad que nació del vientre de María, no solo desapareció en el sepulcro cargado de pecado. Dios lo deshizo y levantó de esa humanidad un Cristo glorificado. Y 40 días después de la resurrección, ahí está delante de los discípulos dándole las últimas instrucciones y despidiéndose de ellos. Y de pronto los discípulos vieron cuando se le levantaron los pies de la tierra. Mientras estuvo en el cuerpo que nació del vientre de María, nunca hizo eso. Ahora el Cristo resucitado empieza a levantarse ante los ojos de ellos. Y apareció una nube y lo tomó. Nubecitas lindas esas. Mi alma te alaba, Jesús. Y en la nube siguió subiendo. Y los discípulos mirando hacia arriba mientras él se alejaba. Imagino que las lágrimas corrían por los ojos de Pedro y de Juan y de Santiago. Y los demás viendo que su maestro se iba arrebatado en una nube hacia el mismísimo trono de Dios. Tipo perfecto del rapto que está a punto de ocurrir. Cuando usted y yo se nos levantarán de pronto los pies de la tierra también. Al toque de una trompeta. Y cuando usted haga así, mira, ya tiene el cuerpo igualito al que tiene Cristo ahora. Cuerpo de gloria, cuerpo inmortal, cuerpo incorruptible. Cuerpo como el de los ángeles del cielo. ¡Alabado sea Dios! Pero ese cuerpo de gloria se levanta. Aparecen nubes blancas como copos de nieve. Y en esas nubes seguimos subiendo. Subiendo, vamos a inundar el espacio de aleluya y gloria a Dios. Alabe lo que él bebe. Pasemos por el lado de la luna, va a temblar la luna cuando ese ejército de aleluya, gloria a Dios, aleluya, va a temblar la lunita esa cuando pase este ejército de Jesucristo por ahí para arriba, arrebatados en nube, igualito que el maestro. Los discípulos serán semejantes a mí, ciertamente, y viviremos lo que él vivió. Luchas y pruebas y guerras y batallas, pero de pronto un arrebatamiento y nos fuimos arrebatados en nube igual que él. Y él nos estará esperando en el aire. Y ahí lo dice, que nos encontraremos con el Señor en el aire, arriba, a cierta altura. Ahí estará esperando. Me imagino eso, con los brazos abiertos y millares de ángeles detrás de él saludando. ¡Bienvenidos, pueblo de Jehová! ¡Alabado sea Dios! ¡Aleluya! ¡Cristo viene! ¡Cristo viene! ¡El fin se acerca! ¡Todo está cumplido! ¡Juventud! ¡Jesucristo te llama! ¡Conviértete a Él en esta noche y escapa, joven! ¡Antes de que sea tarde! Pero todo el que está aquí, que está en pecado, escape. No salga de aquí sin Cristo por nada. No se vaya en su pecado por nada. Que pronto el arrebatamiento de todo el pueblo preparado ocurrirá. Todo está cumplido. En cualquier momento ocurre. Los que estamos en Cristo tenemos que vivir como los que esperamos eso hoy. Alaba lo que Él vive. Hay poder en Jesús. Gloria al nombre de Jesús. Hay que vivir como el que le espera hoy. No vino hoy. Vivimos mañana como el que le espera hoy. Porque sabemos que en cualquier momento suena esa trompeta.
Y hay que estar preparado y esperando, esperando para volar hacia el cielo con el Señor. Ahora, oiga esto con cuidado. Después que Dios lanzó esos tres astronautas, Enoch, Elías y nuestro Señor Jesucristo, fue para la década del 60 cuando los hombres lograron lanzar al primer astronauta. Lo único que el astronauta de los hombres no llegó donde llegó Jesús y donde llegó Elías y donde llegó Enoch. Los de nosotros pasaron por toda la inmensidad hasta el género de los cielos. El primero que lanzó astronauta fue Rusia y llegó ahí un poquito más arriba de la atmósfera terrestre y dio unas cuantas vueltas en su Sputnik y bajó otra vez. Eso fue todo. Y después los americanos lanzaron sus astronautas y en el 1969 el Apolo 11 llegó hasta la Luna y alunizó. Un logro científico increíble. Hasta el nombre de la nave estaba mal. Apolo, un dios falso de la mitología griega, era el nombre de la nave. Iban de espaldas a Dios subiendo para allá arriba. Y hay gente que se goza. ¡Ay, llegaron a la luna! No somos lunáticos, mijo. Sonríase, que se le ama. ¡Bendito sea el Señor Jesús! Se ríe por un disparate como es. Ese dinero que fueron billones de dólares, lo tenían que haber usado para conquistar el hambre que hay aquí abajo y conquistar las enfermedades que hay aquí abajo y la miseria humana que hay aquí abajo. Eso, para eso que tienen que usar ese dinero. ¿Qué hicieron con llegar a la luna? Trajeron 4 o 5 piedras allá arriba, eso fue todo. O sea, linda. Un gran logro científico. Pero oiga lo que dice la Biblia. Profeta Abdías, verso 4 de su libro dice, y cuando te remontares cual águila, y pongas tu nido entre las estrellas, de allí yo te arrojaré, dice Jehová el Señor. ¡Alabado sea Dios! ¡Hola, Sohama! ¡Poderoso Dios! Quiere decir que la conquista del espacio es una señal del juicio terrible que te apunta a caer sobre la humanidad. Juicio como jamás se ha visto antes, tan terrible que Cristo dijo, si no acorto esos días, ninguna carne será salva. Y la conquista del espacio nos grita que esos juicios están a punto de caer. Ahora dicen, vamos para Marte. Alabo lo que él vive. Y nosotros no vamos para Marte, vamos para el reino de los cielos. Pasaremos por el lado de Marte y le gritaremos, no somos marcianos, somos ciudadanos del reino eterno, para arriba es que vamos. ¡Gloria sea Dios! ¡Bendito sea su nombre! Hay poder en Jesús. Cuando los rusos lanzaron su primer astronauta, dijeron, somos los primeros que hemos llegado al espacio exterior. Mentira del diablo, ya Dios había lanzado 3 astronautas hacía miles de años. Que no dieron 2 vueltecitas, no, siguieron derechito hasta arriba. Y allá están, alabado lo que él vive, vivo allá. Allá está Enoch vivo, como con 5.000 años de edad. Allá está Elías vivo, miles de años de edad. Y allá está Jesús intercediendo a la diestra del Padre como abogado por todos los que a través de él buscan a Dios. Solo hay un Dios y un solo mediador entre Dios y los hombres, Jesucristo hombre. Búscalo por Cristo y te salva. Búscalo por otro y estás en idolatría. Y los idólatras no entran al reino de los cielos. Bendito sea el Señor Jesús. La Biblia dice algo adicional. Venga con cuidado. Y dice, como fue en los días de Lot, así serán los días del retorno de Jesucristo. Venga con cuidadito. Como fue en los días de Lot, así será en los días del retorno de Jesucristo. Lucas 17, verso 28. ¿Qué pasó en los días de Lot? Que cayó un juicio terrible sobre Sodoma y Gomorra por el pecado. Estaba depravada las dos ciudades, Sodoma y Gomorra, depravadas, corrompidas hasta la saciedad. Y cayó ese juicio que derramó Dios fuego mezclado con azufre de arriba. Miren lo que derramó. Y las quemó, caldieron como estopa las ciudades. Y la vega que estaba afuera llena de plantas y de tantos frutos, ardió todo. Ni las hormigas escaparon. Pero en Sodoma dio un justo. Óigalo, uno nada más. Uno. Lot. Familia de Abraham. Se había pegado algo de Abraham, gracias a Dios.
Y cuando el fuego cayó, ya Lot se había refugiado en la ciudad de Zoar y estaba fuera del peligro. Y como fue en los días de Lot, será ahora. Que va a caer los juicios de Dios, pero cuando los juicios de Dios caigan, los creyentes de este evangelio estaremos refugiados, no en Zoar, sino en la Nueva Jerusalén. Alábelo, que él vive. ¡Sonríase, que el Señor le ama! ¡Cristo viene! ¡Gloria a Dios! ¡Hay poder, Jesús! Sea bendito el nombre de Dios. Todo está preparado, el mundo está para juicio. Millares perecerán aquí abajo, pero hay un grupo que escapará, y usted puede estar en ese grupo. Si no está, porque no quiere. Porque el Salvador está aquí en esta noche y te llama, ven. ¿Alguno tiene sed? Venga Cristo y beba, beba gratis del agua de la vida, que solamente puede darla Jesucristo, el Hijo de Dios. Oiga esto y terminamos. Una noche yo fui despertado bien de madrugada y oí voces que me hablaban y me decían unas palabras que para mí lucieron muy raras. Jesucristo está a punto de levantar los primeros. Y yo oía, y esas voces siguieron hablando, y de pronto me arrebataron, y cuando yo iba a ver, estaba arriba, en una altura inmensa, y miraba, y al frente había una ciudad maravillosa, rodeada de árboles, y dije, ¡qué ciudad linda! Y alguien detrás de mí me dijo, esa es la parte de la ciudad que está ya construida, donde pronto van a morar los primeros. Alabro que él vive. Los que huelen en el rapto son los primeros que van a entrar. En la gran tribulación le van a cortar el cuello a un montón de evangélicos y van a entrar después. Y le fue el gozo a mucha gente. ¿Qué le pasó? Así que usted ama mucho la cabecita esa. Mi alma te alaba, Jesús. En una campaña en Puerto Rico, en el estadio de béisbol de San Juan, recuerdo que yo estaba orando, bien despierto, y Dios me dio una visión, y en la visión yo vi un estadio enorme, gigante, y tenía una puerta lateral abierta, y yo visualicé que se estaba corriendo un maratón, y los atletas que competían en el maratón venían llegando para entrar por esa puerta y dar la última vuelta de la carrera, por la pista, a llegar a la meta. Y yo miraba, y cuando vi que entraban por la puerta, mire, vestidos con unos uniformes rojos y blancos que resplandecían, y un paso tan firme que pareciera que no habían corrido nada, y se supone que venían de un maratón de kilómetros de distancia. Ellos entraron y se movieron por la pista, ahí, con ese paso firme, y entraron en la recta final con ese paso firme, y ya iban acercándose a la meta. Y yo dije, Señor, ¿pero qué es eso? Y oí la voz del Señor cuando me dijo, ese es mi pueblo que entra en la última vuelta de la gran carrera. Ahí estamos, en la recta final, ahí estamos, en la recta final, en la última vuelta. Prepárese para el encuentro con el Señor, prepárese, pronto será tarde, pronto, alabado sea Dios, se cerrará la puerta y millares querrán entrar y no podrán, pero ahora pueden entrar todavía, en esta noche pueden entrar, la puerta está abierta, en esta noche, ¡Cristo te llama! ¡Recíbelo! ¡Sálvate! Antes de que sea tarde. Otra noche me acosté y tarde en la noche Dios me dio una visión. Y yo recuerdo que vi 7 trompetas pequeñas, pero que resplandecían amarillitas de oro. Y debajo había una trompeta grande y yo veía que salían las notas por la parte de frente de la trompeta y se movían en todas direcciones. Estaba sonando esa trompeta. Las otras 7 no estaban sonando, pero estaban ahí en línea, como esperando. Yo me quedé mirando la escena y mirando, Señor, ¿pero qué es eso? El Señor me dijo, las 7 trompetas que están arriba son 7 trompetas de juicio que van a sonar. Y cuando suene esa trompeta voy a derramar los juicios más grandes que jamás han caído sobre la tierra. Aleluya. Yo dije, la de abajo, esa es la trompeta del rapto. Y dije, ¿pero cómo es la trompeta del rapto? El rapto no ha ocurrido, yo la veo sonando. Le dijo, sí, no ha ocurrido, pero en mi mente ya todo está cumplido. Y solamente estoy dando regalo de días a la humanidad.
para que se arrepientan los que no se han arrepentido, y el pueblo tibio se caliente, y el pueblo caliente se caliente más. Alabado sea Dios, y se preparen. Y para decir, y a trompeta el rato sonando.

0: a Dios. Dios les bendiga.
1: Aníbal Marroquín.
0: Dios les bendiga.

el Señor Jesucristo para quitarnos el yugo y darnos otro destino. Así que dice, venid a mí todos los que estáis trabajados y cargados. Y deseo hacerle una pregunta para que piensen esto. ¿Cuál de estas palabras describe el yugo que siente? Tal vez hoy no le esté inquietando tanto, pero quizás sí. Algo con lo que se despierta, se levanta con eso en la mañana. Algo con lo que se duerme. Algo que le inquieta durante el día mismo. Él dijo, todos los que estáis trabajados y cargados, los desanimados, los desesperanzados, los que se sienten desvalidos, a punto de claudicar, con las grandes personas que se sienten en el caos.

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0: Aleluya. Con Aníbal tenemos una amistad de hace muchos años. Y hemos estado en muchos lugares, hemos compartido escenario en muchos lugares. Y nosotros, la verdad, fuimos al evento y estuvimos muy contentos. Fue un evento muy emotivo. Nosotros lloramos, nos reímos. Bueno, fue algo muy especial, el homenaje que sus hijos le hicieron. Y eso nos inspiró a nosotros a invitarlos y formar parte de esta fiesta, de esta celebración. Y hoy vamos a cantar, con la ayuda del Señor, vamos a cantar una canción escrita por Aníbal, que fue la canción que incluimos en ese disco. Así que, Aníbal, bienvenido.
1: Gracias, gracias Álvaro. Gracias Álvaros. Bendiciones, los voceros de Cristo definitivamente han sido de bendición para mi vida desde mis inicios en mi vida cristiana. Esos cantos que me hacían llorar y me inspiraron mucho para hacer todo lo que he hecho para el Señor. Bendiciones.

0: Gloria a Dios. Dios les bendiga.
1: Aníbal Marroquín.
0: Que Dios les bendiga a ustedes.
2: Gracias, Aníbal.
1: Un aplauso, por favor, para Neón Band.

0: Aleluya. Alabado sea Cristo, Señor. Bendito sea el Señor para siempre. Aleluya. En esta noche, para mí, como les dije hace un ratito, es un privilegio tener aquí a mi familia. Y en esta vez, pues vamos a traer a Ruth Esther. Van a conocer a Ruth Esther. Ella también le ha servido al Señor por toda su vida. Y pues qué privilegio es para mí tener a mis hijos sirviendo, honrando y glorificando al Señor Jesucristo. Así que ella va a cantar con nosotros una canción muy especial en esta noche.
1: Dios le bendiga, y es un honor muy grande para mí esta noche poder estar al lado de estos dos hombres a los que amo con todo mi corazón, y de poder servir al Señor y junto con ustedes honrar el nombre del Señor esta noche. Amén.

0: Alabado el Señor.
1: Alvarito, ¿qué? Alvarito.
2: ¿Qué pasó?
1: ¿Cómo estás? Yo también estoy enamorado.
2: ¡Wow! ¡Mire qué sorpresa!
1: ¿Cuántos enamorados saben gritar fuerte esta noche?
2: ¿Y de quién estás enamorado tú, Juan?
1: Número uno, del amor más grande de todos, que es nuestro Señor Jesús.
2: ¡Aleluya! ¿Y ustedes también están enamorados de Él?
1: Y número dos, de mi bella esposa, que le mando un beso donde quiera que esté, el amor de mi vida, la doncella. De novios le decían mi tesorito, de esposos mi tesorera. Pero, ¿tú sabes? Y aparte enamorado de mis hijos, dos maravillosos hijos, y pues enamorado de esta noche que estamos recordando, celebrando y uniendo tantas canciones y corazones guatemaltecos de todos lugares para que quede grabado para las naciones.
2: Amén, así es. Y bueno, ¿ustedes están enamorados de Jesús también? ¿Y se atreven a cantar con nosotros esta noche una canción de amor a Jesús junto a Vani Muñoz? Cantémosle al Señor pues todo.
3: Tengo.

0: Alguien apláudele fuerte a Jesús, el amor de nuestras vidas.
1: Vani Muñoz.

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1: Quiero arrancar con una pregunta, y la pregunta que les quiero hacer es: ¿cómo reacciona usted cuando las cosas no salen como usted las ha planeado? Cuando usted sabe que hay un propósito, que usted ahorró, que usted oró, cuando hizo todo lo planeado, realmente hizo la tarea y uno más uno es dos, pero resulta que no lo logra. Desafortunadamente el plan se daña, se cambia el plan. ¿Qué sale de su boca? ¿Qué sienten sus vísceras? O sea, ¿qué es eso que sale de usted cuando lo que usted quiere conquistar desafortunadamente cambia el plan y no lo logra hacer? Pues les pregunté a algunos de ustedes y quiero que miremos qué respondieron. ¿Listo?
2: Bueno, a veces reacciono pensando que pueden salir mejor después.
3: Sufro porque en ese momento no pienso en otras soluciones, siento que estoy en caos, en desorden, y me es complicado pensar en otro plan. Ya cuando me calmo, logro mirar más posibilidades.
4: Pues me puedo frustrar un poco.
5: Me frustro.
6: Siempre me lleva como a cuestionar a Dios.
7: Mi primera reacción es sentirme muy frustrada. Creo que empiezo como a darme palo, como muchos dicen.
8: Bueno, pues muchas veces me da rabia, como porque pues uno siempre quiere que las cosas le salgan bien.
9: No, hay frustración.
10: Me pongo a llorar usualmente.
11: Normalmente me frustro, tal vez inclusive pueda llorar, pero después lo que hago es como que analizo la situación y miro cómo lo puedo solucionar.
12: Lo primero es que me da tristeza, me frustro y llego a pensar que mi futuro no se va a realizar como yo quisiera que fuera.
13: Me bloqueo, luego lo proceso y ya finalmente reacciono, no siempre positivamente.
14: Creo que lo pienso muy bien, me quedo pensativo y luego ya reacciono.
15: Me pongo triste, lo primero que hago es como ponerme triste, pensar de pronto que todo va a salir mal. Como que me pongo negativa, pero luego finalmente, generalmente ya termino yendo a Dios, pero me demoro un ratico.
16: Uy, no me enloquezco, cero paciencia.
17: Muchas veces me pongo a llorar o como que hago...
1: Bueno, ¿cuántos de ustedes hacen la mano? Es difícil, ¿cierto? Cuando el plan no se lleva a cabo como nosotros lo hemos imaginado y soñado, es difícil. Yo también me frustro, obviamente, porque y sobre todo por mi manera de ser, como trato de solucionar cosas, de ayudar a otros en salir adelante de situaciones, como que trato de imaginar cuál es la nueva lógica. O sea, si no fue 1, 2, 3, ¿cómo es que ahora es 6, 7 y 8? Trato de buscar una nueva solución, obviamente me doy palo, obviamente me entristezco. ¿Por qué? Porque no es fácil. Hoy vamos a estudiar un personaje en la Biblia con el cual nos vamos a identificar, porque Dios le cambió el plan y Dios quería trabajar en él algo que es lo que en este tiempo, donde tal vez a usted los planes se le han cambiado notoriamente, es lo que Dios quiere trabajar en usted. Vamos a hablar de Jonás. Jonás es un profeta del Antiguo Testamento. Esta historia no es una historia que está ahí dentro de otro libro de la Biblia. ¿Sabía usted que Jonás es un libro de la Biblia? Solo tiene 4 capítulos. Si usted quiere ser el más espiritual, los lee en 10 minutos y dice: hoy leí todo un libro de la Biblia. Y queda como un príncipe porque solo son 4 capítulos. Era hijo de un profeta. Entonces el tema generacional estaba sobre esta familia. El papá de Jonás también profetizó. Y él, o sea, no se estudiaba la carrera de profeta, sino que era todo un llamado. Es decir, desde niño él fue entrenado para esto, porque era un llamado que Dios daba. Y él vio a su papá emitir mensajes de Dios y también él lo hizo. No nos vamos a concentrar en la historia que usualmente más conocemos de Jonás. Nos vamos a ir hacia el final de la historia. Pero como algunos de pronto no la conocen, les voy a hacer un resumen súper flash. Dios llama a Jonás y le dice: Jonás, tienes que ir a la ciudad de Nínive. Nínive era una de las ciudades más importantes de Asiria. Y tienes que emitir un juicio. Cuando Dios declaraba un juicio sobre una ciudad, significaba que los iba a destruir. Es decir, que ya había una determinación, que el pecado había ya abundado de tal manera y ya venía el juicio. Y resulta que Jonás no quiere obedecer a Dios, huye a ese llamado. ¿Por qué? Porque la ciudad de Nínive era una ciudad absolutamente no solo pecadora, sino peligrosa. Su vida iba a correr peligro. Más adelante les voy a profundizar un poco qué era lo que pasaba en esta ciudad. Entonces él llega al puerto y dice: por favor, me venden unos tiquetes, el primer barco que salga lo más lejos de Nínive. Entonces dicen, ah, pues hay uno en Tarsis. Ah, bueno, compro el tiquete y se va en un barco al lugar, al destino más lejano. O sea, él dijo, por ningún motivo voy a ir a Nínive. Empieza en la noche una tormenta tremenda. El capitán y los marineros son expertos en solucionar tormentas, pero se dan cuenta que esta tempestad tiene algo particular. Empiezan a decir, es como que los dioses, ¿sí?, están haciendo algo porque es una tormenta que es bastante particular. Y hacen este reclamo. Los marineros le reclamaron a Jonás, ¿por qué nos ha venido esta espantosa tormenta? ¿Quién eres? ¿En qué trabajas? ¿De qué país eres? ¿Cuál es tu nacionalidad? Soy hebreo, contestó Jonás, y temo al Señor Dios del cielo, quien hizo el mar y la tierra. Los marineros se aterraron al escuchar esto, porque Jonás ya les había contado que huía del Señor. ¡Ay, por qué lo hiciste!, gimieron. En el versículo 12, Jonás les dice, échenme al mar, contestó Jonás, y volverá la calma. Yo sé que soy el único culpable de esta terrible tormenta. Y fue así, los marineros, para salvar su propia vida, dicen, no hay nada que hacer, lo botan en el océano. Pero en el versículo 17 vemos lo que hace Dios. Entre tanto, el Señor había provisto de un gran pez que se tragara a Jonás. Y Jonás estuvo dentro del pez durante 3 días y 3 noches. Entonces vamos a ver que en esta historia Dios va a proveer 2 animales distintos. El primero es un gran pez. A nivel de cultura general les voy a dar un tip. Yo sé que todos tenemos en nuestro inconsciente que se lo tragó una ballena. ¿Por qué? Porque todas las historias bíblicas uno ve la ballena. Pero nosotros no podemos asegurar que fue una ballena, ¿sabía eso? Porque lo que nos dice la Biblia es que es un gran pez. En el cielo sabremos si fue una ballena o Dios se inventó otro animal. Pero los bajo la nube no podemos asegurar que era una ballena. Porque todos nos imaginamos la ballena y tragándose, no lo sabemos. El hecho es que este personaje está oliendo a pescado dentro de la panza de este gran pez. Y en Jonás capítulo 2 vemos toda una oración de arrepentimiento. Jonás en ese lugar empieza a decirle, Señor, reconozco mi desobediencia, mi inseguridad, tú eres Dios, yo te pido perdón. O sea, pues imagínense, o sea, ahí le tocaba sí o sí arrepentirse, volver a Dios. Y termina el capítulo con una adoración maravillosa, porque dice, yo siempre te ofreceré sacrificios con cantos de alabanza, cumpliré todas mis promesas, pues mi salvación viene solo del Señor. Así termina la oración de Jonás. Y en el versículo 10 leemos que el Señor ordenó al pez escupir a Jonás sobre la playa. ¿No le parece increíble esto? Dios prepara un pez, se lo traga a Jonás y le dice, escúpelo, y juáquete, lo bota en la playa. Dios es espectacular. ¿Cómo arranca Jonás capítulo 3? O sea, les estoy haciendo versión abreviada, pero mejor dicho, impresionante. En el capítulo 3 arrancamos con algo, y es que dice que una vez el pez vomita a Jonás, le dice de nuevo lo mismo a Jonás. Le dice, Jonás, heme aquí. Ya Jonás está todo juicioso, no, heme aquí, envíame a mí. Y Dios le dice, es lo mismo, vas a ir a Nínive y vas a proclamar mi mensaje de juicio. Y aquí es importante hacer un alto, iglesia, porque hoy vamos a ver que una cosa es cuando yo tengo un plan y Dios quiere cambiar ese plan, porque tiene un plan diferente. Pero también vamos a ver que así Dios, que cuando Dios tiene un plan, así yo quiera manipular o presionar, si Dios quiere trabajar algo en ti y en mí, Él va a insistir las veces que sean necesarias. Y tú no vas a poder tratar de torcerle el brazo, o sea, ese quiz lo vas a tener que pasar, porque Dios quiere formar algo en nosotros. Finalmente, ¿por qué? Porque Él siempre tiene un plan mayor del que nosotros nos imaginamos. Isaías 55 dice, mis pensamientos no son vuestros pensamientos, ni vuestros caminos mis caminos, dijo Jehová. Como son más altos los cielos que la tierra, así son mis caminos más altos que vuestros caminos y mis pensamientos más que vuestros pensamientos. Ahora, ¿por qué Jonás no quería ir a Nínive? A veces le damos palo y decimos, pero es que él fue un desobediente. Pero quiero que hoy entendamos que Nínive era conocida como una ciudad absolutamente sanguinaria. Existe otro profeta que también habló de Nínive y fue Nahum. Nahum capítulo 3 dice, ¿qué aflicción le espera a Nínive? La ciudad de crímenes y mentiras está saturada de riquezas y nunca le faltan víctimas. En la versión Reina Valera dice: ¡Ay de ti, ciudad sanguinaria! Toda llena de mentira y de pillaje, tu rapiña no tiene fin. Era una ciudad que era conocida por los crímenes, porque cuando capturaban a prisioneros los torturaban, es decir, no los mataban común y corriente, sino que había una tortura en medio de todo el tema de llevar los prisioneros. Había mucho robo, había mucha riqueza también, o sea, era una ciudad opulente, pero era muy, muy, muy, digamos, corrupta. Nahum también no la describe así, dice: Nínive es como un estanque cuyas aguas escapan. Gritan: deteneos, deteneos, pero ninguno mira. Saquead plata, saquead oro, hay riqueza sin fin y toda clase de objetos suntuosos y codiciables. Por último, Nínive era conocida como un centro de idolatría. Tenían una diosa en la cual adoraban el amor, la guerra, y se estableció en ese templo la prostitución sagrada. Eso significaba que no solo había prostitución en la ciudad, sino que parte de los ritos en la idolatría era la prostitución dentro del templo. Por eso era una ciudad que no era nada agradable, no era fácil recorrerla y predicar, y Jonás pues temía por su propia vida, por eso no lo hizo. ¿Por qué? Porque era una ciudad bastante difícil. Esto es importante que lo sepamos porque vamos a entender un poco el corazón de Jonás. En el capítulo 3, sin embargo, Jonás decide obedecer. Ya no le tiene, o sea, no hay manera de escapar. Aprendió la lección en el pez, y él dice: tengo que hacerlo. Y vamos a leer lo que ocurre. El día que Jonás entró en la ciudad, proclamó a la multitud: dentro de 40 días Nínive será destruida. Entonces la gente de Nínive creyó el mensaje de Dios, y desde el más importante hasta el menos importante declararon ayuno y se vistieron de tela áspera en señal de remordimiento. Cuando el rey de Nínive oyó lo que Jonás decía, bajó de su trono y se quitó sus vestiduras reales. Se vistió de tela áspera y se sentó sobre un montón de ceniza. Entonces el rey y sus nobles enviaron el siguiente decreto por toda la ciudad: nadie puede comer ni beber nada, ni siquiera los animales de las manadas o de los rebaños. Tanto el pueblo como los animales tienen que vestirse de luto, y toda persona debe orar intensamente a Dios, apartarse de sus malos caminos y abandonar toda su violencia. ¿Quién sabe? Puede ser que todavía Dios cambie de parecer, contenga su ira feroz y no nos destruya. ¿No les parece maravillosa es lo que está pasando en esta ciudad? Quiero que piense qué pasaría si en nuestra ciudad, al proclamar la palabra de Dios, el mismo pueblo hiciera lo mismo y dijera: hagamos un alto, hagamos un ayuno y pidamos perdón, y el presidente con todos los gobernantes emitieran un decreto de buscar a Dios, de dejar el mal, de dejar la violencia y pedir el perdón de pecados. ¿No les parecería el sueño para Colombia y para todas nuestras ciudades? ¡Maravilloso! Pues eso pasó, aleluya, ven, algún día. Pero lo que les quiero decir es que eso pasó en Nínive, o sea, wow. Y fue tan wow que miren lo que, o sea, si a nosotros nos asombra, imagínense lo que sintió Dios. Dice: cuando Dios vio lo que habían hecho y cómo habían abandonado sus malos caminos, cambió de parecer y no llevó a cabo la destrucción con que los había amenazado. Este es el Dios en el cual nosotros creemos. No importa el hueco en el que tú estés, tu pasado judicial, ¿sí?, todos los crímenes que has hecho, en el momento en el que en ese hueco de pecado tú reconoces que pecaste, te arrepientes, dejas de andar por ese mismo camino, siempre vas a encontrar, después de tu arrepentimiento, la gracia y la misericordia de Dios para ti. Ese es el Dios, este Dios de Nínive es el Dios que en esta mañana está frente a ti y frente a mí. Sin embargo, este cambio de planes no le gustó a Jonás, y aquí es donde entra nuestro protagonista, porque él creció viendo a su papá profetizar y que se cumplía exactamente lo que Dios decía. Seguramente Jonás ya había profetizado en otras oportunidades y veía que cuando él decía algo, Dios lo respaldaba, pero en este momento, ¿cómo es posible que después de todo lo que vive, de huir del pez, de la vomitada, del arrepentimiento, Jonás proclama un mensaje y Dios decide cambiar de parecer? ¿Por qué, iglesia? Porque Jonás tenía una visión muy lógica de cómo actuaba Dios. Él tenía a Dios en un esquema mental. Si el pueblo hace esto, Dios hace esto. Y aunque Jonás es un libro que nos cuenta el plan de salvación frente a una ciudad, realmente el propósito de este libro es mostrarnos la diferencia entre el corazón de Dios y el corazón suyo y mío. es un libro que nos deja ver el corazón de Jonás, que conoce a Dios, que ama a Dios, pero que tal vez en su fe hay un tope, en su fe hay una lógica cerebral y no ha conocido el amor de Dios por los perdidos, no ha tenido una revelación del corazón de Dios frente a la misericordia. Segunda de Pedro nos dice esto: en realidad no es que el Señor sea lento para cumplir su promesa, como algunos piensan. Al contrario, es paciente por amor a ustedes. No quiere que nadie sea destruido, quiere que todos se arrepientan. Esta faceta de Dios Jonás no la conocía. Por eso él está muy molesto por lo que está pasando. Y miren lo que dice: este cambio de planes molestó mucho a Jonás y se enfureció. Entonces le reclamó al Señor: Señor, ¿no te dije antes de salir de casa que tú harías precisamente esto? En el versículo 3 dice: quítame la vida ahora, Señor. Prefiero estar muerto y no vivo si lo que yo predije no sucederá. ¿Qué sale de usted cuando Dios le cambia el plan? Porque aquí vemos un hombre de Dios, pero enfurecido, que le reclama, y además súper dramático: quítame la vida, porque no puedo más. O sea, dicen que nosotras somos histriónicas, pero este man está para el Oscar, o sea, impresionante. Ahora, ¿cómo responde Dios? Dios dice: ¿te parece bien enojarte por esto? En la Nueva Versión Internacional dice: ¿tienes razón de enfurecerte tanto? Iglesia, esa es la pregunta que Dios nos está haciendo este fin de semana. Porque a usted y a mí Dios nos ha cambiado ciertos planes. Y la pregunta que Dios hoy nos quiere hacer es: ¿en verdad necesitas ponerte tan bravo conmigo? Eso es lo que Dios nos quiere preguntar. Porque tal vez tú tenías unas vacaciones o un viaje planeado y la visa no te la dieron. O buscaste ese intercambio, ahorraste el sueño desde no sé hace cuántos años has orado y te dieron la noticia que no puedes viajar. Y entonces venías orando y te hiciste todo el tratamiento médico y buscaste a tu líder y hiciste todo lo espiritualmente posible, pero en el último examen médico se ratifica que sigue aún la enfermedad. O se supone que a final de año tu jefe te dijo: en el primer trimestre te voy a ascender, has hecho un buen trabajo. Y llegó el primer trimestre y al contrario, te cambian las condiciones de tu trabajo. Se supone que esos capuchinos, esas llamadas, esos mensajes de texto iban a concluir en una declaración de amor y te fumigaron. Y entonces tú dices: me dejaron con vestido lista para darme el primer beso y no. O tenías fecha para hiciste el curso prematrimonial, lo aprobaste, había una fecha y Dios te está diciendo: no es mi voluntad que te cases. ¿Qué es lo que sale cuando su plan no se cumple? Jonás amaba a Dios, pero él le faltaba esa revelación. Dios quiere tratar con algo en Jonás, porque hay una parte de Dios que Jonás no conoce y que solo va a conocer cuando el plan es cambiado. ¿Qué me impresiona? Que cuando Jonás hace su dramática declaración, nos deja ver la raíz de su problema. Él dice: quítame la vida ahora, Señor, prefiero estar muerto. Y presten atención: si lo que yo predije no sucederá. ¿Sabe cuál es la raíz de la rabia de Jonás hacia Dios? Su orgullo, su egocentrismo. Lo que realmente tiene enfurecido a Jonás es el qué dirán. Dios, me estás haciendo quedar como un zapato. O sea, ¿qué van a decir? Yo doy tremendo mensaje y tú me cambias el plan. Y sabe, detrás de su pataleta con Dios, lo más seguro es que hay un orgullo que Dios está machacando. Porque podemos generar todo un argumento espiritual. Si aquí yo traigo a Jonás, Jonás nos podría convencer: no, lo que pasa es que la ciudad de Nínive merecía morir y yo eres un profeta y yo le sirvo a Dios. Pero la raíz sale de lo que él confiesa y es: voy a quedar mal. Muchas veces detrás de esa rabia, de eso que nos hace hacer ¡ah!, es nuestros derechos, es nuestro orgullo, es nuestra necesidad de que nuestro plan, es nuestro control. Es que no puedo creer que Dios me cambie el plan cuando yo he controlado absolutamente todo. Por eso es que Jeremías 17:10 dice: engañoso es el corazón, más que todas las cosas y perverso. ¿Quién lo conocerá? Yo, Jehová, que escudriño la mente, que pruebo el corazón, para dar a cada uno según su camino, según el fruto de sus obras. Solo Dios conoce. porque Él sabe que nos cuesta perder, que queremos sobresalir, que se trata de nuestro plan, y por eso solo podemos ir a Dios y decir: realmente examíname, porque mi pataleta, mi rabia contigo tiene una razón totalmente diferente. Yo he entendido algo, poco a poco lo he ido entendiendo, y es que cuando Dios nos cambia el plan, nosotros quedamos ciegos. ¿Por qué? Porque dejamos de ver lo que se supone que debía pasar. Y entonces, claro, perdemos el control, empezamos a sentirnos inseguros, o sea, no sabemos hasta dónde movernos. ¿Por qué? Porque no vemos. Y en este momento pasan dos cosas. Lo primero es que nuestra fe es extendida, porque sabemos que 2 Corintios 5:7 dice que vivimos por fe y no por ver. Entonces, cuando el plan se cambia y no vemos nada, sí o sí la fe se extiende. Pero lo segundo que ocurre es que Dios se nos revela en una nueva faceta. ¿Por qué? Porque al perder el control y al buscarlo a Él, necesitamos sí o sí buscar una nueva faceta de Dios, y Él se nos quiere revelar. Ahora, ¿por qué pasan estas dos cosas, iglesia? Porque cuando tú no tienes manera de ver externamente un panorama claro, no te queda otra salida que mirar hacia adentro. Y así he llamado la predicación. Cuando tú no puedes controlar porque ya no ves el plan, no hay otra cosa sino que mirar en tu corazón. Quedamos sencillamente mirando hacia nuestro interior. Y es eso lo que Dios quiere hacer cuando nos cambia el plan. Hay cosas que Dios no va a poder trabajar ni en ti ni en mí hasta que perdamos el control. Por eso nos cambia el plan, porque es la única manera de trabajar cosas en nuestro carácter y en nuestra fe cuando Él cambia el plan. Y nosotros lo tenemos que saber. David compuso muchos salmos desde su insatisfacción. Él veía que los malos prosperaban y que los buenos les iba mal. Entonces él decía:

iglesia, digamos que yo representaba eso. Los pastores me ministraron, iban a mi casa, imponían manos, bueno, todo el tema. Pero recuerdo después de que Dios nos mostró la raíz de un ataque muy fuerte y se oró, el pastor me dijo, tú vas a seguir orando y también pregúntele a Dios, ¿qué más puede haber? Y con el paso de los días recuperé el movimiento de mi brazo derecho. Yo me acuerdo de estar en el baño después de que me bañaron y yo me impuse manos. Yo fui mi propia Ananías. Y yo, ay Señor, por favor, ¿qué más tengo que hacer? Muéstrame. Y me acuerdo que con el paso de las horas a mi corazón vino la pregunta de Jonás. ¿Por qué tú estás brava conmigo? Y yo pensaba, ¿brava? No, Señor, yo no, estamos súper bien. O sea, por favor, no, ¿por qué estás brava? Y fue una pregunta que vino a mí muchos días en esa inmovilidad. Y yo tuve que examinar mi corazón y si estaba brava. ¿Por qué? Porque yo ya llevaba años predicando en la iglesia, liderando, le había servido a Dios igual desde muy chiquita y todavía no aparecía mi esposo. Y cuando Dios me empezó a mostrar, me dijo, tú no me dices que estás brava. ¿Sí? Y sí, esto es un ataque, hay un tema muy, muy, muy claro de un ataque, pero aprovechemos este ataque para mirar tú y yo cómo estamos. Y en ese proceso de recuperación yo tuve que arreglar ese tema con Dios. Lo impresionante es que no lo arreglé y apareció Eduardo. Lo arreglo en el 2008, yo conozco a mi esposo en el 2012. Pero cuando hablo con las solteras les digo, esos últimos 4 años de esperas no fui una soltera desgraciada, sino una soltera con gracia, porque ya fui redimida, ya entendí que Jesús había llenado mi vida, ¿sí me entienden? Pero lo que les quiero decir es que en mi pataleta yo le saqué la hoja de vida a Dios. Te conozco desde los 9 años, me bauticé en agua a los 11, hablo en lenguas desde los 12, soy maestra de niños desde los 12 años, llevo tantas prédicas haciendo, trabajo por los jóvenes, sirvo en tu casa. Es decir, igual que Jonás, yo había entendido que la gracia era solo para salvación, pero yo demandaba por mis obras un premio. Y yo no había entendido que hay una gracia donde mi esposo, lo que tengo, mi trabajo, todo lo que yo recibo es por gracia. No porque yo esté ganando puntos y pueda exigirle a Dios como un genio de la lámpara que me porté bien, necesito mi premio. Entonces entendí esa nueva revelación de Dios y esa era la raíz por la cual yo tenía un problema con Dios. ¿Saben qué pasa cuando Jonás se pelea con Dios? Lo siguiente que hace es lo siguiente. Es esto, perdón. Jonás se fue al oriente de la ciudad e hizo una enramada. Luego se sentó bajo la sombra de la enramada mientras esperaba ver lo que acontecería a la ciudad. A mí me impresiona esto. El tipo se fue a cine. El tipo se hizo palomitas y dijo, esto está buenísimo. ¿Cómo los vas a destruir? Esto está buenísimo. ¿Cómo será? ¿Rayos? ¿Meteoritos? ¿Abrirás un hueco en la tierra? O sea, él está feliz esperando ¿a qué? La destrucción. Por eso es que nuestro corazón es muy diferente al de Dios, o sea, él está expectante, impresionante. Dios, mejor dicho, Dios se va a fajar con esta destruida. Está haciendo mucho sol y entonces la Biblia dice que Dios provee algo. Dice, Dios entonces le proveyó una planta frondosa y que extendió sus hojas anchas sobre la cabeza de Jonás y lo protegió del sol. O sea, Dios no quería que se insolara. Eso le trajo alivio a Jonás. Y Jonás está ahí viendo, esperando la destrucción con sombra. Dice, esto está espectacular. Pero en el versículo 7 dice, pero Dios también proveyó un gusano, segundo animal. ¿Sabe que no todos los gusanos los manda el diablo? Hay gusanos santos que Dios manda para confrontarnos y Dios los usa para insistir una vez más en que Él es Dios y nosotros no somos Dios. Entonces el gusano se traga las hojas del árbol y el sol le pega a Jonás y se insola y está todo quemado cual camarón rojo horrible con dolor de cabeza y sale una madurez impresionante. Lo primero que declara Jonás es mejor morir que vivir así. Es que es patético, nosotros somos así. O sea, segundo quiz, se vuelve a rajar. Y entonces dice, me quiero morir. Y Dios por segunda vez le dice, ¿te parece bien enojarte porque la planta murió, Jonás? Iglesia, ¿cuántas veces Dios te tiene que preguntar si vas a seguir bravo con Él? Segunda vez que le dice. Y Jonás, en su humanidad, como usted y como yo, dice, sí, replicó Jonás, estoy tan enojado que quisiera morirme. Entonces el Señor le respondió, sientes lástima por una planta, aunque tú no hiciste nada.

para que creciera. Creció rápido y murió rápido. Pero Nínive, Jonás, tiene más de 120 mil habitantes que viven en la oscuridad espiritual, sin mencionar los animales. ¿No debería yo sentir lástima por esta gran ciudad? Tumaco es una ciudad que en el último censo tiene aproximadamente 100 habitantes. Nínive era un poco más grande que Tumaco, como para que dimensionemos esta ciudad. Sí, no es una capital, pero fue una ciudad que se arrepintió. Y Dios le dice a Jonás: de Nínive me encargo yo, pero ¿qué pasa contigo, Jonás? Y a mí me impresiona algo, iglesia, porque el libro de Jonás termina con esta frase. Termina: no debería yo sentir lástima por esta gran ciudad. Para mí es el mejor final de temporada que Dios pudo haber hecho. O sea, esta es la mejor serie que podemos ver. Porque quedamos como: ¿y qué pasó? Jonás entonces entró a la ciudad, hubo un banquete, se hizo amigo del rey, adoraron, hicieron un canto de adoración. No, nos deja ahí como: ¿pero qué pasó? ¿Y saben por qué? Porque Dios está pensando en personas como usted y como yo, que este fin de semana estamos conociendo este libro. Y es que lo que Dios hace al dejarnos en suspenso es: ¿saben qué, iglesia? De Nínive me encargué yo y de Jonás también. No se metan. Más o menos la pregunta que les quiero hacer es: ¿y ustedes qué? Porque hay un trato personal. Y esa rabia no te está ayudando. Dios, cuando tú miras hacia adentro, tú vas a entender el porqué. Tú vas a entender que necesitas crecer en otras cosas. Y Dios se te va a revelar de otra manera. Pero es un momento de soltar el control, es un momento donde dejas que Dios sea Dios y entiendes que tú no lo eres. Job era un hombre rico, de mucha honra, su familia era reconocida, daban buen testimonio, tenía todo lo que cualquier persona podía tener, pero hubo un cambio de planes. Pierde su familia, queda en la ruina, se enferma. Sin embargo, en medio de ese cambio de planes, donde Job deja de tener el control de todo, él hace esta declaración: desnudo salí del vientre de mi madre y desnudo volveré allá. Jehová dio y Jehová quitó. Bendito sea el nombre de Jehová. ¿Sabe, iglesia? Cuando usted entiende y entendemos que hay una nueva faceta de Dios, aún en medio del cambio de plan, terminamos en medio de la crisis diciendo: tú diste, tú quitaste, bendito es tu nombre, Señor. Y adoramos. Y ese es el objetivo. Quiero que nos pongamos en pie y vamos a orar. Y Señor, hoy venimos como tus hijos, tu iglesia, dándote gracias, Señor, porque tú siempre extiendes gracia y misericordia frente a nuestro pecado. Pero hoy reconocemos, Señor, que nos cuesta conocer tu corazón, Señor. Que nosotros hay egocentrismo, que nosotros detrás de nuestra frustración, detrás de las lágrimas, detrás de ese por qué no sale el plan, estamos sacando esos letreros de sindicato y exigiéndote, demandándote cómo debes actuar. Si eres Dios, se supone que, si eres Dios, deberías hacer tal cosa. Y hoy yo te pido perdón por eso, Señor, por demandarte, exigirte que obres a mi manera, Señor. Yo te pido perdón si te vemos como ese genio de la lámpara que solo debe cumplir deseos y a quien nosotros damos órdenes. Y sí, Señor, nos duele el cambio del plan. Tal vez estamos ciegos, no sabemos cuál es el siguiente paso a dar. Pero, Señor, hoy queremos confiar que cuando no vemos, nuestra fe se extiende. Que cuando no vemos, tú te vas a revelar a nuestra vida de una nueva manera. Y sobre todo, Señor, que cuando no vemos, nuestra adoración puede volver una vez más a salir y decir: tú diste, tú quitaste, pero tú eres bendito, Señor, y yo te adoro. Yo te pido, Señor, que toda raíz de amargura en contra tuya, toda rabia, toda pataleta, hoy la podamos dejar en la cruz. Y hoy Dios te hace esa pregunta que le hizo dos veces a Jonás: ¿es necesario que estés tan enojada, tan enojado conmigo? ¿Vas a seguir tan bravo? Y Dios espera que tú le respondas. Y hoy podemos ir a la cruz y dejemos ahí esas rabias,
esas preguntas, esas incógnitas, porque te estás enfermando por esta rabia y te estás perdiendo conocer lo que Dios quiere trabajar en ti. No es tiempo de mirar lo que externamente se tiene que ver. Dios quiere trabajar en tu interior, en tus miedos, en tus temores, en tu orgullo. Quiere trabajar tu humildad. Y Señor, hoy dejamos de pelear contigo y yo me quito estos guantes de boxeo, estas demandas. Hoy dejamos nuestros derechos porque tú eres Dios. Y te pedimos, Espíritu Santo, que podamos soltar el control sabiendo que tú nos llevas en esa voluntad, a la voluntad perfecta de Dios, que Dios tiene un plan mayor que el mío. Que yo puedo confiar en mi Padre Dios bueno, porque Él sabe que es lo mejor que podemos.

0: Gloria, gloria a Dios para siempre. Alabado sea el nombre del Señor. Amén. Amén. Que Dios nos bendiga.
1: Gloria a Dios.
0: Amén. Dios bendiga a todos nuestros hermanos, amigos, oyentes que están en sintonía del programa Tiempo de Restauración esta tarde, día domingo 10 de mayo. Estamos transmitiendo en vivo y en directo el programa Tiempo de Restauración desde acá de la localidad de Quilquilco.
1: Gloria a Dios.
0: Le damos la más cordial bienvenida. Dios bendiga a cada uno de los que se van añadiendo a la sintonía en esta tarde.
1: Amén.
0: Amén. Y eso, mis hermanos, amigos, hoy día me encuentro con mi amado pastor Marcos Alvarado, que me hace compañía. Que Dios bendiga, Dios le bendiga, pastor.
1: Amén. Amén. Que Dios de paz bendiga a todos los hermanos y hermanas ya que están conectados. Le guarde Dios en este hermoso día que pasó ya prácticamente.
0: Amén.
1: Pero sin dejar de este día domingo poder adorar un momento al Señor.
0: Gloria a Dios.
1: Bendiciendo a todos nuestros hermanos, hermanas en diferentes lugares. Los coches, Blanco Mafi, en los lagos, que hay una tremenda fiesta en esta hora.
0: Aleluya.
1: Y así a todos nuestros vecinos, hermanos alrededor de Quilco y sus alrededores. Dios bendiga. Mis hermanos Manquirás también les guarde el Dios del cielo. A todos, que ninguno se escape de la bendición de Dios, porque el tiempo hay que aprovecharlo, hermano Joan, de poder decirte que Cristo es la única esperanza.
0: Amén, así
1: es. Decirte que Cristo es el camino, la verdad y la vida. Muchas gracias al Señor por poder permitirnos estar esta tarde y compartir este trabajo con mi hermano Joan una vez más. Damos gracias a Dios porque Él nos permite y nos ayuda y nos enseña cada día para poder servirle a Dios con de nuevo, con gozo, con alegría, en las buenas, en las malas, como hay dice la palabra.
0: En las duras, en las maduras.
1: Exacto. Amén. Que hay que servir al Señor. Así que amén. Dios de paz bendiga a toda la audiencia, guarde a todos nuestros hermanos, las radios que estarán conectadas esta tarde, sean bendecidos.
0: Gloria
1: a
0: Dios.
1: Que este programa sea una tremenda bendición para su vida y también para nosotros. Que Dios nos bendiga en esta hora. Vamos a orar también, Dios.
0: Amén, claro que sí. Eso es lo principal que tenemos que hacer para que el Señor, por medio de su Espíritu Santo, pueda guiar nuestras vidas en esta tarde. Para bendecir, para poder exhortar la palabra, para que todo lo que se haga sea lindo ante los ojos del Señor. Oramos al Señor.
1: Amén.
0: Padre, en el nombre de Jesús, eterno damos gracias, Dios, Padre, por este tiempo que usted nos ha concedido en este día, Señor,
1: Jesús,
0: para alabar, para bendecir su nombre,
1: de poder,
0: Señor,
1: un momento estar
0: y sobre todas las cosas, Padre, amado Dios, poder llevar un mensaje de la palabra, del Evangelio,
1: cosas,
0: Señor,
1: que están poco
0: a las almas necesitadas, Señor.
1: Tierra.
0: Padre, porque hay necesidad, aquí, Padre, en este mundo, Padre, usted, Señor,
1: está con sus oídos
0: ahora
1: atentos,
0: unja nuestras vidas, Señor,
1: sus ojos,
0: cúbranos
1: como llama
0: con su sangre
1: fuego,
0: preciosa,
1: este mundo,
0: Padre,
1: entero,
0: para poder alabar su nombre.
1: No se escapa
0: gracias,
1: nadie,
0: amado Dios, eterno Padre celestial,
1: de gloria, Jesús,
0: le pedimos en esta hora, Señor, que su
1: pedimos,
0: Espíritu
1: Señor,
0: Santo,
1: que guardes,
0: Padre, sea guiando nuestra vida,
1: en esta
0: Señor,
1: tarde,
0: en esta hora. Llevando,
1: haga,
0: Señor,
1: Dios,
0: la palabra, Señor,
1: sobre nuestras vidas,
0: que todo
1: Jesús,
0: lo que podamos hablar, decir, Señor,
1: eterno Dios,
0: sea palabra
1: este
0: suya, Padre,
1: amado,
0: para edificación,
1: familia,
0: para poder
1: esposa,
0: levantar los caídos
1: hijas,
0: también, Señor,
1: nieto, nuera,
0: y restauración
1: padre,
0: de las almas,
1: Dios
0: Señor,
1: del cielo, todos nuestros
0: porque
1: hermanos,
0: como dice este programa, es tiempo de restauración, coche, amado Dios,
1: alrededor,
0: es tiempo
1: padre,
0: del que las almas se conviertan
1: que tu mano
0: a Cristo,
1: poderosa,
0: Señor,
1: Dios, se
0: porque
1: siga
0: los tiempos son difíciles, amado Dios,
1: poder y gran gloria,
0: conocemos
1: padre,
0: que su palabra se
1: que nadie
0: cumple
1: se
0: a cada momento, Padre Santo, muchas gracias,
1: sino el Hijo de perdición, como dice
0: diríjanos, Señor amado, en esta hora con su Espíritu
1: porque
0: Santo,
1: aquel,
0: Padre,
1: Dios del cielo,
0: para
1: que
0: alabar, para bendecir su nombre,
1: nombre,
0: Padre bendito.
1: Ese ya ha sido
0: muchas gracias,
1: Cordero
0: Señor
1: bendito,
0: amado, eterno Dios.
1: Padre,
0: pedimos y clamamos,
1: Dios,
0: Señor,
1: esta tarde, junto a mi
0: su dirección,
1: Dios, Señor,
0: junto a mi pastor Marcos,
1: que tu poder,
0: Señor,
1: maravilloso,
0: que su palabra
1: Espíritu
0: pueda
1: Santo,
0: correr,
1: abre,
0: Señor, como río de agua viva,
1: palabra, que es gloria,
0: y
1: Señor,
0: que quede plasmada en
1: palabra,
0: la palabra de nuestro corazón,
1: y camino,
0: Padre,
1: Dios del cielo,
0: Santo,
1: para, el hombre,
0: para ponerla por obra, Señor,
1: gracias
0: y que
1: por
0: las almas, Señor, que estén
1: Señor,
0: escuchando, Señor,
1: victoria en esta
0: por
1: tarde,
0: el poder de su palabra, sean
1: en el nombre
0: sean
1: poderoso de Cristo,
0: Padre,
1: nuestro Salvador,
0: porque usted tiene el poder
1: de
0: la gloria suyo,
1: Padre, dará la victoria, Padre bueno,
0: eterno desde
1: porque tú eres el único.
0: Gracias le damos en esta hora, Padre, pedimos su dirección y todo esto.
1: Bendito
0: favores,
1: eres Dios
0: en el
1: de la
0: nombre
1: gloria,
0: poderoso de Cristo Jesús,
1: Santo,
0: nuestro eterno Salvador. Amén.
1: Santo eres Dios.
0: Amén,
1: amén,
0: Señor.
1: Señor. Amén.
0: Gloria a Dios, gloria a Dios, gloria a Dios,
1: gloria
0: a Dios.
1: Gloria
0: a Dios para siempre. Amén. Que
1: amén,
0: Dios nos bendiga,
1: Señor,
0: amados hermanos. Dios bendiga a todos nuestros hermanos que están conectados.
1: Sí, Dios.
0: También por los distintos medios. También estamos saliendo por Facebook.
1: Amén. Gloria al Señor.
0: Dios bendiga esas plataformas. También por la radio aquí local de Quilquilco. Dios bendiga a los que escuchan. Ahí que están con una radio ahí escuchando y sintonizando. Dios pueda bendecir su FM, vida en el 107.3, el Dial FM, Radio Embajadores de Cristo, desde acá de la localidad de Quilquilco.
1: Gloria
0: amén,
1: al Señor, amén.
0: Gloria a Dios para siempre. Y así también en esta tarde el Señor pueda obrar, pueda restaurar almas, restaurar las vidas, porque creemos en un Dios poderoso.
1: Amén.
0: Que tiene poder
1: gloria
0: para hacer todas esas cosas y mucho más. Ciertamente nosotros como humanos tenemos un límite, pero Dios es más grande.
1: Así es,
0: Dios tiene todo el poder, tiene toda la facultad para hacer milagros, para levantar los que están decaídos,
1: gloria,
0: y para también aquellos que se han apartado del camino puedan volver también al Señor. Si usted le clama, el Señor puede restaurar su vida.
1: Amén.
0: Así que Dios les bendiga, amados hermanos, y así a todos los que se irán añadiendo, Dios pueda bendecir su vida. Y en esta tarde vamos a escuchar una alabanza, unos coritos, unos gloria coros, para gozarnos en la presencia del Señor. Amén.
1: Amén.
0: Cristo vive.
1: Gloria al Señor.
0: Aleluya. Amén.

Gloria a Dios, cuánto glorifican al Señor. 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

0: Gloria a Dios para siempre. Decía la alabanza, va a temblar. Cuando Cristo venga, va a temblar. Amén. El mundo dice que nada aprovechamos, pero yo digo, pastor, que sí aprovechamos nosotros una gran bendición de alabar el nombre del Señor. Amén.
1: Es lo más grande que hay, hermano Joan, de poder servir a este Dios glorioso.
0: Amén.
1: Que pronto descenderá del cielo a la nube allí. Y todo aquel que esté preparado se irá con él.
0: Amén.
1: Y hay que estar metido ahí para poder tener derecho al árbol de la vida, como dice Apocalipsis.
0: Gloria a Dios.
1: Y poder ser también recibido por él.
0: Amén.
1: Porque entonces que el que no se vaya a la primera venida del Señor va a ser el caos más grande que pasa, hermano Joan, en la tierra.
0: Amén, claro que sí.
1: Va a ser algo atroz.
0: La palabra habla de que será atroz, confusión. Si ahora en estos tiempos hay confusión, ahí no sé, podría ser, pero no. Dice que empezaremos allá el tiempo que estamos viviendo. Puede ser que estamos viviendo principios de dolores.
1: Amén.
0: Amén. Y Dios nos bendiga cuando ya esté todo su apogeo. Eso es todo lo que tiene que acontecer.
1: Ahí va a ser triste.
0: Va a ser triste porque todo. Ese y, o sea, digámoslo así, lamentable para la gente que no ha conocido a Cristo. La gente no ha querido conocer o está postergando para más adelante.
1: Muchos dicen, hermano Johansen, disculpe, muchos dicen. Es que todavía no ha llegado la hora.
0: Amén, claro. Es una frase muy, muy dicha, muy conocida, muy.
1: Una excusa,
0: digamos así, que el mundo siempre dice lo mismo.
1: Yo
0: he escuchado esa frase muchas veces, que todavía no es su tiempo, que hay otros que dicen todavía, cuando Dios llegue el tiempo de Dios, ahí recién voy a llegar. Pero muchos, y bueno, yo he podido decirles que el tiempo de Dios, cuando usted escucha la palabra, es su tiempo. Usted escuchó el Evangelio, es porque el Señor está llamando.
1: Exacto. Y lo más triste, hermano, es que viendo las señales que están aconteciendo, la gente no se percibe.
0: Amén. Es porque.
1: Y eso es lo más grande, hermano.
0: Me pasa que, pastor, bueno, uno puede ver que la gente está cegada, o está. Uno de las personas, uno sabe y entiende que todo lo que acontece es porque la venida de Cristo está cerca, está más cerca que nunca.
1: Por supuesto, hermano.
0: Entonces,
1: por eso es que nosotros ahí estamos, bueno, yo advirtiendo a la gente.
0: Claro.
1: Diciéndole que Cristo viene, ¿cierto?
0: Amén.
1: Que las puertas se cierran. ¿Y por qué no obedecen?
0: Amén.
1: ¿Por qué no dicen, es real lo que está pasando? Yo no entiendo los que ven noticias, que viven todos los días viendo noticias, los desastres que están pasando a nivel mundial. Y no se aperciben.
0: Amén.
1: Pero por eso que la Biblia dice que oyendo no entendieron.
0: No entendieron, claro que
1: y
0: sí.
1: Y viendo no ven lo que está aconteciendo.
0: Claro, y bueno, es la realidad de las cosas. Y uno puede ver también que está aconteciendo todo y no, la gente como que vive en su mundo, piensan que todo se va a solucionar. Piensan que todo va a haber una solución, que en un momento todo se va a arreglar y va a haber tranquilidad, va a haber paz, pero dice cuando haya paz y seguridad es porque

0: estás bien buscando las cosas que le gustan buscar, que son las cosas de los placeres de la vida.
1: Amén.
0: Fiesta, muchas celebraciones por aquí y por allá. Y en fin, ¿cierto?
1: Amén.
0: Pero no se preocupan del día de mañana, que puede ser tarde para su alma.
1: Amén, así es.
0: ¿Entiendes? Porque cercano está el día de Dios. Muy próximo, dice.
1: Amén.
0: La palabra, ¿cierto?
1: Yo creo que más que... Pastor, más que lo que preocuparse del día de mañana, yo creo que ya en estos tiempos preocuparse del minuto más adelante.
0: El cristiano tendría que andar así.
1: No.
0: Preocuparse del momento que va a pasar más adelante.
1: Claro.
0: Porque... Pero el que no conoce a Dios,
1: bueno, claro, no anda ahí despreocupado,
0: anda en su mundo.
1: En su mundo, o sea, podemos siempre llevo a relación porque quedó esa palabra en mi vida de los tiempos de que se vivieron cuando estuvo Noé. No sé si dice la palabra que no entendieron, dice una parte, no entendieron hasta que vino el diluvio, vino el agua, se los llevó a todos.
0: Exacto, así dice la Biblia, no entendieron.
1: Cuando se perdieron. Entonces, cuando dice no entendieron, llega a estremecer nuestra vida porque es tiempo ya de entender de que se ha predicado la palabra, se predica todos los días. Yo veo en redes sociales que hay muchos predicadores que por Facebook que hablan de la palabra del Señor, pero ¿cuántos realmente la escuchan?

0: Y cuando venga Jesucristo van a quedar, recién van a llegar a entender, cuando ya el Señor se levante, cuando ya haya muchos desaparecidos, se van a dar cuenta que lo que realmente se predicaba era la palabra, que estaba predicando la verdad. Porque muchos también creen que se dice la verdad en la vida, pero muchos creen en la mentira. Entonces recién ahí van a creer, van a decir, era verdad lo que se predicaba. Nos quedamos aquí y la palabra es clara, dice que ahí será el lloro y el crujir de dientes. Amén. Entonces que el Señor nos ayude y pueda también ablandar esos corazones duros. Amén. No dice la palabra que dice, no endurezcáis vuestro corazón.
1: Si hoy oyeres mi voz.
0: Si hoy oyeres mi voz, exactamente. No endurezcáis vuestro corazón.
1: Va a ser triste, hermano Joanse. Por eso es que, amigo que estás escuchando en esta hora, pon atención lo que vamos a hablar en esta tarde, en este lugar, junto a mi hermano Joanse.
0: Amén.
1: Porque es muy importante. Hay un Dios que hizo los cielos y la tierra.
0: Amén.
1: Que yo sé que tú crees.
0: Gloria a Dios.
1: Porque dice la palabra que todo ser viviente cree que hay un Dios.
0: Así es.
1: ¿Cierto? Pero ¿sabes el problema que hay? Es que tú no lo conoces.
0: Amén.
1: ¿Y qué tienes que hacer para conocerlo? Buscarle. Buscarle a Dios. Como hizo el profeta Isaías, claramente, Isaías 56:6, ahí está. Dice, buscar a Jehová mientras pueda ser hallado. Buscarle mientras pueda ser hallado. Mira, mira, escucha bien lo que dice. Buscarle mientras pueda ser hallado. Llamarle en tanto que él está cercano.
0: Amén, así es.
1: Deje el impío su camino y vuélvase a Dios, el cual será amplio en perdonar su pecado. ¿Te da cuenta usted?
0: Amén.
1: ¿Qué lo está diciendo el profeta Isaías? Buscarle.
0: Buscarle.
1: O sea,
0: es tiempo ahora de buscarlo.
1: Exacto, hermano. El tiempo ahora, no mañana ni pasado, porque mañana puede ser tarde.
0: Puede ser tarde.
1: Claro, claro. Hermano, hay tanta gente que tiene proyectos. Estos días atrás conversaba con un vecino por ahí y me decía que él tenía un yerno que tenía un hermano gemelo. Y este muchacho era carabinero y él quería ser suboficial para ser más grande en escalones en la escuela de carabineros, ¿cierto? Se fue a Santiago y este muchacho se enfermó porque no comía, hermano Johnson, porque estaba afanado en subir de grado para ser más que un carabinero. Claro. Llegar a ser el último grado después de lo que es esa rama de suboficial mayor.
0: Claro, tener.
1: ¿Y qué pasó? Mire, lo que le esperaba, la sorpresa que le esperaba, que encontró la muerte. ¿Se imagina? Estudiando, no comía, se empezó a enflaquecer, le empezaron a entrar los virus y le dio cáncer, y murió ese joven, y su sueño de ser suboficial.

0: se terminó.
1: Se terminó.
0: No alcanzó a llegar a la mitad de la carrera. Imagínate, teniendo esposa, teniendo hijos, dejó todo botado por ir a ser mayor. Entonces ahí tenemos nosotros una incógnita. Que muchas veces queremos más, siento que Dios ya nos ha colmado de bendiciones.
1: Amén.
0: Esa palabra es para mí, para todos los que
1: escuchan. Para todos, claro.
0: Sí. Y es cierto, hermano.
1: Y claro, y lo que
0: dice el hombre usted, nunca se sacia, hermano.
1: Sí. Y lamentable también porque usted dice se frustraron sus sueños de ser su oficial, lo que él quería hacer. Pero también se frustra el sueño de si él no conocía de Dios.
0: Eso es lo más grande.
1: Lo más grande también.
0: Si no conocía a Dios, ¿dónde está ahora?
1: Claro.
0: Es el tema.
1: Y hay que decirlo, pues, se va al infierno, no hay otro lugar.
0: Por eso cuando yo hoy día muere cualquier persona y a todos le dicen, vuela alto, amigo, hermano.
1: Así es.
0: ¿Cierto? Vuela alto. Pero yo déjame decirte que te salen esas palabras de decir, vuela alto, amigo, vecino, qué sé yo, el que sea, primo, hermano, qué sé yo. Pero si aquel que murió nunca profesó de que Cristo era su Salvador, lamentablemente esa alma está perdida.
1: Amén.
0: Lo dice la palabra.
1: Lo dice la palabra. Dice la claro, no es que nosotros lo inventemos, sino que la palabra lo dice así.
0: Porque todo aquel que no tiene al Hijo, dice la Biblia, no tiene nada.
1: No tiene nada.
0: ¿Y quién es el Hijo? Jesucristo.
1: Jesucristo.
0: El que pagó el precio por nosotros, por más.
1: Amén.
0: El que vino a la cruz, molido, escupido, crucificado, hecho pedazos, molido por nuestras rebeliones. Él es el verdadero camino.
1: Amén, así es.
0: Y el que no tiene a Él en su corazón, no tiene nada.
1: Nada.
0: Entonces, si la persona muere sin aquel que pagó el precio de la cruz en el Calvario, en su corazón, si no lo tiene, no tiene nada. Y el día que se muere, se va derechito al juicio de Dios, porque escrito está en la palabra.
1: Amén, así es.
0: Que el hombre viva una sola vez y muera y después el juicio.
1: El juicio, claro que sí.
0: Entonces, por eso es que es necesario, amigo que estás escuchando en esta hora, vecino que estás escuchando, apercíbete esa mano a la vida eterna por tu alma. Yo te quiero hacer una pregunta, ¿dónde quieres pasar tu eternidad? Porque amén. Sabes que nosotros, hermano Joan, hoy día vivimos, estamos aquí en la tierra, ¿cierto?
1: Amén, claro que sí.
0: El mundo, su deseo, la gente vive en el mundo haciendo y deshaciendo, y volvimos a repetir, no se preocupa dónde pasar su eternidad.
1: Amén.
0: No se preocupa. Total, dice, alguno dice, no, yo soy joven, tengo cuerda para rato, así que ¿cuál es el problema?
1: Claro.
0: Pero es que
1: la cuerda,
0: que
1: la se acaba.
0: Se acaba, por claro. Le dar un poco de cuerda, de repente se acabó la cuerda.
1: Pero, tío, claro, y se acaba y ya no sigue.
0: No hay esperanza.
1: No hay esperanza.
0: Si entonces, sabe. ¿Dónde quieres pasar la eternidad?
1: ¿Y cómo
0: quieres pasarla con Cristo o abajo con ese malo y perverso que ha matado y destruido a la gente?
1: Claro, y porque solamente quiere destruirnos, pues sí.
0: A eso vino. Dice la Biblia claramente que hay de los moradores de la tierra en Apocalipsis. Porque el diablo y sus ángeles ha descendido a la tierra con gran ira.
1: Amén.
0: En contra de los seres humanos. Entonces, yo te vuelvo a repetir, ¿dónde quieres pasar tu eternidad? ¿Tienes comprado el día de mañana? ¿Tienes marcado tu futuro? Yo te digo que Cristo es el futuro, el presente y el futuro. Ese es Cristo Jesús.
1: Amén.
0: A Él, entrégale tu alma. A Él, Dios. Sírvele. Para que el día de mañana tengas un futuro mejor en el reino de los cielos.
1: Pueda volar al encuentro del Señor.
0: Exacto.
1: Claro, porque también, como dicen, llega a pensar uno, y la gente tiene el pensamiento en los tiempos de fiesta, todos los fines de semana, pensando siempre en pasarla bien. Y la frase, digámosla así, cliché que tienen es, de esta vida no hay otra. Claro, si se da cuenta usted, ¿no?
0: Sí.
1: De esta vida no hay otra, así que
0: aprovechemos. Tomemos y chupemos, comamos, de esta vida no hay otra.
1: Pero la palabra de Dios nos habla otra cosa, la palabra de Dios nos habla que sí hay otra vida, la muerte es un paso hacia la eternidad. Y como dice nuestro pastor, cada uno tiene que elegir dónde va a pasar su eternidad.
0: Exacto. Y tenemos tiempo todavía. Aún queda un poquito, hermano Johnson.
1: Todavía
0: aún queda mucho tiempo. Ya estamos en el máximo de que Cristo regresa, en los dolores máximos, porque usted ve lo que está pasando en el mundo.
1: Amén. Pasando.
0: Dolores, aflicciones. Ahora nos espera, no sabemos qué invierno nos espera a nosotros en la zona sur.
1: Amén.
0: Pero yo he escuchado comentarios por ahí que viene un invierno duro para la zona sur de Chile y Argentina. Terrible, dicen que viene bien pesadita la mano.
1: Claro.
0: Y hay que prepararse para el invierno porque va a ser crudo en invierno, según los que pronostican, porque ahí sale las pantallas, sí, que viene un frente malo y frío y esto, todo otro, entonces le apuntan a veces, pues.
1: A veces, claro, cosas, claro, no, si a veces le apuntan.
0: Claro, pues, si a veces le apuntan, pues, mano, si es una realidad.
1: Pero,
0: así que esperemos en Dios, amigo, vecino que estás escuchando.
1: Pero que Dios nos ayude.
0: Prepárate porque Cristo viene de todas.
1: Amén, partes, exactamente.
0: Amén, Cristo viene. Lo más importante.
1: Lo más importante es estar listo, prepararse. Tiempo ya de correr a los brazos de Cristo.
0: Amén.
1: Correr a la cruz de Cristo. Amén. Correr también a restauración. Como dice el programa, me lleva a la memoria restauración. Porque hay almas que se han apartado de la verdad.
0: Amén.
1: Y es tiempo de que vuelvan al camino donde el Señor los llamó. Si se han apartado, es tiempo de volver, es tiempo de buscar del Señor.
0: Amén.
1: Y el cristiano,
0: reconciliarse con Dios.
1: Y el cristiano que, como nosotros, porque también todo esto es para nosotros de igual manera, que tenemos que estar firmes.
0: Amén.
1: Firme en la roca que es Cristo. Sí, así firme es, y adelante, buscando al Señor cada día más. Amén. Bendito sea el nombre del Señor, que está hermoso la conversación.
0: Amén.
1: Hermoso. Pero también vamos a leer ahora el devocional de la palabra.
0: Amén.
1: Así que vamos a leer palabra del Señor. Que bueno, todo es palabra del Señor. Si estamos hablando, es decir, nuestro amado.
0: Aquí se conversa palabra del Señor.
1: Amén. Solamente palabra del Señor.
0: Es el camino verdadero.
1: Claro.
0: No hay otra esperanza, pues sí. Amigo, tenemos que entender que no hay otra esperanza.
1: Amén. Y creo que, bueno, como dicen, claro, no hay otra esperanza. Y bueno, la palabra del Señor, lo que comentábamos, hace referencia con lo que yo traía devocional, porque el Señor hace todas las cosas perfectas.
0: Amén.
1: Amén. Vamos a leer la palabra del Señor en el libro de 2 de Pedro 3, 9.
0: Amén.
1: Amén. Una hermosa palabra para también seguir reflexionando sobre lo que estábamos conversando, porque los tiempos son difíciles, lo que estamos viviendo la humanidad.
0: Amén. Amén, Señor Jesús.
1: Dice que se aproxima, como decía nuestro pastor también, una pandemia, a lo mejor no sabemos lo que pueda venir, pero todo está escrito. Mateo 24 nos habla de todo lo que está sucediendo en estos tiempos.
0: Amén.
1: Las guerras, los rumores de guerra, las pestes, las hambre en el mundo también. Gracias a Dios en nuestro país, aquí en Chile, todavía no se ha manifestado el hambre, pero es que Dios nos ayude. Amén.
0: Así es, Dios.
1: Amén. Amén. Así que vamos a darle lectura a esta hermosa palabra para seguir conversando de nuestro amado Salvador. Amén.
0: Amén, Dios.
1: Que Dios les bendiga a nuestros hermanos también que ya se están añadiendo a la sintonía de la radio en Facebook. Dios bendiga sus vidas.
0: Amén.
1: También, bueno, saludar a nuestro hermano Lorenzo que está ahí tras bambalinas ahí en los controles.
0: Amén,
1: Dios bendiga a nuestro hermano Lorenzo ahí en esta tarde. Vamos a dar lectura en el nombre de nuestro Señor Jesucristo.
0: Amén.
1: Amén. Segunda de Pedro 3:9.
0: Amén.
1: Dice: el Señor no retarda su promesa, según algunos la tienen por tardanza, sino que es paciente para con nosotros, no queriendo que ninguno perezca, sino que todos procedan al arrepentimiento. Pero el día del Señor vendrá como ladrón en la noche, en el cual los cielos pasarán con gran estruendo, y los elementos ardiendo serán desechados, y la tierra y las obras que en ella serán quemadas. Amén.
0: Amén.
1: Amén. Ahí está, ahí le vamos a dar lectura a esta hermosa palabra del Señor.
0: Gloria al Señor.
1: Que Dios bendiga su, bueno, su palabra ya es bendita.
0: Amén.
1: Que Dios nos pueda guiar en esta tarde también. Pero ese, mi amado pastor, es como lo que estábamos conversando.
0: Amén.
1: Lo que empezamos a conversar. Porque él dice, el Señor no retarda su promesa. Según algunos la tienen por tardanza. Y esa es una realidad también, pastor, de que
0: muchos hermanos lo tienen por tardanza.
1: Muchos.
0: Muchos dicen, tantos años que se ha estado predicando.
1: Amén.
0: Pero si entendieran la palabra que dice que 1000 años es como un día que pasó delante de los ojos de Dios. ¿Se imagina usted?
1: Amén.
0: 1000 años para Dios es como un día de hoy.
1: Amén.
0: Como el día que pasó, que nació de las 12 de la noche hasta las 12 de la noche, un día que pasa, son 1000 años para Dios.
1: Amén.
0: Así que para el Señor apurado, estamos viviendo nosotros apurado, empezamos el tercer año.
1: Amén, claro que sí.
0: Recién, segundos, décima de segundo está el tercer año para Dios. 1000 años un día, 2000 años dos días, y empezamos ya el 2026.
1: Ya estamos, claro, empezando el tercer día.
0: O sea, son décimas de segundo de que ya empezamos el tercer día para Dios, para el Señor Jesucristo. Así que
1: claro, claro, porque o sea, es lamentable porque muchos, como dice nuestro pastor, se dice, se ha predicado tanto tiempo y nos remonta también a la época del año 2000. No sé si recuerda usted, pastor, que también muchos se corrían a bautizarse, muchos corrían. Bueno, había una búsqueda también del Señor, Pero también porque decían que en el año 2000 todo iba a cambiar, que la venida del Señor. Y muchos vieron después pasar el año 2000, seguimos en el año, vamos en el año 2026 ya. Ya pasando este año, porque los días pasan pero rapidísimo. Y vemos, y la gente, muchos han vuelto atrás por eso, porque han dicho, no, si el Señor iba a venir en tal fecha, porque les dan fechas también. Y la verdad es que el día, la palabra dice que el día ni la hora nadie lo sabe.
0: Exacto.
1: Amén. Así que no puede, si alguien le da fecha es porque es alguien que está profanando algo falso. Amén.
0: Hoy día, hermano Joan, se le fue que lo molesta ahí.
1: Sí, amén.
0: Pero sabe que hoy día se ha levantado tanto profeta, hermano.
1: Así es.
0: Hablando tantas mentiras.
1: Gloria a Dios.
0: Dice, así dice Jehová, y de Jehová no le ha dicho nada.
1: Amén.
0: Y eso es lo peor, hermano. Cuando toman el nombre de Dios en vano.
1: Así es.
0: ¿Ah? Diciendo, así me dijo el Señor, que tal fecha va a venir Dios. De que esto es todo otro. Oiga, tenemos la profeta mayor, hermano.
1: Amén. Claro
0: la
1: que
0: palabra.
1: Sí. La palabra de Dios.
0: Ciertamente Dios habla a sus profetas, es una realidad. No podemos decir que no, ¿cierto?
1: Amén.
0: Porque Dios a quien quiere le puede hablar.
1: Amén.
0: Y puede decirle, esto va a acontecer, ¿cierto? Yo he visto muchos profetas y ya estoy decepcionado de ellos, porque la verdad las cosas que han hablado, tantas cosas, hermano, que no se han cumplido nada.
1: Claro.
0: ¿Te imaginas? Pero lo que Dios habla, realmente Dios se cumple.
1: Amén.
0: ¿Eh? Entonces, hay que tener cuidado, hermano, Joan, con los profetas.
1: Ay, claro.
0: Porque tenemos la profeta mayor, que es la palabra, que nos advierte, sobre todo en el libro 24 de Mateo, ahí nos advierte todo lo que va a acontecer hasta los tiempos finales del Apocalipsis, ¿cierto? Ah,
1: claro que sí.
0: Ahí pues, está todo.
1: Eso está, ahí está todo.
0: Ahí está toda la profecía que tenemos que tiene que acontecer en el mundo.
1: Amén.
0: ¿Se da cuenta usted? Y aún del Antiguo Testamento, que también tiene que cumplirse con las profecías.
1: Amén.
0: Así claro. Que aquí está claro. Su promesa, su revelación, su palabra y el camino correcto, que es la palabra del Señor.
1: Amén, así es. Bueno, y claro, tiene que cumplirse toda la palabra del Señor.
0: Por supuesto.
1: Se va a cumplir.
0: La profeta mayor.
1: Pues. La profeta mayor, claro.
0: Exacto.
1: Como dice el pastor, se han levantado. Y aquí, como hablábamos anteriormente también, en el tiempo cuando ya la iglesia sea levantada, vendrá la tribulación, ahí se van a levantar más falsos profetas. O sea, va a haber una confusión muy grande. Si ya la gente está siendo confundida, algunos buenos maestros también que antes predicaban de la palabra se han vuelto a las fábulas, se han vuelto a lo que no es de Dios. Así que Dios nos ayude, porque como dice la palabra, muchos han tomado por tardanza la venida del Señor. Pero dice, sino que es paciente para con nosotros, no queriendo que ninguno perezca. Mire cómo es el amor del Señor.
0: Amén.
1: El amor tan grande que el Señor tiene para nosotros.
0: Glorioso Dios.
1: Que no es el mismo amor que nosotros sentimos hacia como a lo mejor como personas, sino que es un amor más grande.
0: Así es Dios. Amén. Amén.
1: Entonces, ¿qué nos está diciendo? Que Él no, si a lo mejor se va a tardar un poquito, pero que tengamos paciencia. La palabra dice tener paciencia hasta la venida del Señor.
0: Amén.
1: Amén.
0: Gloria al Santo.
1: Que tengamos paciencia, que sigamos firmes y adelante. Porque, como dice, muchos han tomado por tardanza, y así como lo han tomado por tardanza, pues muchos han vuelto atrás.
0: Así es Dios.
1: Amén. Muchos se han vuelto también al evangelio liviano, al evangelio que en estos tiempos se llama el evangelio de la prosperidad, donde solamente quieren las riquezas de este mundo, riquezas que van a perecer un día, pero el Señor nos habla claro en su palabra que no hagáis tesoros aquí en la tierra, sino en el cielo.
0: Amén.
1: Amén. ¿Por qué? Porque lo de aquí de la tierra va a perecer un día, pero lo del cielo, de lo de Dios, es eterno.
0: Amén.
1: Así, amén. Es, padre. Amén. Así que el Señor, como dice, es paciente. Él tiene paciencia, y así nos llama también que tengamos paciencia hasta su venida.
0: Amén.
1: Así amén. Dios. Porque también meditaba en la palabra, pastor, que igual en los tiempos de Moisés también. Moisés, como... Si nos ponemos a meditar, Moisés representa también a Jesucristo.
0: Amén.
1: Amén. Que Moisés fue a buscar las tablas de la ley al monte Sinaí.
0: Amén.
1: Subió a buscar las tablas, y así como Jesucristo fue a hacer entrando a los becerros de oro y todo
0: así
1: eso.
0: Dios.
1: Entonces Jesucristo fue a preparar la morada, pero cuando vuelva, ¿cómo nos va a encontrar? ¿Cómo va a encontrar al pueblo? Amén. Así que Dios nos ayude para ser paciente. Porque dice que no queriendo que ninguno perezca, sino que todos procedan al arrepentimiento. Y esto es para todos.
0: Amén.
1: Este evangelio es para todos, para que todos puedan proceder al arrepentimiento. Arrepentimiento que significa cambiar nuestra vida, cambiar nuestra forma de ser.
0: Que hay una esperanza.
1: Que hay, claro, que hay
0: una esperanza.
1: Esperanza
0: de discúlpeme, para todos los que creen en Cristo.
1: Amén.
0: Porque muchos tú les preguntas, hermano, ¿creen en Cristo? Todos creen en Cristo, hermano.
1: Amén.
0: Es impresionante, como toda la gente cree en Cristo. Pero es que no hace lo que Cristo quiere que hagamos. Así. Y ahí está el problema. Ahí está el problema serio. Toda la gente cree en Cristo, pero no hace lo que Cristo está pidiendo en su palabra. ¿Por qué? Porque no han leído la Escritura.
1: Amén.
0: No han leído la Escritura. Que Jesucristo lo dice claramente. Que el que creyere y fuere bautizado, este será salvo.
1: Este será salvo,
0: claro. Así de sencillo. Si está, no pide nada más al Señor. Tienes que creer, pero tienes que bautizarte. Tienes que buscar tu bendición. Si, yo siempre pongo un ejemplo terrenal. Para entrar a una escuela de carabineros, te piden ciertos requisitos.
1: Así es.
0: ¿Sí? Te piden esto, todo otro, un montón de requisitos también para que tú puedas entrar a una escuela de carabineros. Y no tan solo una escuela de carabineros, también en un trabajo.
1: Amén.
0: En un trabajo secular que está en la tierra, donde se trabaja para poder ganarle pan cada día. También te piden un currículum.
1: También, creo que sí.
0: Te piden un currículum, si trabajaste en otra empresa, qué tal era, si eres un buen obrero, o eres un obrero flojo, o por qué te echaron, no sé. Te piden un currículum. Bueno, Cristo Jesús, más que un currículum, te está pidiendo que creas, pero perseveres, que le busques a Él, que le ames. Amén. A Él, que te olvides del mundo, porque el que conoce a Dios se tiene que olvidar del mundo. Vivimos en Él, pero ya no participamos en el mundo. Pero hoy día hay cristianos modernos que van a la iglesia, van a los estadios a alentar a la selección chilena, a Colo Colo, a la Chile, un montón de equipos, y se creen muy cristianos.
1: Se va cuenta de Dios.
0: Entonces eso no es así. Yo conozco mucha gente, inclusive pastores, que alentan a clubes deportivos hoy día. Eso es, ¿sabe cómo se llama eso? Se llama idolatría.
1: Amén.
0: Y no podemos nosotros, como hijos de Dios, idolatrarnos a las cosas terrenales de la tierra.
1: Amén.
0: Jesús dijo, no te harás dioses, ni que está aquí en la tierra, ni debajo de la tierra, ni en el cielo, ni los adorarás tampoco. Entonces, ¿qué pasa hoy día? La gente no quiere dejar lo que le gusta en la tierra. ¿Por qué? Porque piensa que es terrenal, pero no es así, porque sabemos claramente que de dónde viene un hijo, engendrado por el padre con su madre. ¿Eh? Pero ¿quién pone la vida ahí? Dios la pone.
1: Dios
0: la pone. Dice el Salmo que Él nos hizo a nosotros, no a nosotros, nosotros mismos. Entonces, ¿quién pone la vida? Es Cristo Jesús.
1: Amén.
0: Pero Cristo te trajo a la tierra no para que seas mundano, no para que le sirvas al maligno, no, es para que le sirvas a Él, para que reconozcas que Cristo es el que hace la vida, el que emana la vida, ese es Cristo, porque el día que Cristo quiere, saca la vida y se terminó el hombre.
1: Amén.
0: Se fue.
1: Se fue, ya no fue más.
0: No fue más. Pero ahí Dios dio oportunidad, porque dice la Biblia claramente que mientras el hombre tenga vida, busque a Dios.
1: Aleluya,
0: así es. Así es sencillo. Amén.
1: No, es hermoso lo que... La palabra del Señor es hermosa, hay que ponerla por obra, ¿sí?
0: Hay que tratar de ponerla por obra.
1: Amén.
0: Claro, con la ayuda de Él todo es posible.
1: Claro que sí.
0: Oiga, hermano Johansen, mi vida antiguamente era parrandero, me gustaba jugar a la pelota, para que... Y cuando Dios me llama, tuve que dejar todas esas cosas.
1: Claro, no, si es una realidad.
0: Yo no me pude convertir y después seguir en lo mismo, papá.
1: Claro.
0: ¿Cuál sería el chiste? Es que uno, cuando habla a Dios, a un hombre o a una mujer, el hombre tiene que cumplir, papá.
1: Amén.
0: Por lo menos tratar de cumplirle a Dios. Porque si no, un día Dios nos va a pesar en balanza en el cielo.
1: Amén.
0: Allá nos va a llamar, si escrito está en la palabra. Todos comparecemos delante del tribunal de Dios.
1: Todos estaremos delante,
0: claro, del tribunal. Y esto no es por obra para que nadie se jaste, dice la palabra, sino de que Dios tiene misericordia.
1: Gloria a Dios.
0: Así es sencillo. Sí, sí. Amén. Así que, adelante, jóvenes.
1: Amén.
0: Si has caído, levántate, hombre. Si no cuesta nada levantarse. ¿Ah? Y decir, Señor, aquí estoy, perdona mis pecados, y se termina el boche. Así es sencillo.
1: Amén, así es, Señor.
0: En la antigüedad, Cristo, cuando la gente pecaba, ¿qué le decía a Cristo? Vete y no peques más. ¿Ah? Había un hombre que fue sanado de una enfermedad dura y el Señor le dice, mira, vete, pero no peques para que no te venga otra enfermedad peor que la que tenías, le dijo.
1: Así es.
0: ¿Se da cuenta, hermano?
1: Amén.
0: Entonces, ¿quién es el que manda aquí? Es Cristo Jesús.
1: Cristo,
0: es el que manda, es el capitán que tenemos nosotros. Entonces, procuremos de obedecerle a este capitán, porque el día que lleguemos delante de él, ahí va a estar lo bueno. Si hiciste lo bueno, pasa para acá.
1: Amén.
0: Y si hiciste lo malo, Sabemos por dónde también. ¿Está escrito?
1: Amén, claro que sí. Y que, aleluya, gloria a Dios. Amén. Y que Dios, nos sigue diciendo la palabra, pero el día del Señor vendrá, pero el día del Señor vendrá como ladrón en la noche. Amén. O sea, y la palabra es clara, dice que no, el ladrón no
0: te toca la puerta para decirte
1: vengo a robar. Claro, te vengo a robar, sino que llega y se mete y roba, no. Y si sin avisar.
0: Capaz que te puede echar una llamadita antes y te dice, oye, ¿sabes qué? A tal hora viene a robarte.
1: Claro, claro.
0: No, no avisa.
1: Así, no avisa. Y así no el avisa. Señor se compara con eso, pero porque Él vendrá y no va a avisar. Nos llama que tenemos que estar, sí, preparados.
0: Exacto.
1: Amén. Él nos dice que estemos preparados porque el día ni la hora nadie lo sabe.
0: Amén, así amén. Es Dios.
1: Y Él vendrá como ladrón en la noche a buscar a su iglesia. Y vendrá y los muertos en Cristo resucitarán primero, dice amén. La palabra. Si es una promesa del Señor.
0: Amén.
1: 4:16 que dice que los muertos resucitarán primero y nosotros los que hemos quedado seremos arrebatados juntamente en las nubes para estar con el Señor para amén. Siempre.
0: Así es Dios.
1: Amén. Así que esa es nuestra esperanza y también nosotros proclamamos la palabra, venimos a hablar palabra de Dios para que usted, alma oyente, vecino, amigo que nos escucha,
0: bendito Dios,
1: pueda usted estar apercibirse, también pueda recurrir a aquello de volar a la presencia del Señor.
0: Gloria a ti, amén. Padre.
1: Porque el Señor vino a dar su vida por todos nosotros, no bendito por algunos solamente.
0: Nombre, Jesús.
1: Lo hizo por todos.
0: Amén. Amén. Dios.
1: Pero ahí tiene que reconocerle, como dice nuestro pastor, hacer la obediencia al Señor para que el Señor pueda agradarse de nosotros. Amén.
0: Así es, Padre.
1: Amén. Alabado sea el nombre del Señor.
0: Santo.
1: Amén. Dice, en lo cual los cielos pasarán con gran estruendo y los elementos ardiendo serán desechados y la tierra y las obras que en ella... que en ella hay, serán quemadas. Amén. O sea que nos está diciendo claramente que este mundo juicio. Un día llegará el juicio, llegará el
0: juicio
1: fin.
0: Final.
1: El juicio final. Y que nos alienta a nosotros como cristianos a estar firmes.
0: Gloria a ti, Padre.
1: Y también nos alienta para poder seguir predicando esta palabra, seguir adelante porque hay almas aún que salvar.
0: Amén.
1: Para Cristo.
0: Amén, Señor.
1: Y es tiempo de salvación, es tiempo de restauración.
0: Así es, Padre.
1: Amén. Es tiempo de que las almas se levanten para Cristo. Amén.
0: Así es, Padre,
1: gloria a Dios, Padre. Para siempre, porque igual, pastores, uno escudriña la palabra, puede ver que en varias partes dice que son, por ejemplo, hay dos caminos, dice la palabra, un camino
0: amén.
1: Ancho,
0: amén.
1: Y son muchos los que entran por esas, muchos, no dice pocos. Y en varias ocasiones igual la palabra habla de que hay muchos que se van a perder. Amén. Pero que Dios pueda, todavía usted, están los medios aún para poder seguir proclamando el Evangelio.
0: Tiempo.
1: Todavía hay tiempo.
0: Eso es lo más importante.
1: Para que puedan correr a los brazos de Cristo.
0: Todavía amén. Queda un poquito tiempo, hermano Joancer.
1: Amén.
0: Para que muchos puedan echar mano a la vida eterna.
1: Amén.
0: Muchos puedan correr.
1: Gloria a Dios.
0: Puedan buscar una iglesia donde se predique el mensaje de salvación. Y tienes que arrepentirse.
1: Amén, así
0: tiene
1: es.
0: Que arrepentirse porque el hombre tiene que arrepentirse de su mal camino y de sus pecados.
1: Gloria a Dios.
0: Porque el hombre es pecador, hermano.
1: Amén, así
0: el hombre ha nacido y ha nacido, hermanos, siendo un hombre después de joven pecador. Uno pensaba que estaba bien con Dios cuando era joven pensaba que estaba bien con Dios, pero no era así.
1: No.
0: Cuando Dios me llama, me dice, basta con servirle al mundo, desde día en adelante me servirás a mí. ¿Eh? Y arrepiéntete porque te necesito.
1: Amén.
0: Y aquí estoy, porque hay gente que muchas veces Dios le ha hablado. Yo tengo un amigo que Dios le habló una cierta oportunidad, pero ese amigo no se ha percibido, no se ha arrepentido. Sigue en sus vicios, sigue en sus parrandas, sigue en lo que le gusta hacer, y no se ha percibido, no ha buscado su salvación. El día en que lo encuentre la muerte, ni tal de lo que era antes, que él pueda echar mano a la vida eterna, porque va a ser triste.
1: Amén, así
0: porque
1: es.
0: Porque Dios le habló, Dios lo sanó cuando era un niño, y nunca más ha vuelto al Evangelio, y le dijo, Señor, yo dame la vida, porque Dios lo venía a buscar, cuando era un niñito. Y él lo vio, él conversó con él, y le dije, Señor, déjame, quiero vivir unos años, Señor, déjame, Señor, le dijo en la tierra. Y Dios lo miró y lloró, dice, y le dice, te voy a dar una oportunidad. Pero este hombre no lo ha aprovechado. Ya es un hombre grande ya.
1: Claro.
0: Toda su vida la ha desperdiciado en las parrandas de esta tierra. Conversando con Dios. ¿Te imaginas tú? Y yo me pregunto. Y le digo, amigo, ¿cuándo vas a convertirte a Cristo? porque es necesario convertirse a Cristo.
1: Amén,
0: así porque es. Si lo encuentro la muerte sin Cristo, ahí Dios le va a decir, mira, te di la oportunidad. ¿Te acuerdas cuando me dijiste que te dejara?
1: Así es.
0: Pero yo sabía que te iba a perder.